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0: 8:20, comenzamos una nueva mañana aquí en Radio Parque Vida, como siempre, para hacerte compañía hasta las 10, con todo lo que tenés que saber antes de salir de tu casa. Acá el equipo está preparado. Mi nombre es Carolina Vares y junto a Banner Cayo ahí en los controles, en la operación técnica y hoy acompañante de privilegio que tiene Vane, y luego mi compañero Gastón Salaberry, que lo tengo aquí a mi lado. Buen día, Tonga, ¿cómo va?
1: Buen día, Caro, Vane, amigos, amigas. Bienvenidos, acá estamos, comenzando una nueva mañana.
0: Una nueva mañana fresquita en la ciudad de Buenos Aires y alrededores. Arrancamos con los 10 grados 2, la temperatura en este momento, el cielo se encuentra parcialmente nublado, 78% la humedad, hay vientos del sur a 4 kilómetros y la máxima para el día de hoy es de 18 grados. Anuncian cielo ligeramente nublado por la mañana, parcialmente nublado hacia la tarde. Así que bueno, estos días que se vienen con un poquito de temperaturas más elevadas, pero para el fin de semana después te voy a contar porque comienzan a bajar las temperaturas nuevamente. Así que, bueno, no se aproximan lluvias, eso es lo bueno. Pero bueno, va a estar así la temperatura. Después te cuento cómo sigue.
1: De maravilla. En cuanto al tránsito, atención, porque en la autopista 25 de mayo está cerrado el ingreso por la avenida Paseo Colón, sentido a Liniers, por tareas de mantenimiento. Así que atentos. Tiene una alternativa que es ingresar por la avenida Ingeniero Huergo. Es una subida ahí cerca. Pero bueno, tengan en cuenta, para aquellos que vienen por ahí desde el norte, por Paseo Colón, para ingresar justamente en esta subida, está cerrado. Van a tener que hacer un giro ahí doblando antes para poder tomar ese acceso, Estoy mirando acá una foto que suben la gente del tránsito haciendo un remember, no un recordatorio. La línea B, la estación. ¿Qué estación es esta? Estación Callao, de los años 80, con la particularidad que la foto trae, ¿no? El famoso y conocido Don Ramón. Cuando estuvo por acá, por Buenos Aires. Bueno, se sacó una foto justamente en la entrada del subte, la línea B, en la estación Callao. La trae, no sé por qué motivo, solamente de recordatorio, o para recordar qué bien que andaban los subtes en aquel momento y cómo no han cambiado nada. Ay, don Jorge, don Jorgito.
0: Él tiene tiempo solamente
1: qué gestión.
0: Para sacar paltas, para sacarle alfajores de maicena a chicos que quieren juntar plata porque no tienen para comer. Él está para eso, para pegarle a la gente que está vendiendo, tratando de sobrevivir. Para todo eso está él. Para eso está el día.
1: Qué tristeza, qué sí. Pobre. Pero va a pasar sin pena y gloria. Me parece que ya le están cavando la tumba,
0: Y...
1: me parece que ya le queda poco, diría nuestro amigo. Siempre lo recordamos y lo vamos a recordar siempre para estas ocasiones. Te queda poco, botón.
0: Y sí, que siga jugando al pádel.
1: Que le falta un poco de práctica. Desastre en la ciudad, ¿no? Con este trambús y con todas estas pavadas, ¿no? Complicándole la vida a la gente. Y lo otro, que peor, lo más nefasto. Ponerse violento con los más débiles. Pero bueno, quédate tranquilo, amigo, que todo vuelve.
0: Todo
1: quédate
0: llega.
1: Tranquilo. Uh-huh. Bueno, vuelve a circular la línea 148. Así que la gente de Florencio Varela y las inmediaciones vuelven a tener servicio de este transporte que une, ¿no? Parte del conurbano con la Ciudad Autónoma de Buenos Aires y más allá. Así que a tener en cuenta. Intensidad en los accesos a Capital Federal. Choque en la autopista La Plata Buenos Aires. En la salida de Puerto Madero. Atención, gran congestión desde Dock Sud, ¿no? Sentido La Plata. Así que atención, Bueno, sigue intenso Panamericana hacia Capital Federal. Sigue cargada la autopista del Oeste. Por otro lado, subte C. Recién hablábamos de la B, un recordatorio, el subte C con demoras. Está presentando frecuencias distanciadas. Demoras en Castelar, bueno, dijimos la autopista del Oeste. para General Paz también con bastante lentitud la circulación en ambos sentidos, tanto el Río de la Plata como el Río Chuelo. Subterráneos, exceptuando la C, ferrocarriles y premetro, por ahora y gracias al cielo, sin inconveniente. Los datos del tránsito a esta hora de la mañana.
0: A las 10 tenemos una concentración en... Concentración en 2000. Trabajador el Garham. No sé por qué dice concentración en 2000. ¿Dónde sería 2000? Bueno, ahora lo voy a chequear.
1: 2000, Odisea Espacial, puede ser una película.
0: No, dice concentración en 2000.
1: En 2000.
0: O no sé qué le han querido poner.
1: De la calle.
0: No, 10, ya, el horario ya está puesto. Y combate los pozos, ¿cuánto es? ¿Es 2000? Capaz que quisieron poner eso entonces.
1: En la calle.
0: Sí, así que bueno, tener en cuenta estos datos si andas por la zona, que bueno, ahí se van a estar manifestando la gente, los trabajadores del Hospital Garham, ¿eh? Que como siempre las soluciones llegan a los acuerdos, pero nadie los respeta, ¿no? Entonces ahí lo vemos salir nuevamente a la calle. Bueno, arrancamos la mañana recordando un poco tocando todo lo que tiene que ver con los temas principales, todo lo que sigue siendo obviamente las universidades que dejó, ¿no? Todo lo que tiene que ver la marcha, el conflicto que llega a la corte, porque luego de esta movilización universitaria que se vivió en estos días, que fue realmente increíble, el foco ahora está puesto en la Corte Suprema, ya que el gobierno apeló el fallo judicial que obliga a aplicar la ley de financiamiento universitario y actualizar los salarios y becas, ¿no? Así que las universidades vienen denunciando esta caída histórica del presupuesto y la pérdida salarial, ¿eh? La verdad que lo que se vio en la marcha el martes fue increíble, muchísima gente, muchos sectores, un poco lo que veníamos diciendo nosotros, de la importancia, ¿no? De poder hacer una marcha masiva, no solamente que estén los universitarios, los docentes y los no docentes, sino toda la sociedad, porque este es un conflicto que obviamente atraviesa a toda la sociedad, ¿no? ¿No? También los datos del INDEC que difunden hoy justamente este dato, ¿no? Ya el gobierno apuesta a mostrar una desaceleración, aunque persisten los fuertes aumentos en alimentos, transporte y combustibles, ¿no? Y lo que es peor es que van a seguir cada mes, todos los meses estamos viendo esos aumentos, ¿no? Así que bueno, este dato impactará en salarios, jubilaciones, paritarias y el clima político y económico del país. Ya tuvimos posible. Así que también seguimos viendo cómo cada aumento en Nastas termina trasladándose al costo de vida y al bolsillo cotidiano. Que los hermanos sean unidos, esa es la ley primera, dicen por ahí. Y bueno, Adorni como que no tenía poca cosa. Ahora aparece su hermano, que está siendo don Francisco Adorni, investigado por enriquecimiento ilícito. También la justicia ya lo incorporó. Aparentemente investigan, ¿no? Porque en las últimas horas pagó un crédito, anticipó un crédito de 70 millones de dólares. No se sabe de dónde sale la plata.
1: Eso será, 70 millones.
0: De 70 millones de pesos, perdón. Sí, yo es que veo dólares en todos lados, ¿viste? Que la cifra que le aparece a Adorni son todas en dólares. Así que ahí lo metieron al hermano porque tampoco le dan no dan los números. Así que está como cada vez más complicado Adorni, ¿eh? Pero bueno, no le sueltan la mano. Así
1: sí, pero
0: que...
1: esa es la del hermano. Es otra causa que no tiene.
0: Sí, pero la juntaron porque
1: ¿con
0: si
1: él?
0: El tipo. Sí, claro.
1: ¿Y él qué tiene que ver con el hermano?
0: ¿Y de dónde saca el hermano? O sea, ninguna de la familia de Adorni. Adorni puso, fue uno de los personajes estos que puso a trabajar a toda su familia. Toda su familia ahora tiene un puesto. Pasaron de alguno de ser peluquero a ser, no sé, secretario de... Me salía el nombre del perro anterior, ¿cómo se llamaba? Bueno, no importa. Todos. Entonces, ahora hay que ver si este muchacho, que de dónde... La declaración jurada de él tampoco le da los números. Entonces, bueno, lo que están investigando es que Milei, Adorni y toda su familia están siendo como muy prosperadas en un rápido... lapso, ¿no? Así que bueno, hay toda una investigación con respecto a eso. Bueno, lo denuncian que Milei impidió un acto del INTI, porque hay trabajadores que y referentes de pymes denuncian que el gobierno impidió el ingreso a una actividad en el INTI que se iba a estar haciendo, y esto profundiza todo lo que tiene que ver con la tensión entre el gobierno y los sectores científicos, ¿no? También, así que bueno, ahí ayer se produjo esta situación, así que hay que ver cómo qué responde el gobierno con respecto a esto, que generalmente nunca responde, ¿no? Pero bueno, sigue cayendo el consumo de la carne, así que la caída del consumo de la carne es uno de los indicadores más sensibles del deterioro. Recién hablábamos también fuera del aire de lo que tiene que ver con el hot sale, que creo que lo van a extender o lo extendieron, como siempre, porque era hasta ayer. Pero los números no estarían muy buenos con respecto a otras épocas.
1: La gente
0: no
1: estaba comprando tanto, ¿no?
0: No, y la verdad que se tiró siempre las ofertas, se está tirando, que ya pasó con el anterior, ¿no? Un hubo que se tiraba a comprar el jabón en polvo, el papel higiénico, todos productos de supermercado que salían un poco más barato que en lugar de comprar el electrodoméstico.
1: En cambio de la tele, la heladera, ¿no? Alguna cosita.
0: No se vio mucho eso, y creo que por eso muchas marcas lo extendieron un poco hasta el domingo. Así que, bueno, deportes también tenemos. Bueno,
1: sí,
0: sigue.
1: Los cuartos de final, jugó Racing y Rosario, jugó River ayer con Gimnasia. Sí, hay para mencionar ahí.
0: Y también, por otro lado, arrancó el debate del oficialismo, que no tendrán los votos para eliminar las PASO, ¿no? Esa reforma electoral que comenzó a tratarse en la Comisión de Asuntos Constitucionales del Senado. El oficialismo no tendrá los votos para eliminar las PASO y la oposición dialoguista pide separar ficha limpia. Así que hay que ver qué pasa con todo esto. Y después está ahí todo un rumor acá de movimiento, el triángulo roto, porque parece que Karina vigila a Caputo. Le puso una cámara ahí en la puerta de su oficina, de su despacho, y Caputo decide alejar un poquito.
1: Ir a otro despacho.
0: Estamos hablando de Santiago Caputo, ¿no? Aparentemente como que empieza a despegarse de la mesa política. Hay que ver qué pasa, porque Karina cambió ahí un rol, puso una persona de extrema confianza a controlar los gastos reservados de la CIDE, y bueno, y le instaló esta cámara en la puerta del despacho del asesor, y a eso Santiago Caputo no le gustó mucho y comienza a alejarse de la mesa política que armó justamente la secretaria general con Adorni y los Menem, ¿no? Así que hay que ver qué es lo que está pasando, ¿no? Así que bueno, veremos. Bueno, ayer también se viralizó un audio de Cunio diciendo que el presidente había tenido un intento de suicidio. Todos se preguntan, ¿no? Siempre Cunio tira un montón de cosas, si era verdad, no será verdad, pero lo que se habla es que sí, el entorno del presidente, o que el presidente mismo estaría en sus últimos momentos, que está todo bien. Hay un mover, hay un tufillo, digamos, como dicho coloquialmente, de que las cosas no están bien en el gobierno, y no, la imagen de Milei bajó muchísimo. De hecho, estaba en los listados de los presidentes de Latinoamérica más llamativos, ponele, o carismáticos, y sin embargo empezó a bajar notablemente.
1: De los más llamativos y los más extravagantes.
0: Bueno, ahora empezó a aparecer entre los presidentes más corruptos, o que hay entornos de corrupción, y no obstante eso, o sea, la crisis que se está viendo en la Argentina cada vez llega a más lugares y se siente y se ve.
1: Y
0: o
1: la
0: sea,
1: soberbia, cuando entonces, no frenás un poco, analizás y haces cambios, ¿no? Y decís, bueno, che, retrocedo, porque la verdad que avanzamos y no fue buena la decisión, la verdad que no está saliendo.
0: No.
1: Pero como no tienen esa actitud, es siempre ir más. Ah, ¿te duele? Más dolor te vamos a aplicar. En vez de traer paz y calma, no. Más dolor. Bueno. Y lamentablemente eso no termina bien.
0: Exacto.
1: Eso no termina bien, esas decisiones.
0: Así que bueno, nada. Sigue todo el conflicto. Vamos a ver qué pasa con Adorni. Salió Patricia Bullrich una vez más como a plantar esa distancia que viene plantando, como diciendo, bueno, Adorni, dale, porque Adorni también le volvió a salir ayer de vuelta, mientras que le estaban refaccionando, alquiló una casa también de $20,000. O sea que sigue complicado, la verdad. Ayer salió un meme. El contador de Adorni haciendo los números, y de repente le apareció un número nuevo revoleando. revolviendo la computadora porque todo el tiempo le sale algo. Estaba terminando la declaración jurada y le aparece. Bueno, y así está el muchacho. Así que bueno, sigue todo ese conflicto. No sé si vos tenés algo más, pero bueno, la verdad es que los temas andan por ahí. Así que vamos a estar abordando.
1: Va todo girando en torno a eso, ¿no?
0: Así que bueno, ahora en ratito ya nos metemos en las tapas también a ver los que nos cuentan. Así que te invitamos a que seas parte, a que nos escuches a través de todas nuestras vías de comunicación. www.parquevida.com, ahí nos encontrás en forma online, a través de YouTube.
1: Ya estamos.
0: YouTube, suscríbete ahí a la campanita para que te llegue la notificación de cuando estamos en vivo. En redes sociales, @entrelineasPQB o Parque Vida, en Facebook, Twitter o Instagram. Cualquiera de ellas están activas para que se puedan comunicar también y dejar su mensaje. Y si no, te comunicas por teléfono.
1: Sí, lo puedes hacer al 4912-1059 y al 1140-792402. Nos escriben, nos mensajean cómo están viviendo, ¿no?, estos tiempos, cómo es la realidad que están atravesando. Ahí nos pueden dejar su opinión y sus mensajes, ¿no? Y saludos también, obviamente.
0: Todo lo que quieran hacer con nuestro programa, de comunicarse, llamar, dejar un mensaje, está todo disponible para que te comuniques con nosotros, ¿eh? Hasta las 10 estamos, ¿eh? Así que quédate ahí prendido a la radio que te hace bien. Arrancamos, como siempre, escuchando buena música.

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0: 8:40 seguimos en esta mañana aquí en Entre Líneas. Me voy a la tapa del diario Página 12 del día de hoy. Los hermanos sean unidos, ¿no? La justicia incorporó a Francisco Adorni, son muy parecidos, a Francisco Adorni a la
1: mellizo.
0: Sí, a la investigación sobre su hermano Manuel, la revelación en Página 12 que había comprado una camioneta junto a la cancelación de un crédito de 60 millones, llevó al fiscal a imputarlo por enriquecimiento ilícito y lavado de dinero. La denuncia en su contra considera que sería testaferro del jefe de gabinete. Así que ahí justamente la tapa, ¿no? Sin dudas muestra la posición que tienen con respecto a todo lo que está sucediendo, ¿no? Y pone el eje central en esta revelación, justamente a ver qué es lo que pasa ahora con esta investigación, ¿no? Porque son incompatibles con los la declaración jurada que había hecho él con los ingresos, ¿no? También, por otra parte, la universidad sin más tiempo. Ahí se me fue la página. A ver. Página 12. Ahí estamos. La universidad sin más tiempo. Tras las masivas marchas en todo el país en defensa de la educación pública, la UBA le reclamó a la Corte Suprema que resuelva a mayor brevedad el recurso de que el gobierno frena a la aplicación de la ley, ¿no? Es lo que estaba sucediendo, lo que comentábamos hace un ratito. Censura política, Bernarda Tinetti escribe, la gendarmería impidió el ingreso de pequeños y medianos empresarios a un encuentro en la sede de Linti. Ella viene pasando
1: por qué,
0: con...
1: ¿no?
0: Claro, el tema es ese, que te ponen...
1: ¿Por qué motivo? Si estamos en democracia.
0: Exactamente, eso es lo que no se logra entender. Porque ya el otro día pasó con otro evento en otro lugar. También con lo de el fotógrafo Grillo, que también estaba haciendo una muestra de, mandaron a la policía, lo levantaron, sacaron, pero bueno, es el modus operandi de este gobierno, evidentemente. La motosierra contra la memoria. El Banco Nacional de Datos Genéticos no podrá seguir tomando muestras para realizar los análisis por el recorte presupuestario. Dos potencias se saludan, Donald Trump, y se reunió con Beijing y con Xi Jinping también, así que hay que ver qué sale de esa reunión también, así que sigue todo lo que es el conflicto internacional, que dio marca la relevancia del vínculo entre Estados Unidos y China en un contexto global que hay bastante tensión comercial y económica, ¿no? Así que bueno, vamos a ver qué es lo que sucede. Bueno, nada, estos son los títulos que figuran en la tapa del diario Página 12, con un cuestionamiento ético al oficialismo, básicamente haciendo referencia a lo que está sucediendo con Adorni y la advertencia sobre todo lo que está sucediendo en el endurecimiento político-institucional. Acá la tapa lo está mostrando, ¿eh? Así que bueno, así pasan los títulos del diario Página 12 del día de hoy.
1: Y nos metemos en la tapa del diario Crónica, como siempre firme junto al pueblo. River puso cuarta, dice. No es quinta fondo, puso cuarta, claro, haciendo alusión a Martínez Cuarta, que clavó el segundo para el millonario. Festeja el segundo gol del equipo del Chacho Gudet. River puso cuarta, aceleró y está en semifinales. Driussi hizo un golazo, sí, la verdad que fue un golazo el primero. Y el segundo del zaguero de cabeza marcó el 2-0 final ante Gimnasia y Esgrima de La Plata. El equipo del Chacho Coudet levantó el nivel respecto al milagroso triunfo ante San Lorenzo. Ganó bien ante su público y chocará con Central, con Rosario Central, en el Monumental en estos próximos días, buscando un lugar en la final de la apertura. Ahora va a estar difícil para Rosario Central, porque está medio sospechado el partido de ayer frente a Racing. Igual ahora vamos a estar hablando. Escándalo en San Isidro por una iniciativa inmobiliaria del intendente. Hay bronca de los vecinos. El Consejo Deliberante Local aprobó la reforma del Código de Ordenamiento Urbano impulsada por Ramón Lanús en una sesión con incidentes. De este título nos metemos en otro. A la ex jueza McIntosh, millonaria demanda de las hijas de Maradona, Dalma y Janina, iniciaron un juicio por daños y perjuicios. La magistrada fue destituida tras conocerse que trabajaba en un documental no autorizado sobre el caso. Bueno, encima de todas las situaciones, le viene esto a la ex jueza McIntosh. Los combustibles, YPF aumentó el 1% y mantendrá el nuevo valor por 45 días. Sí, realmente. Y ahora no sé si aumenta de nuevo hoy.
0: Un 1%, sí.
1: Y ahora aumenta, claro, pero fueron...

0: Nacional de hoy.
1: Bueno, por eso viene así con este dinamismo, pero no hay inflación, no hay esto, no hay lo otro, y las cosas aumentan, porque si aumenta esto, aumenta lo otro. En fin, cosas, nada, tengan en cuenta. Expectativa, hoy se conoce la inflación del mes de abril, vamos a estar ahí, advierte que está en menos de 3, entre 2,5 y 2.8, pero ojalá. Pero la realidad es otra. La realidad es otra. Nivel más alto desde octubre del año pasado, supongo yo, ¿no? El uso de la capacidad instalada de la industria aumentó 5 puntos. Por otro lado, el presidente de Racing, Diego Milito, pegó duro tras la eliminación. Racing en llamas por una canallada gigante. El presidente de la academia explotó por el arbitraje de Darío Herrera en la derrota 2-1 antes del Rosario Central en el alargue. Nos sentimos robados, el fútbol argentino está roto, disparó, hubo polémica con las expulsiones e incidentes en el vestuario. Allá chiquito, para Crónica, no tiene mucha relevancia, ¿no? Aparece abajo de todo, otro escándalo. Imputaron al hermano de Adorni por enriquecimiento ilícito y lavado de dinero. Me parece que tendría que ser un título de los más relevantes. No estar escondido medio abajo, no entre.
0: Cada medio tiene su intencionalidad.
1: Triplete de Messi y asistencia en el 5-3 del Inter Miami ante Cincinnati, la liga norteamericana que está jugando el mejor jugador del mundo en estos tiempos. 3 goles metió, Bueno, se lleva la pelota. Felicitaciones para Leo Messi. Después vamos a estar hablando de esto. También jugó Inter en Italia y salió campeón, gol de uno de los goles de Lautaro Martínez, goleador de la selección argentina, y siga en este camino, y siga en esta racha goleadora. Estos son los títulos que nos brinda la edición impresa de el diario Crónica.
0: Y así que arrancamos la mañana, vemos, repetimos esto que decimos siempre, cada medio tiene su intencionalidad a la hora de informar, cómo titula, cómo ubica los títulos, las imágenes, todo es una bajada de línea, así que justamente lo que te decimos siempre es que aprendas a leer entre líneas y que no te quedes con un solo medio, que busques medios compares, porque los grandes medios, a veces los hegemónicos también manipulan las noticias, y entonces está bueno poder abrir un poco la cabeza y buscar otro tipo de información, porque es algo que lamentablemente va a seguir creciendo en estos tiempos, las noticias falsas, la manipulación de las noticias, así que bueno, a estar bien atentos.
2: Cerramos las tapas.

0: 8:57 y ya estamos ahí para pisar la segunda hora, pero antes de escuchar algunas voces, bueno, al comienzo del programa hablamos y las tapas lo vimos también reflejados, que tiene que ver con lo que está sucediendo con el financiamiento, lo que pasó después de la marcha, lo que se vivió, y eso ha dejado muchas repercusiones, incluso algunos periodistas que... La verdad que no me interesa escucharlo acá porque es darle minutos de fama, que es lo que quieren, que incluso hablaron en contra de todo lo que está sucediendo con las universidades, tuvieron ese minuto de prensa, y muchos diputados salieron del oficialismo a hablar, ¿no? Pero muchas veces, como siempre, sin argumento, y en algunos casos hasta papelones pasan porque no tienen ni siquiera datos, ¿no? Y ese fue el caso de Franz Beltrón, el senador que pasó por un programa donde se estaba hablando del financiamiento universitario y decía lo siguiente. ¿Lo tenemos?
1: No es una discusión previa, porque la ley ya existe. La discusión sobre el presupuesto universitario se votó, volvió a pasar por el Congreso, se aprobó también, el gobierno publicó un decreto. Esa discusión ya fue saldada en el Congreso. Digamos, ¿qué tipo de discusión se podría dar?
2: Nadie dijo de dónde iban a salir los recursos para financiar esa ley aprobada con más tintes de generar debilidad política en ese año electoral.
3: Bien. Porque no había presupuesto en ese momento, Poltroni, cuando se aprueba la ley de financiamiento universitario.
2: Y bueno, hay que resolver sobre eso, pero no es interminable los recursos. Ya lo dijimos. Bueno, puede ser la Universidad de Sudamérica gratuitamente, porque eso sale de los impuestos de la gente. Entonces, ¿cómo lo vas a resolver?
3: Pero le vuelvo a preguntar, ¿por qué los 80.000 millones de pesos de los hospitales universitarios que están en el presupuesto?
2: Yo Luciana, no tengo ese dato.
3: ¿No se trasladaron a los hospitales?
2: Yo no tengo ese dato.
0: Era el dato principal que tenía que tener. O sea, lo que se está cuestionando es que el gobierno no pasó, no giró la plata que está dentro del presupuesto. No es plata que no está, es plata que está aprobada, que estaba dentro del presupuesto. Y esa es la plata que hoy por hoy, por eso se está hoy yendo a la corte. Exactamente, la discusión sobre el financiamiento universitario parece que haberse convertido, obviamente, en una buena parte del oficialismo y de los aliados, ¿no? En una cuestión exclusivamente contable. Como si la universidad pública pudiera medirse solamente en términos de gastos y no de derechos, sino que es de desarrollo y de futuro. Esa es la parte que ellos no están entendiendo, ¿no? Y las declaraciones ahí de Poltroni vuelven a mostrar esa lógica, cuestionar de dónde salen los recursos para sostener las universidades, aun cuando la ley de financiamiento universitario ya fue debatida, fue aprobada por el Congreso en más de una oportunidad. Es decir, la discusión democrática ya ocurrió, el Parlamento ya habló, ¿no? Y sin embargo, detrás de ese argumento fiscal aparece otra idea más profunda, ¿no? Y preocupante, que la universidad pública como privilegio y no como un derecho social, ¿no? Cuando se plantea que no podemos ser la universidad gratuita de Sudamérica. ¿Por qué? El foco deja, obviamente, en garantizar el acceso al conocimiento y pasar a centrarse en quién merece estudiar y quién no, ¿no? En estos días hemos visto diferentes, por eso digo, de diputados, del oficialismo, todos hablando en contra de por qué deberíamos pagar todas aquellas personas que ayer escuchaba otra que también decía, hay gente que pasa estudiando 15 años, ¿por qué se lo tenemos que pagar entre todos? Pero no cuestionamos otras cosas, ¿no?
4: Ahí hay un engaño. Porque vos te tenés que preguntar, ¿por qué tarda 15 años? Porque por ahí trabaja, amigo. Y entonces no tiene tiempo para terminar la carrera como los que son bendecidos y los padres lo mantienen, o tienen un trabajo con buenos recursos, con un horario que se les permite, flexibilidad, y pueden estudiar en una universidad privada y tardan la carrera en mucho menos tiempo. Muchas veces pasa eso, que estas personas, como tienen varias obligaciones, varios trabajos, y encima se esfuerzan para estudiar, entonces tardan más de lo que deberían tardar. Y sí, es así. Si tardan 15 años, es un problema de la persona.
0: Pero por eso digo, no sé cuáles son las estadísticas. La verdad que hay muchos factores. Gente que estudia más tranquilo, otro que no, sí. Otro que trabajan, otro que no.
4: Está bien.
0: Otro ponele, que dan una materia por un cuatrimestre. No sé.
4: Por más tranquilo que estés, no tardás 15 años si no tienes otras obligaciones. No tardás 15 años. Por más tranquilo que estudies. Pero la pregunta que nos tenemos que hacer es, por lo menos estudian. Pero, hay otros que cuestionan a estos que estudian, que están en lugares que llegaron.
0: La que dijo eso encima era alguien que decía, me recibí en la UBA.
4: Y hay otros, y que, hoy, que, y otros que critican y no estudiaron en ningún lado.
0: Sí, por eso digo, se pone siempre el eje sobre otras cosas que no tienen absolutamente nada que ver, ¿no? Y tal vez ahí está, se exige precisión absoluta para justificar cada peso destinado a la educación, ciencia o salud, pero no existe la misma rigurosidad para explicar los recortes, las subejecuciones que están haciendo presupuestarias o fondos que nunca llegan, ¿no? Mientras tanto, las universidades siguen funcionando con docentes que perdieron más de la mitad de su poder adquisitivo, estudiantes que abandonan porque las becas no alcanzan ni para viajar y hospitales universitarios que sostienen atención pública en condiciones cada vez más críticas, ¿no? La pregunta ya no es solamente de dónde salen los recursos, la verdadera discusión es hacia dónde decide ir un país cuando ajusta sobre la educación, la salud y el conocimiento, ¿no? Eso es lo que hay que tener en cuenta, porque otras cosas no se cuestionan. Sin ir más lejos, cuestionemos de dónde la sacó Adorni, que seguimos esperando las explicaciones.
4: No, claro.
0: De dónde hay muchas cosas.
4: Y así como Poltroni, que cuestiona de dónde la sacan, y
0: Poltroni, todo el oficialismo,
4: de los lugares que dejaron de sacarla, ¿no? De esos impuestos que se le cobraban a las personas más ricas, a las empresas que más producían, que se llevan los recursos al exterior. Bueno, a eso se le cobraba. Cuando vos dejás de cobrar esos impuestos a las grandes fortunas, al impuesto a bienes personales y todo ese tipo de impuestos que se recaudan justamente para cubrir estas situaciones: la educación, la salud, la seguridad. Bueno, ahí sí. Va.
0: Sí, simplemente en este caso tienen que cumplir con lo que tienen que, con lo que ya está establecido, ¿no? Con lo que es el presupuesto. Eso. Sí, a Paltroni, a todo el oficialismo,
4: para responderle
0: a Fantino,
4: de dónde la sacan,
0: a todos.
4: Pero para responder de dónde la sacan de ahí, amigo.
0: Sí.
4: A ver, si le dejan de cobrar a todos estos, y bueno, está más difícil. Claro que está más difícil, pero bueno.
0: Así que bueno, creo que eso es lo que se debe discutir, ¿no? Hacia qué tipo de país queremos apuntar, ¿no? O qué país queremos ser, si lo único que se ajusta siempre es a los que menos tienen y en esto que decimos a la educación y la salud, ¿no? Para pensar.

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0: 9:13, seguimos en esta mañana aquí en Entre Líneas, actualizamos datos que tienen que ver con el clima y con el tránsito. 10.5 la temperatura, el cielo se encuentra parcialmente nublado, 74% la humedad, hay vientos del sur a 4 kilómetros. La máxima para el día de hoy es de 18 grados, anuncian neblinas por la mañana, parcialmente nublado hacia la tarde. Llega el viernes, mañana, una mínima de 10 y una máxima de 19 grados, cielo parcialmente nublado durante todo el día. Llegamos al sábado, donde tendremos una mínima de 13 y una máxima de 17 grados. Parcialmente nublado por la mañana y mayormente nublado hacia la tarde. Así que bueno, va a estar lindo y agradable. El fin de semana comienza a bajar un poco más la temperatura. Así que el domingo ya va a estar en 6 grados la mínima, 15 la máxima. Así que parcialmente nublado. Y ahí comienza a bajar para la semana que viene. Así que a disfrutar de disfrutar de estos 18 y 19 grados que vamos a tener entre hoy y mañana, porque después baja.
1: En este otoño.
0: Uh-huh, exactamente.
1: De maravilla. Sigue lento los accesos a Capital Federal, bastante caudal de tránsito y lentitud en el ingreso a la Capital Federal por la zona sur. Estamos hablando del corredor La Plata-Buenos Aires, de esta autopista, complicado el enlace allí con la 25 de mayo. Lento el acceso oeste hacia el centro porteño, lenta la circulación de la General Paz, tanto sentido al Riachuelo como sentido al Río de la Plata, con bastante lentitud también en la circulación de la traza, la autopista Panamericana. Después los ferrocarriles prestan servicio sin inconveniente, todos aumentados, lo mismo para subterráneos, hipermetro. Dentro de la ciudad de Buenos Aires, la avenida La Plata, por todas las obras que están realizando del tranbús, la gestión de Jorge Macri, que es bastante desastrosa, lento, avenidas que cruzan, ¿no?, la avenida La Plata, avenida Juan de Garay, que también tiene otras obras alternativas, se hace un embudo antes de llegar a avenida La Plata, avenida La Plata en diferentes partes con obra de este Metrobús que le quiso poner Trambús, acá frente a la radio también, ¿no?, en Roulet y Sáenz, renovando una plazoleta histórica para hacer una estación de Trambús. Bueno, circulación así en la ciudad de Buenos Aires.
0: Bueno, a tener en cuenta, ¿no?, todos estos datos que te arrojamos. Recordá que también a las 10 había los trabajadores del Garham que van a estar ahí también. Hay una concentración, así que a partir de las 10 de la mañana, un rato nada más. 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En redes sociales, Entre Líneas PQB o Parque Vida en Facebook, Twitter o Instagram, cualquiera de ellas están activas para que te comuniques. Y si no, al 11 40 79 24 02 es nuestra línea del WhatsApp y Telegram para que también puedas dejar tu mensaje. Así que tenés todas las vías de comunicación disponibles para ser parte, comunicarte y llamarnos, y hacernos saber de dónde nos estás escuchando. Seguimos escuchando buena música, todavía queda más programa, así que quédate ahí prendido a la radio que te hace bien.

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25 minutos pasan de las 9 de la mañana y hasta las 10 vamos en vivo, vamos en vivo aquí en la radio que te hace bien. Algo de deportes, bueno, se estuvieron jugando los cuartos de final que quedaban pendientes para sacar a los dos semifinalistas justamente entre estos cuatro equipos. En el Gigante de Arroyito, Rosario Central recibía la visita de Racing Club de Avellaneda en un partido que a priori iba a ser picante, complicado, y fue de esta manera, ganó el canalla 2-1, pero pasaron cosas raras, ¿no?, que siempre dejan ahí un halo de sospecha, de dudas, ¿no? Darío Herrera, el árbitro del encuentro, dejó mucho que desear, dejó cosas no tan claras, ¿no?, en el partido, que bueno, después esto generó repercusiones del presidente de Racing Club de Avellaneda, Diego Milito, ¿no?, haciendo declaraciones fuertes, ¿no?, como que el fútbol argentino está todo roto, esto no puede seguir así. Se sintió perjudicado, uno entiende la postura, pero también entiende que hay un ataque contra la AFA desde estos sectores. No voy a salir yo a defender, ¿no?, a la AFA, pero a veces uno entiende que hay cuestiones. Lo que sí pasó fue que Rosario Central, con goles de el ex Racing Copetti, le ganó a la Academia 2-1 y se mete en las semifinales del torneo profesional de la Liga de Fútbol Argentino. Por otro lado, en la otra llave de cuartos, River Plate recibía a Gimnasia de Esgrima de La Plata, un equipo más parejito, más sobrio el de Gimnasia. River con altibajos, pero de mejor plantel y jerarquía, que ayer lo sacó a relucir. Estuvo a la altura, ganó con contundencia, primero con un gol de Sebastián Driussi, un golazo realmente, ahí dentro del área, un centro de espalda, la baja bien, media vuelta y clava al ángulo un pelotazo tremendo, nada para hacer para el arquero de Gimnasia. El segundo de Martínez Cuarta, un cabezazo, le da la tranquilidad al equipo de Chacho Coudet, ya más tranquilo, no tan cuestionado y presionado como el otro día con San Lorenzo de Almagro. River Central es la semifinal. Por otro lado, la del día anterior, que habían jugado sus partidos, ¿cómo quedó la semifinal? Argentino Junior, Belgrano de Córdoba, van a estar jugando en el Diego Armando Maradona ese encuentro de semifinal. El otro lo van a estar jugando en el Monumental otra vez. Yo supongo que Di María y compañía se preparan para este evento. ¿Cuándo es esto? El domingo. Lo que no está claro es el horario, porque está todo esto por definirse, pero sí sabemos que el domingo 17 de mayo, ya en 3 días, vuelven a enfrentarse estos 4 equipos argentinos, así que estamos ahí con la expectativa de ver quiénes son, ¿no?, los finalistas justamente de este torneo, Copa, la Liga Profesional de Fútbol Argentino. Copa Argentina, porque hubo participación de equipos en el día de ayer. Jugó el Calamar Platense frente a San Martín de San Juan, ganó por penales 4-3 y avanza a la siguiente instancia. Estamos hablando de que jugaron los 32avos de final, un partido que estaba allí, ¿no?, porque el torneo este arranca de manera diferente y tarda más en desarrollarse, porque el partido anterior a este se había jugado el 8 de mayo entre Banfield y San Martín de Tucumán, y el que ganó fue el Taladro, también por penales. En esa ocasión habían empatado en 1. El próximo partido va a ser el próximo miércoles 20 de mayo, Talleres Atlético Tucumán, por la Liga Profesional, por la Copa Argentina, 32avos de final. Esto en cuanto al fútbol local. Nos vamos al ATP, que se está disputando en Roma. Ya sin participación en el single de argentinos, Jannik Sinner está jugando frente al ruso André Rublev, 6-2 el primer set para el italiano. Están jugando el segundo, 4-2 en favor de Sinner. Le queda un rato todavía. Esto es por cuartos de final. El otro partido por cuartos, Martín Landaluz
El español frente a Medvedev van a estar jugando hoy 2 de la tarde. Esto por cuarto de final. Mañana viernes ya nos vamos a meter en la próxima semifinal. Los que sí jugaron ayer también por cuartos fue el italiano Dardelli frente a Rafael Jodar, el español. 7-6 para el italiano, 5-7 para el español y 6-0 para el italiano, que avanza a semifinales. Y Casper Ruud le ganó al ruso Khachanov 6-1, 1-6, 6-2. Y de esta manera se mete en semifinales, que van a estar jugando mañana viernes. Ya hay una llave de semifinal. Casper Ruud, Dardelli se van a estar enfrentando. Y la otra, veremos qué pasa hoy entre Sinner y Rublev y Landaluz y Medvedev, cómo cerrará esa llave. En cuanto a dobles masculinos, lo menciono solamente porque está Hernán Ceballos y su pareja Granoliers, el español, enfrentando a los franceses Rebol y Dumbia. Ahí en un rato, 10:30 de la mañana, ya en un ratito arranca este cruce de cuartos de final también en este ATP romano, pero en este caso partido de dobles en cuanto al tenis internacional. Y por último, Faustino Oro, no, este niño prodigio argentino que logró ya el título de gran maestro, vuelve a participar y a estrenar justamente este título. Se va a sentar frente al tablero. La semana pasada logró este título de gran maestro, ¿no?, haciendo historia en el ajedrez mundial. Volverá a sentarse frente al tablero para iniciar una nueva etapa en su carrera, el estreno oficial como gran maestro. Este niño porteño de 12 años comenzará el viernes, o sea mañana, 15 de mayo, su participación en el Oro Chess Challenge de Oslo. Así que tenemos representante argentino en este deporte, que no solamente se necesita físico, sino que también se necesita, como en muchos otros deportes, tener estrategia y tener cerebro. Así que para Faustino, lo mejor. Felicitaciones, un gran maestro con 12 años, el niño argentino que se desarrolla en esta actividad deportiva. Estos son los títulos justamente del ámbito deportivo que pasan por aquí, por Entre Líneas.

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0: 9:41, seguimos en esta mañana ya en la parte final del programa del día de hoy. Y Gastón, vos sos del café también, esto de Noticias para Vos. Pero últimamente a mí me llama mucho la atención, porque para mí el café es café.
1: Sí.
0: Tenés, viste que te dicen algunas cafeterías, el brasilero, el colombiano. Sí, claro. Pero bueno, parece que está ganando terreno cada vez más el café, pero crece la búsqueda de opciones premium.
1: Sí.
0: Más cafeterías, más especialidades y un consumidor que busca obviamente mejores promociones y productos de mayor calidad que están impulsando el mercado, aparentemente, ¿no? El café empezó a ocupar un lugar cada vez más importante en la rutina diaria de los argentinos, que no solo se está observando para el desayuno o para un pocillo rápido después del almuerzo, el consumo se extiende a otros momentos del día, está sumando formatos y empuja, dice, a un mercado donde conviven desde el instantáneo más económico hasta granos de origen y cápsulas premium. Yo igualmente tengo como mi no sé si estoy tan de acuerdo con esto, porque yo lo que he visto mucho y que hay una moda ahora es del mate. Viste que ahora todos los instagramers, los youtubers, los tiktokeros, los influencers, todos te hacen cosas con el mate en la mano. Y veo mucha gente, la gente con en la calle con termo y mate, que antes
1: sí,
0: no veíamos tanto.
1: Eso sí,
0: yo pensaba que eran uruguayos, pero es como que estamos incorporando. ¿Y por qué se incorpora también? Porque hay un fenómeno que es el que no hay plata, ¿no? Entonces el mate, sabes que es algo que te saca el hambre, es más barato que tomarte un café, pero bueno, me parece que yo, ese es mi pensamiento de lo que veo, y bueno, lo que veo es que estuve leyendo también. Pero bueno, acá lo que está diciendo en esta nota es que empezó a cambiar el hábito de la gente y como que refleja tanto en las ventas como en los hábitos la búsqueda de promociones, y asume un rol clave en un contexto de bolsillos ajustados, ¿no? Que tiene que ver cómo se mantiene estable este consumo, y cómo la gente va migrando hacia productos tostados, por ejemplo, hacia granos tostados, con mayor interés por el café de especialidad y consumidores que están más dispuestos a probar sabores.
1: Claro, lo que pasa es que el grano tostado, a diferencia del torrado, el torrado es un, hablando rápidamente, es un proceso que hacen algunas empresas con granos de menor calidad, de los granos que por ahí son descartados, para generar un café barato. Lo que pasa es que el torrado es un proceso que le meten azúcar.
0: Claro.
1: Entonces, no es bueno tomar el café torrado. Eventual, no te queda otro, te invitan y está ese, tomás. Pero la verdad que no está bueno los cafés torrados. Sí, el café tostado en Argentina. Porque en Brasil el café torrado es el tostado. Pero bueno, acá el café torrado es el que le pichicatean con azúcar para que se disimule el sabor del grano malo.
0: Bueno, el café ganó 10 puntos porcentuales en el 2025 frente al 2023, impulsada por una mejora en la calidad percibida y por el avance de segmentos premium. El café tostado, tanto molido como instantáneo, creció por encima del torrado, aún con precios más altos.
1: Claro, porque es de mejor calidad. Vos vas a pagar un producto tostado, como muchas veces me tomo mi café, que es instantáneo, pero es tostado, no tiene el proceso de torrado, que es de mala calidad, es malo para el organismo. Esa es la diferencia. Y no hay mucha diferencia entre uno y otro. Uh-huh. Y sí, en las calidades. Y en cómo te repercute en el cuerpo. Un café tostado es de mucha mejor calidad que el café torrado.
0: Sí, bueno, a eso me voy a meter, en lo que tiene que ver con los desayunos y las cafeterías. Por ejemplo, el café se ha consolidado como un hábito cotidiano entre los argentinos. Actualmente el 42% de la población consume café, con un promedio de 2,5 tazas diarias por persona. Algunos datos

0: bien puestito, te sirven un café de calidad.
1: Abrió una panadería y le puso unas mesitas con una máquina de café y ahí también. Y tenés como que varios que están abriendo cafeterías, ¿no? Así que evidentemente esto que está diciendo la nota, justamente de este crecimiento, se está dando y evidentemente es por eso, ¿no? Que vemos que hay mayor cantidad de cafés en estos de restaurantes, así que tienen café, ¿no? De cafeterías. Hoy el consumo fuera del hogar está ganando terreno, acá lo dice, justamente las cafeterías viven un momento de expansión importante y el café de especialidad se consolidó como una tendencia, especialmente en los más jóvenes.
0: Sí, se desarrolló también el estudio de chicos y chicas que se capacitan para ser baristas, ¿no? Sí. Especiales, la especialidad de preparar el café. No es solamente meto el producto, cierro ahí.
1: No, exacto, sino que es una preparación.
0: Agua. Tiene que ver un montón de factores, estudia, hay gente que se preparó, se capacitó.
1: Sí. Hace a eso voy.
0: Algunos años que viene.
1: Sí, como que viene creciendo. Mejorar. Detallaron que casi el 40% de las ocasiones del consumo ya ocurre por fuera del desayuno, que la tarde y la post-cena empiezan a consolidarse como nuevos momentos elegidos. Hoy el consumo de café ya no responde únicamente a la necesidad de energía o estimulación, sino que se busca que cada taza sea una experiencia placentera, personal y memorable. Lo dijo justamente una de las marcas de café.
0: Juan Valdés lo dijo.
1: Una de las marcas. El crecimiento del café tostado aparece como uno de los cambios más notorios del mercado. En los últimos años avanzó la migración del torrado hacia variedades sin agregados de azúcar y con perfiles de sabor más diferenciados. El café tostado creció un 31% frente al 5% del torrado, impulsado justamente por consumidores que priorizan la calidad aún en un contexto de ingresos ajustados. Y estamos viviendo el mejor momento del café de especialidad a nivel local, lo que eleva la vara de la que la gente está eligiendo a la hora de tomar. Y en paralelo crecieron estas categorías que ocupaban antes nichos más reducidos, como las cápsulas también, el café en grano y las bebidas frías. El 8% de los consumidores ya opta por cápsulas y otro 8% es por café en granos. Y el café frío, por ejemplo. ¿Te gusta el café frío?
0: No.
1: A mí tampoco. Ah, sí, sí me gusta. Me acuerdo porque quedé pensando que una vez me preparé en mi casa así con crema. Y lo mismo. Bueno, café con leche,
0: no,
1: en realidad.
0: No sé si era, te gusta ese.
1: Era un café con leche, así con crema, qué sé yo, con hielo. Estaba rico, así tipo, ¿cómo se llama? Tiene un nombre eso. Pero bueno, era rico y me gustó.
0: Tiene un nombre que no sería café.
1: Bueno, tenía café, pero bueno, le puse un poco de leche. Representa casi el 6% de las ocasiones del consumo y muestra mayor penetración entre los jóvenes. El café frío y las bebidas listas para tomar y las coctelerías con café ya no es algo de nicho, sino una costumbre que crece con mucha fuerza actualmente en consumidores de entre 20 y 35 años. Así que bueno, está creciendo la tendencia, por eso ahora entiendo por qué en Valentina en el China están abriendo tantos cafecitos, porque parece que está creciendo mucho el consumo de café, básicamente, y esta migración de diferentes consumos entre el torrado, el sin azúcar. Así que bueno, la industria ve margen para seguir creciendo en la Argentina. El consumo local ronda 1 kilo per cápita anual, lejos de países como Brasil, Italia o los nórdicos, donde los niveles son varias veces superiores, ¿eh? Así que bueno, Argentina ahí posicionándose con el consumo de café. Así que bueno, si es que estás viendo como yo, ¿no? Que en muchos lugarcitos se abren lugarcitos chiquititos, porque eso es lo que veo, que son chiquititos con un par de mesas, una máquina de café, un par de
0: pocillos.
1: Sí, hay cositas dulces y unas tortitas.
0: Unas diría el cum, esas cositas ricas, las quiero.
1: Unas tortitas. Parece que bueno, el consumo del café ha crecido y cada vez la gente migra. Viste que esto que Gastón explicaba, las diferencias entre el torrado y el otro, ¿cómo era?
0: Tostado.
1: La gente, aún siendo más caro, está haciendo esa migración porque, claro, está optando por esa calidad premium porque sabe que les hace mejor, ¿no? O que no les hace daño. Así que, bueno, bien, bien. No hay plata, pero crece el consumo del café. Muy bien.

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0: 9:55 y ya nos tenemos que despedir del programa del día de hoy. Sí, igual la, muy lindo, hay que disfrutar y tratar de... Sí, ahora cuando vas a la panadería puedes pasar y caminar un ratito y...
1: Tendría que puse una cafetería también.
0: Tendría que poner, ¿no? 10.5 la temperatura, sí, igual, ¿eh? El cielo se encuentra parcialmente nublado, 74% la humedad, vientos del sur a 4 kilómetros. Y la máxima para el día de hoy, recordamos que va a estar en los 18 grados. Anuncian neblinas por la mañana, parcialmente nublado durante todo el día. Así que bueno, va a estar así. Así que disfruten, aprovechen para limpiar, para lavar, que se seca la ropa rápido.
1: Hay que aprovechar entonces el día de hoy.
0: Exacto, sí, recuerden que para el fin de semana comienza a bajar un poco la temperatura. Hoy y mañana va a estar agradable, así que después viene el fresquito y así sucesivamente hasta que llegue el invierno. Nos vamos.
1: Nos vamos.
0: Estuvo Vane Arecayo ahí en los controles, en la operación técnica y musicalización, junto a Agustín. Y aquí mi compañero Gastón Salaverri. Mi nombre es Carolina Várez. Nos despedimos hasta mañana viernes, que cerramos la semana con todo aquí. ¡Opa! 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La radio que te hace bien.
1: Adiós.

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1: Pero los discípulos y las discípulas, los que estaban al lado de Jesús, querían saber y le preguntaban: Señor, ¿qué quisiste decir con esto? Nosotros no entendemos. Esta es la actitud que cambia la historia. Es una cuestión de actitud. Vas a ver milagros, vas a ver maravillas, vas a ver la mano de Dios, vas a ver todo lo que Dios ha dicho y prometido. Sí, porque estás interesada, interesado en lo que Dios te dijo. Es una cuestión de actitud.
2: Muy, pero muy buena mañana. Qué linda mañana para despertarnos. Qué linda mañana para resplandecer, para que el rostro de Dios, la bondad de Dios, la misericordia de Dios esté en cada uno de nosotros, para que nos levantemos con autoridad sabiendo que el Espíritu Santo está. Qué linda mañana para creer que al que cree todo le es posible. Qué buena mañana para saber que el Espíritu Santo da poder y libertad, que el Espíritu Santo da autoridad y que hoy hay un nuevo día para comenzar en victoria. Mi nombre es Dora Volpe, me acompaña en la radio
3: Vanessa Aricayo.
2: Muy bien, acá te acompañamos hasta las 13 horas. Muy buena mañana, así comienza Cuestión de Actitud. ¿A qué número se comunican, señora?
3: 11-40-79-24-02.
2: 11-40-79-24-02. Acá estamos con buena música de vida, sabiendo que el amor de Dios está en cada uno de nosotros y por cada uno de nosotros. Vamos a música de vida y ya volvemos en Cuestión de Actitud.

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1: Vamos a compartir lo que nos dice la palabra en Miqueas 7:19. Y es claro lo que Dios dice: Él volverá a tener misericordia de nosotros. ¿Sabes lo que es misericordia? Que mira nuestras miserias, nuestros dolores, nuestros fracasos, nuestras ruinas, nuestras escaseces, nuestro no podemos, nuestras enfermedades, nuestras pobrezas humanas, nuestro hoy no puedo, hoy no tengo, hoy no quiero vivir, hoy no quiero continuar. Dice que Él volverá a tener misericordia. Mira nuestras miserias y tiene misericordia, tiene compasión, tiene piedad, tiene gracia, tiene esa protección donde Él te cubre bajo sus alas y te dice: yo te saco de lo que estás viviendo, yo te saco porque tuve misericordia de vos, porque sé lo que estás sufriendo y me pongo ahí con vos y te saco de lo que estás viviendo, enjugando las lágrimas de tu corazón. Y dice: Él volverá a tener misericordia de nosotros, sepultará nuestras iniquidades. Todas las iniquidades, todas las cosas que hicimos malas, la tristeza, la aflicción, la culpa por lo que hice, porque me equivoqué, porque le erré al blanco tantas veces, dice la palabra bien claro: Él volverá a tener misericordia de nosotros, sepultará nuestras iniquidades y echará en lo profundo del mar todos nuestros pecados. Y qué bueno es esto, ¿no? El entender que Dios tiene misericordia, Dios tiene piedad de vos, Dios tiene compasión de vos. A Dios le duele lo que te duele, a Dios le duele cuando llorás. Dios ve tu dolor y se compadece y te trae a Él y te dice: borro tus rebeliones, borro lo que marcó tu vida, borro lo que marcó tu corazón, para que hoy vuelvas a empezar, para que hoy vuelvas a soñar, para que hoy vuelvas a reír, para que vuelvas a empezar de nuevo. Y si nunca empezaste, para que empieces por primera vez. Es como un nene que empieza gateando y gatea de a poquitito, y gatea de a poquitito, hasta que va teniendo seguridad y se empieza a parar en sus dos patitas, cae, se vuelve a levantar, cae, se vuelve a levantar. Así somos nosotros cuando empezamos a caminar con Jesús, saliendo de la culpa por la cual me condeno, por la cual me vivo culpando, por la cual vivo poniéndome borracho porque no quiero enfrentar la realidad, vivo encerrándome en mi pieza no queriendo salir porque no quiero enfrentar lo que veo de mí. ¿Sabes por qué tenés que empezar a mirar tu corazón? Porque Dios ama tu corazón, porque Dios perdona tus iniquidades, Dios perdona lo que hiciste. Dios te perdona, y no solo te perdona, enjuga las lágrimas de tu corazón y te dice: salí de la culpa, salí del dolor, salí de la derrota, salí de lo que te está haciendo mal, salí de condenarte, porque hoy te invito a que vos vuelvas a empezar de nuevo, a que vos vuelvas. Y si nunca lo hiciste porque tuviste una vida que nunca pudiste soñar, que nunca pudiste avanzar, que nunca pudiste creer, para que empieces. Por primera vez decirle: Señor, quiero soñar. Señor, quiero reír. Señor, quiero empezar. Señor, tené de mí misericordia para empezar, para creer, para saber que mi vida cambia porque tiene tu palabra, tu autoridad, tiene sentido. Y hoy vos le diste el sentido a mi vida. Qué lindo volver a decirlo, ¿no? Él volverá a tener misericordia de nosotros. Él tiene misericordia. Él vuelve a tener. Pero me fui lejos. Pero si supieras todo lo que hice, Pero si supieras, yo me alejé de Dios. Pero si supieras lo que fue mi vida, si supieras todo lo que pasé, si supieras, me siento que estoy comiendo barro, que no puedo levantar mi cabeza, que no puedo seguir adelante porque no puedo más. Dios te va a buscar y te dice, Él volverá a tener misericordia de nosotros, de vos, de mí. Y si por ahí viene alguien y te juzga y te dice, vos sos esto, sos aquello, lo otro, y no ves que sos siempre la misma, no ves que sos siempre el mismo, no ves que no valés, no ves que no servís, no ves que no importás, qué lindo, porque Dios mismo te dice, Él sepultará nuestras iniquidades, nuestras maldades, nuestras tristezas, nuestros dolores, nuestros me golpeé y no puedo más. Vuelve a tener misericordia, sepulta para siempre, de una vez y para siempre, no está más eso, todas nuestras iniquidades, y las echa a lo profundo de la mar, donde nadie puede llegar. No hay una persona que llegue al fondo de la mar. Nadie puede agarrar lo que vos hiciste, por lo cual te estás condenando y te están condenando. Nadie, porque no tiene fin el mar. Y ahí tiró Dios todo lo que te estaba dañando. ¿Qué te impide volver a empezar? ¿Qué te impide empezar por primera vez? ¿Qué te impide soñar? ¿Qué te impide creer si hoy Dios te dice, de vos tengo misericordia por siempre y para siempre? Señor, en el nombre de Jesús, mira la persona que está escuchando en estos momentos, que se siente triste, que se siente muerta, que no tiene esperanza, que piensa que no vale, que piensa que no sirve, que no sabe cómo hacer con su vida, que no tiene ni fuerzas ni para levantarse ni para continuar. No tiene fuerzas para conseguir trabajo, que aún el médico le dijo que no tenía esperanza, que no tenía respuesta. Mirá, Señor, aquel que y aquella que no quiere seguir viviendo, aún que no tiene alimento, aún que está viviendo situaciones de destrucción en su vida. Señor, tu piedad, tu misericordia, tu bondad, tu libertad, en el nombre de Jesús. Señor, en tu nombre rompemos las cadenas que estuvieron atando las vidas a la muerte, a la esclavitud. Diablo, suelta las vidas que estuviste atando, suelta las vidas que estuviste cautivando con cárceles espirituales, con cárceles ahora de la mente, de la voluntad, del corazón, del pensamiento, del sentimiento. Suelta en el nombre de Jesús. Y Señor, por tu misericordia, por tu piedad, por tu piedad, por tu libertad, tené misericordia. En el nombre de Jesús, rompe las cadenas que atan, rompe las cadenas que dañan y hacelo nuevo en los corazones. Sana los corazones heridos, sana los corazones que no tienen esperanza, sana los corazones que se sienten muertos, sana los corazones, sana a los que están enfermos. Tené misericordia en el nombre de Jesús y por tu piedad, hace todo nuevo en nuestras vidas, hace todo nuevo en nuestros corazones, que volvamos a empezar, que empecemos por primera vez. Enseñanos a soñar, danos la fuerza del búfalo, enseñanos a soñar, enseñanos a empezar, enseñanos, Espíritu Santo, abraza nuestro corazón, abraza nuestra alma, danos ese abrazo que nunca nos dieron, pero que solo tú lo puedes dar, como nuestra alma lo necesita. Espíritu Santo, en tu piedad y tu bondad recibimos tu amor, en el nombre de Jesús. Amén, amén y amén. ¿Sabes? Anímate a soñar. Si nunca habías soñado, anímate a pedirle a Dios que te enseñe a soñar y que ponga sueños en tu corazón para volver a empezar. Dios hace lo nuevo y en tu vida, anímate a creer, pedile a Dios que Él vuelve a tener misericordia de tu vida, que Él vuelve a hacerte empezar, porque día a día golpea la puerta de tu corazón diciéndote, yo te llamo, quiero entrar y cenar con vos. Yo te llamo, volví a empezar. Yo te llamo, valés. Yo te llamo, sos mi tesoro y para mí sos especial.

0: Y seguimos acompañándote en esta hermosa mañana. Teléfono para comunicarse con nosotros, Vanessa Areca, yo...
1: 1140-79-2402.
0: Con eso es el teléfono que Vanessa te está dando. 1140-79-2402. Vanessa está aprendiendo a hablar rápido como Dora, ¿eh? Está haciendo trampa, ¿eh? ¿Y la despesqué? 1140-79. Yo me voy a hacer la Vanessa. 1140-79-2402. Comunicate con nosotros aquí. Cuestión de actitud. 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Muy bien, ahora que
1: si decís, hola Dora, hola, te llevas un premio. Bueno, hola Dorita,
0: te estamos llamando, no queremos jugar. Bueno, muy bien, ahora sí, en el próximo bloque, la señora Vanessa Areca, yo con su nota, enseguida volvemos.

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0: Seguimos acompañándote en esta mañana aquí en Radio Parque Vida, 1140-792402. ¿De qué forma escuchamos la radio, Vanessa Arecayo?
1: 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También tenés YouTube, ahí te podés suscribir y ser parte de esta comunidad de la radio. Así también cuando nosotros estamos en vivo te llega la notificación y podés ahí ver y escuchar el programa.
0: ¿Vamos a música de vida?
1: Vamos.

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1: Qué bueno que nos levantemos sabiendo que Dios está y sabiendo que en Él vos y yo volvemos a empezar, porque el Espíritu Santo hace lo nuevo sobre tu vida, sobre mi vida, para que volvamos a empezar sabiendo que Dios está. 1140-79-2402, Radio Parque Vida, FM 105.9, www.parquevida.com, YouTube Radio Parque Vida, TuneIn Radio, Radio Parque Vida, TikTok, Vanessa Recallo, Cuestión de Actitud, Dora Volpe, Vamos a Música de Vida, que ya volvemos.

0: Seguimos acompañándote en esta hermosa mañana de sol, de alegría, de libertad, de todo lo que el Espíritu Santo tiene para tu vida y para mi vida, para vos, para mí, para saber que Él es bueno y que para siempre es su misericordia. ¿O no, Vanessa Recallo? Ah, para que estaba sin el auricular, ¿eh? Te estaba haciendo hablar sin el auricular. Dora, sos distraída, sí, ya lo sé. ¿O no, Vanessa Recallo? Está muy bajita la voz. Es como que a veces últimamente no me querés hablar. Y no me querés hablar y no entiendo por qué no me querés hablar. Ah, mentira. ¿O no, Vanessa Recallo?
1: ¿Ahí?
0: Ahí sí.
1: Ah, ¿o es no? El cablecito.
0: Es el cablecito que está molestándonos un poquito. ¿Todo bien, va?
1: Todo bien. Muy buena mañana.
0: Buena mañana, ¿no?
1: Para
0: buena.
1: Todos los que se están sumando a esta hora, porque nosotros empezamos tempranito.
0: Claro. Las 10,
1: sí. Ya estuvimos saludando, pero te veo radiante acá por YouTube.
0: Sí, ay, gracias.
1: Está el sol asomando por la ventana.
0: De repente una mañana de mi pecho se escapó una voz que me decía, por allí está el sol. Es que, bueno, habla que te estaba como molestando, perdón.
1: No, está bien porque así también animamos a todos que se sumen, que llamen al WhatsApp 11 40 79 24 02.
0: Sí, señora.
1: 11 40 79 24 02.
0: Dije, ¿será 79?
1: Bueno, sí, yo también. Pero no,
0: ese es el WhatsApp. Ese es el WhatsApp para comunicarse con nosotros, ¿no es cierto?
1: Sí, para responder las consignas.
0: Sí, señora.
1: Y también para
0: jugar.
1: Continuar y jugar con las canciones.
0: Las canciones y el juego de la frase. Bueno, hoy tenemos un ratito Norma, pero uh-huh. ¿Te doy una palabra?
1: Yo te digo nada, a ver.
0: Dale.
1: Mañana.
0: Mañana por la ventana te espero, Juana, tomar el té. Y si no puedes mañana, tal vez pasado te invitaré. Te digo yo. ¿Te digo?
1: A ver.
0: Río.
1: Es el río de Dios.
0: ¡Es! Empezaste con trampa como no me dejaste a mí. Río de Dios, empezaste así, digo. Río grande sabrás, tú al menos verás dónde van a morir los amores que al fin no encontraron el tiempo ni la melancolía. Algo así era, ¿no? Para sobrevivir. No sé, río de agua viva, río de agua. Franco Simone, ¿cómo que no sabes quién canta esa canción? Río grande.
1: Va, búscame.
0: ¿De qué época? ¿A qué Robert la conoce, Río Grande? Te apuesto lo que quieras a que Robert Río Grande la conoce. Acordate, lo que te estoy diciendo. Robert, Río, Roberto, Renato. A ver, decime un trabalenguas. Ruperto, Renato, René. A ver.
1: Me suena ese nombre.
0: Ruperto, Renato. No, a ver.
1: ¿Cómo era?
0: Ruperto, Renato, René.
1: Ruperto, Renato, René.
0: ¿Cómo ríen las ruedas? No, ¿cómo ruedan las ruedas del ferrocarril? ¿Cómo era ese trabalenguas?
1: Ay, no me acuerdo.
0: Pero ¿cómo era? R con R, guitarra, R con R, carril. ¿Cómo ruedan las ruedas del ferrocarril? A ver, decilo.
1: No, yo soy un desastre con esos.
0: ¿Con los trabalenguas?
1: Con los trabalenguas, sí.
0: Ay, era entonces.
1: De chiquita sabía practicar el de tres tristes trigues.
0: Tigres.
1: Y nunca me salía, así que. Y ahora, peor.
0: No, mejor.
1: Tres tristes tigres.
0: Comen trigo
1: en un trigal.
0: Ahí está, hazlo más rápido. María Chucena, su tocha, te echaba y un que. María Chucena, su tocha. Suchosa, a Catalina, a Flavia se lo enseñaron en primer grado. Uy, tiré todo. En primer grado le enseñaron ese trabalenguas, ¿eh?
1: Mira.
0: En primer, pero es más largo. Ahí le voy a llamar al aire a Flavia. La llamamos al aire a Flavia a ver si se acuerda.
1: No sé. Llamala, a ver, vos, con tu número.
0: No, llamala vos. No. Llámala vos, espera. A ver, se lo voy a llamar. La voy a llamar, espera. A ver, no me va a atender. Me va a decir, Dora, déjate de molestar. Porque mis hijas cuando me retan me dicen, Dora, basta, Dora, basta, Dora. Ponete las pilas, Dora. A ver, si lo voy a llamar. Perdón, ¿eh? Mientras tanto vos hablás, ¿eh? Algo de lo que quieras. No me va a atender, acuérdense. Pero con probar no perdemos nada. Con perder, no, probar, no perdemos nada. María Chucena, ¿puedo llamar a mi hija, Caro? Hola, Fla. Fla, me cortó. Me cortó, me cortó, me cortó, me cortó. Fla, ¿te acordás? Estás al aire, hija. ¿Te acordás, María Chucena Suchosa Techaba, que te enseñaron en primer grado? ¿Qué? ¿Te acordás en primer? Estás al aire, saluda a la gente. ¿Te acordás, María Chucena Suchosa Techaba y un techador que...
2: No,
0: a los 6 años le enseñaron ese trabalengua dificilísimo a Flavia de Pascatarín.
2: No se escucha que estoy en la calle.
0: Te amo. Chau, hijita. Bueno, pero me atendió. A eso lo tenemos que reconocer que me atendió igual, ¿eh? Estaba en la calle. Estaba en la calle. Bueno, 11-40-792-402. Nos preparamos porque en ratititos continuamos con una temperatura de 12 grados. ¿Eh? No pareciera que hiciera 12 grados, pareciera que hiciera más. El sol, todo. Y lo que estábamos hablando ayer del Espíritu Santo, de dejar que el Espíritu Santo haga lo nuevo. Dejar que el Espíritu Santo nos mime, el dejar que el Espíritu Santo haga todo lo que tiene que hacer en nuestro corazón. Qué bueno, ¿no? Que vos te animes a dejar que el Espíritu Santo, el río de Dios, el Espíritu Santo haga lo que quiere hacer con tu vida. ¿Qué tal si entramos, si empezamos a buscar a Dios? Con todo en la mañana, en la tarde, en la noche, porque no sé en qué lugar estás, y le decimos, Espíritu Santo, sorprendeme, ¿qué querés hacer con mi vida? ¿Qué planes tenés para mi vida? Dios tiene para vos libertad, sanidad, prosperidad, gloria, poder, autoridad. Estamos sentados reinando con Cristo en lugares celestiales. Somos herederos, coherederos también. Y la Biblia te dice claramente, ¿por qué andaré yo enlutado por la opresión del enemigo? Dios no quiere que estés en derrota. Dios no quiere que estés en el pasado, en amargura, en tristeza, ahí con las lágrimas en el corazón. Deja que Dios saque las lágrimas de tu corazón y que el Espíritu Santo haga lo nuevo sobre tu vida. Es entrar y recibir lo que Dios tiene. Es estar de fiesta con Jesús. Sacar la vieja vestidura. Sacar el dolor. Y pero no puedo. Y pero no tengo. No, el Espíritu Santo me da. El Espíritu Santo trae. El Espíritu Santo hace maravillas y abre camino en el desierto y río en la soledad. Es cuestión de creer, es cuestión de actitud, es cuestión de salir de lo que está dañando tu vida y tu corazón, mi vida y mi corazón, y ponernos de pie hacia lo que el Espíritu Santo tiene para cada uno de nosotros. Día de gloria, día de libertad, día de milagros. Proclamalo. Si estás encerrado en tristeza, en dolor, en derrota, no tomás la victoria. En el nombre de Jesús, toma lo que el Espíritu Santo te da hoy para tu vida. Estamos felices porque Dios está con nosotros. Día de gloria y de libertad. Vamos a música de vida y ya volvemos.

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1: Seguimos en esta hermosa mañana de vida, de libertad, de gozo, del Espíritu Santo, donde quiere hacer lo nuevo en cada uno de nosotros. Y ahora sí, con algo que estábamos esperando y que lo esperábamos y lo esperábamos y lo esperábamos, y te escriben aún para decir: ¿dónde está mi changue mandinga?
2: Desapareció, ¿no?
1: No, porque sale la grabación. No desapareciste. Nada desapareciste. ¿Dónde está mi changue mandinga? Eso se lo dije cuando actué a los 11 años. Dale. Hola, muy buena mañana.
2: Hola,
1: qué lindo, Dora, tenerte con nosotros en esta mañana.
2: Y qué lindo día, todo está preparado para,
1: sí,
2: recibir.
1: Se preparó, Dios
2: el
1: preparó,
2: amor de Dios, claro. Todo, ¿viste?
1: Dios preparó todo, ¿no es cierto, sí, Normita? Para que podamos recibir, para di vuelta al micrófono, para que podamos recibir, para que podamos ser llenos de fe, del Espíritu,
2: sí,
1: Santo,
2: cual,
1: ¿o no?
2: Tal cual. Y todo lo, a mí me hace este tiempo recordar,
1: sí,
2: de dónde me sacó Dios.
1: Amén.
2: Porque parece que hay tanto en la mente, embotamiento, tantas cosas, que vos como hijo o hija, y el que me está escuchando por primera vez, saber que Él está buscándonos. Eso,
1: amén,
2: para mí... Él me fue a buscar, y a mí eso me llena de amor para Él.
1: Gloria a Dios.
2: ¿O no te fue a buscar, Dora?
1: Sí,
2: nos
1: vino
2: en Mar del Plata, escuchá.
1: En Mar del Plata.
2: ¿Viste que me acuerdo?
1: Claro. Ahí me
2: y nosotros buscar. Estábamos en campaña y vos apareciste en la campaña.
1: ¿Te acordás cuando apareciste?
2: Sí.
1: Ay, Dios. Que Él me fue a buscar, porque no tenía ni ganas de vivir,
2: pero,
1: de lo mal que estaba,
2: pero por
1: de
2: eso
1: la
2: te
1: tristeza.
2: Digo, en este tiempo... ¿No? Que hay muchas situaciones, sí. Bravas situaciones, sí. Fuertes situaciones, sí. Sí. En mucho engaño, sí. Más manipulación, también. Todo. Pero Él es Él.
1: Amén.
2: Y yo me iba a la casa de mi madre o de mi mamá, como sea, mal. Y ahí venía Verónica, que la llevaba también. Hernán Chiquito, Rosana. Y Él me fue a buscar.
1: Él te fue a buscar.
2: Si entendiéramos quién nos está buscando, por eso lo de la puerta, ¿no? Que habla el pastor Guillermo, la puerta. La puerta está abierta.
1: Amén.
2: Y hoy es un día donde nos está esperando, Dora.
1: Gracias. Qué lindo.
2: Para compartir, porque si vos aceptás, yo voy a cenar. Quiere decir, un compartir, aún una comida, compartir con Él. Está diciendo, vamos a hablar. Vamos a dialogar. Sí, yo sé que lo que te pasa, pero ¿por qué no hablas conmigo? ¿Por qué te dejas embotar por el enemigo? Por las redes, por todo. ¿Por qué? ¿Acaso Dios no es soberano?
1: Amén.
2: ¿Se le escapa algo a Dios de sus manos?
1: No, nada, nada.
2: ¿Está sobre todas las cosas?
1: Sí.
2: ¿El creador del mundo?
1: Sí.
2: ¿El que envió a su Hijo? Cuando me dicen, ¿por qué Dios? Dios es amor, envió a su Hijo por vos. ¿Por qué te dejas engañar?
1: ¿Por qué te abate su alma mía y te turbas dentro de mí?
2: Pero David creía, y creía. Estaba mal y estaba perseguido, acusado, pero él se refugiaba en Dios.
1: Amén.
2: ¿Te estás refugiando en Dios?
1: Amén.
2: ¿O te refugias en todo lo que se está diciendo? ¿Estás plantándote como hija, hijo, y estás batallando las mentiras del enemigo? Porque una guerra espiritual que hay, y esta es fuerte.
1: Es fuerte.
2: Entonces vamos por el amor de Él, vamos porque la puerta está abierta, vamos por la guerra espiritual. Despertate, no te duermas, y hoy es un día de milagros.
1: ¡Aleluya!
2: ¡Todo!
1: Día de milagros.
2: Todo.
1: Día de milagros. Es recibir. Es cambiar la actitud de corazón y recibir, ¿no es cierto, Normita?
2: Que todo pasa por la actitud.
1: La actitud.
2: Porque muchos dicen, yo creo en Dios. Y hoy te pregunto, ¿pero le crees a Dios? Dios. Es otra cosa. Y eso pasa con la actitud. ¿Viste como el domingo yo lo veía a Guillermo? Que es así. ¿De qué manera vos estás alabando? ¿Porque ya lo sabés? o porque lo crees y te lo pones adentro.
1: Aleluya. Porque a veces cantamos como una canción más, como que estuviéramos cantando una canción en un recital, así. Y ponemos a veces más pasión en eso. Y no ahí con todo, que nuestro espíritu se ponga a creer y a saber que el Espíritu Santo lo que dice lo cumple.
2: Cuando vos le decís, te amo, Dios, tiene que salir del alma, te amo. Por eso están ahí las emociones. Cuidado con las emociones, ¿eh? Está la neurociencia, está el cerebro. Pero yo, ¿qué le pongo a mi cerebro? ¿Qué le pongo a mi mente? ¿Qué le pongo a mis emociones? Yo le pongo que Él me fue a buscar y que me ama.
1: Qué lindo.
2: Y si estoy con situaciones, ¿no? Hoy tuve que hablar a alguien de otro país que le dijeron que estaba así por pecado. Y yo le dije, arrepentite, porque pecadores somos todos. Arrepentite, porque tengo un Dios que perdona y que te vuelve a dar vida. Qué diferente, ¿eh?
1: Es diferente.
2: Vamos.
1: Es diferente.
2: Vamos, que Él te ama. Y vos sabés que el propósito de Él está en tu vida. Y si te caes, Él te levanta, porque Él tiene un propósito en tu vida. Este es mi Dios, no es el tuyo.
1: Sí, es el mío, no, también. Y estoy pensando, porque yo hablaba con una persona hoy, que muchas veces no nos damos cuenta y jugamos con el diablo, porque el diablo ataca sentimiento, pensamiento y voluntad, y empezamos a coquetear y a jugar con el diablo. No tenemos que jugar con él. Cerrar las puertas y empezar.
2: Yo lo que te hablo es que no fue del diablo en sí. Tu mujer, una hermana con mucha opresión, fue directamente lo que se le ministró. Nosotros ministramos el amor de Dios.
1: Amén.
2: Y si vos te equivocaste, ¿no? Abogado tenemos. El Espíritu
1: Santo,
2: abogado tenemos. Vení en mi defensa, pero también me arrepiento.
1: Me arrepiento.
2: Si Él me perdona.
1: Amén.
2: Hay tanto de su amor. A mí me conmueve su amor.
1: Sí.
2: Y eso te tiene que mover cuando venís a un culto también, cuando venís a adorarlo. Te tiene, no lo hagas por hacer, no reprendas por reprender, como digo, no grites por gritar.
1: No.
2: Gritas desde adentro, decirle a mí, no me podés tocar.
1: Qué lindo, ¿no? Que cuando vemos eso.
2: Pues mira que estamos hablando la actitud con los pensamientos, lo emocional y con lo que se te viene encima. Que vos decís, pero ¿y Dios se agrada de mí? Sí, Dios se agrada de vos. Por eso está la puerta. Abrísela.
1: Abrí.
2: Claro, dale, está golpeando.
1: Cuando vemos, ¿no? Ahí con todo. Somos herederos y coherederos. Estamos sentados en lugares celestiales. Y que por ahí tenemos que decir, basta, diablo, está bajo mis pies.
2: ¿Y quién es el mayor intercesor? Jesús, que está a la diestra del Padre y que intercede por vos y por mí.
1: Amén.
2: Saber la palabra, ¿no?
1: Amén.
2: Para este tiempo.
1: Qué bueno.
2: Y antes de ir al corte.
1: Sí, señora.
2: No te dejes engañar.
1: No te dejes engañar, ¿eh? Qué bueno. Y lo volvemos a repetir, no te dejes. Toma autoridad, toma la decisión, toma, párate firme en la fe. Ahí. Ganale a Goliat la línea de batalla.
2: Y te digo, eran todos el ejército de Israel, estaban todos, conocían a Dios, pero ¿quién tuvo la autoridad para deshacer a Goliat?
1: David.
2: ¿Y qué dijo? Yo la sé toda, estoy en el ejército, no. Yo soy pastor. David, la actitud de David.
1: La actitud.
2: Un adolescente. Cuando un ejército, siendo el ejército de Israel, tuvo temor.
1: Amén.
2: ¿De qué lado estás?
1: ¿De qué lado estás?
2: Bueno, cortamos ahora.
1: Cortamos, me parece que da para cuestión de actitud, ¿eh? El
2: tema
1: de cuestión de actitud.
2: Sí, tal cual.
1: ¿No? Da para el tema cuestión de actitud. Ahí de Alan Chilaver, vamos a Música de Vida y ya volvemos. 11-40-79-2402. La estabas esperando. Nosotros también. Es nuestra Norma Napoliaca.

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1: Pero los discípulos y las discípulas, los que estaban al lado de Jesús, querían saber y le preguntaban: Señor, ¿qué quisiste decir con esto? Nosotros no entendemos. Esta es la actitud que cambia la historia. Es una cuestión de actitud. Vas a ver milagros, vas a ver maravillas, vas a ver la mano de Dios, vas a ver todo lo que Dios ha dicho y prometido. Sí, porque estás interesada, interesado en lo que Dios te dijo. Es una cuestión de actitud.
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0: Seguimos en esta hermosa mañana acompañándote aquí en Cuestión de Actitud. Estábamos escuchando el tema de Alan Chilaver, Cuestión de Actitud, y realmente qué bueno que es, si es eso, es tener cuestión de actitud, cuestión de creer y saber que el Espíritu Santo está haciendo todo, ¿no, Normita?
1: Sí, mira, vos podés decir, si vos supieras lo que estoy pasando, bueno, yo no sé lo que está pasando, pero yo sé quién es mi Dios.
0: Amén.
1: Pero no te digo que hoy, ¿cómo te pasa esto? No, porque Elías también se asustó, ¿me entendés? Pero Dios le mostró a Elías que no podía estar en la cueva, porque tiene un Dios que lo ama, y tienes un Dios que te ama. Y te dice, salí de la cueva, porque en la cueva te vas a debilitar. Vos salís y te parás, aunque no veas nada, que esa es la fe, es otra cosa.
0: Claro.
1: Y de cualquier manera lo alimentó. Él no te va a dejar sin el alimento. Yo me acuerdo cuando llegué al Señor, hasta aún no podía pagar el alquiler, no llegaba.
0: Es verdad.
1: Pero porque es un proceso, es decir, Norma, estuviste en Roma, Norma, estuviste en España.
0: Eso.
1: Pero voy a esto. Yo no llegaba.
0: No tenías nada, Norma, o sea, porque la gente dice, ay, Norma tiene de todo. No, no tenías nada.
1: Te digo,
0: ni comida.
1: Te digo, con Pili, ¿no? Hacíamos visita y un día pagaba ella el colectivo, otro día yo.
0: Y no dejaban de hacer las visitas.
1: Para nada.
0: No dejaban de hacerlas.
1: Te cuento algo, Hernán chiquito. Yo venía a la iglesia, lo que tenía lo daba. Me volvía caminando, pero feliz.
0: Yo me volvía con vos.
1: Bueno, pero feliz, ¿me entendés?
0: Y en entonces, invierno y en verano.
1: Ahora, que yo siempre lo digo, ¿no? El dueño alquilaba todo el edificio, ahí frente al Bernasconi.
0: Sí.
1: Ahí vivía, y ahí me encontré con Pili y con todos los Volpe. Me acuerdo que hasta Lidia le hizo un regalo.
0: Con tu familia.
1: Y la familia, y vino a verlo Hernán por su cumpleaños. Bueno, todo así. Y no es que yo no, al contrario, Pili llevaba a Rosana de vacaciones. Yo no podía, pero había algo. Él estaba trabajando en mi vida, pero cada milagro me marcaba. Nunca me dejó, nunca me abandonó, nunca estuve sola.
0: Porque por ahí la gente dice, Norma dice eso porque es fácil. Yo me acuerdo un día que vos me contabas que no tenían para la comida y llegó tu papá.
1: Total, porque trabajaba en una carnicería. Y aparte mi papá,
0: no tenías,
1: un árabe que le gustaban las picadas, el queso y todo lo demás, vino con todo. Entonces, todo ese proceso yo lo tuve. Me acuerdo que Betty, tuvimos una reunión de mujeres y Betty que vendía ropa, porque eso es lo que habla Guillermo también. Me dijo, Norma, vos que vas a administrar tenés que tener lo mejor. Ella me vistió. Siempre Dios estuvo y está, ¿me entendés? Y sigue estando en cada momento. Pero son procesos, pero paso a paso vos vas creciendo la fe.
0: Qué lindo.
1: Estuvo, está y estará.
0: Qué lindo. Es crecer, es creer, es querer lo que el Espíritu
1: Santo.
0: Pero
1: mi amor, él,
0: amén.
1: Yo vuelvo a decir, ¿qué hubiera sido de mí si no lo hubiera encontrado? Porque él estaba a la puerta, pero yo abrí los ojos un día. Y me maravilla porque también, cuando te cuento siempre el alquiler, pensaba, ay, Norma, ¿no? En una casa que la perdí, tenía un restaurante que lo perdí, el enemigo hizo de todo. Pero Jesús me dijo, perdona.
0: ¿Escucharon? Paramos un minuto acá. O sea, porque uno ve y dice, ah, claro, cómo habla así. Este... No, tuvo todo y más.
1: Y más.
0: Perdió todo.
1: Todo.
0: De quedarse sin nada, terminando
1: alquilando.
0: En ese lugar. Y no teniendo a veces para la comida, para viajar, porque se turnaban con Pili quien pagaba el boleto, porque no tenía nada.
1: Y ahí dijo... Iba a la iglesia y volvía caminando, porque que para mí la ofrenda, darla la... Sí, ¿cómo no lo voy a hacer? Y cuando no tenía, hasta el anillo de casamiento. Pero era mi fe con él, era mi dar con él.
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1: Esto es muy íntimo, que quede acá, es muy íntimo. Encima estamos en la radio, no es tan íntimo. Bueno,
0: de lo lindo.
1: Bueno, pero ¿sabes qué? Y encima tenía vecinos que alquilaban junto conmigo y también se enojaban. Se enojaban si Hernán lloraba, se enojaban. Todo contrario. Pero él estaba obrando en mi vida.
0: Gloria a Dios.
1: Y el día que tenía que venir a cobrar el alquiler, me faltaba un dinero. Pero Dios, dos horas antes.
0: Pero Dios, dos horas antes.
1: Dos horas antes, no, hoy. Dos horas antes, mi hermano cobra un juicio ese mismo día. Y Dios le dice, llévale esta plata a tu hermana. Anda, agarra un sobre y llévale esto a tu hermana. Y llegó, justo era el dinero para cubrir todo. Pero Dios.
0: Pero Dios.
1: Por eso yo digo los milagros. Y en la iglesia también, una hermana que me dice, Norma, está la piedad, y no estaba. Me parece perfecto todo, ¿eh? El bolso, todo. Ayudar al hermano, ayudar a todos. Pero ese día era para ella. Viene a pedir y no estaban, habían cerrado. Y yo le dije, cree en el milagro entonces. Y cuando llegó a la casa, porque al otro día me dice, estaba el cuñado que le había comprado de todo.
0: Gloria a Dios.
1: Él no te deja.
0: No te deja. Nunca. En un momento más, nunca te deja. Pero es eso, es querer creer. O sea, es decir, ¿qué hago ante esta situación? ¿Qué hago? ¿Cómo me mantengo, no? ¿Qué hago? ¿Cómo es creer? Es entrar en la fe. Entrar...
1: Y por eso, en este momento... En este momento es volver a todo esto. En este momento que la situación es tan difícil, en este momento que tanta mentira, engaño, manipulación y también todo para uno en el egoísmo, para el otro nada. En este momento Dios te dice, pero acordate, yo estuve, estoy y estaré. Vamos, levántate. Si la iglesia no se levanta, ¿quién se va a levantar?
0: ¿Quién se va a levantar?
1: Si los hijos de Dios no nos levantamos, ¿quién se va a levantar?
0: Vos sabés que te escucho, ¿no? Y me acordaba cuando que sé todo lo que contás y es hermoso, pero me acuerdo un día
1: que vos lo viviste, vos lo sabés también.
0: Débora y Flavio eran bebés.
1: Sí.
0: Ya se había ido Rubén al cielo, estaba gozando la presencia del Señor y tenía para comprar una leche y un pañal. Yo tenía dos nenas. Y llegué a la iglesia y dije, ¿qué hago? ¿Tenía que ofrendar o no? Y dije, Rubén, ¿qué hubiera hecho? Hubiera dado. Lo di, y podés creer que vino Zulema y me trajo una bolsa, dos bolsas de 70 pañales, porque al nen le daban alergia, y cuando a Matías le daban alergia, que yo tenía para un pañal. Y cuando llego a mi casa, me había dejado el abuelo de las nenas, no sabía nada, un montón de bolsa con alimento, carne. Yo tenía para una leche y un pañal. Pero
1: por
0: dije,
1: eso,
0: primero Dios.
1: Primero dar para recibir, pero hay algo. Esta es la fe que decís, pero ¿cómo si no tengo? Pero no es por eso, es por la actitud. Volvemos, la actitud. ¿A quién le creíste? ¿A quién le crees? Yo creo en Dios, no. Yo le creo a Dios. Esa es la diferencia.
0: A Dios.
1: A Dios. Y él lo va a hacer y lo hace. Porque no es deudor de nada ni de nadie. Porque de tal manera, hablan de Dios, envió a su hijo, por amor. No va a estar en este día con vos. Vos que me estás escuchando, que a lo mejor estás sin trabajo, a lo mejor no podés pagar la escuela de tu hijo o tu hija, a lo mejor no tenés para el alquiler. Este proceso no es para muerte, porque vas a ver la mano de Dios sobre tu vida, como yo la vi en la mía. Cambia la actitud. Vamos, levántate. Él te ama. Nunca te va a dejar.
0: Al que cree, todo le es posible.
1: Todo es posible. ¿Acaso mi Dios no es fiel? ¿Tu Dios no es fiel?
0: Amén.
1: Es un Dios que no avergüenza, ¿eh? Amén. El que avergüenza es el diablo. Dios no.
0: No.
1: Por eso yo he venido a darte, ¿qué?
0: Vida.
1: Y en abundancia. Y el otro que vino a robar, matar y destruir. ¿Con quién te quedas? Con el mentiroso, el engañador que está engañando, mintiendo a mi pueblo. Yo veo Ezequiel ahora y digo, por favor, despertate. Mira cómo está engañando, mintiendo. Mi pueblo ha creído en la mentira, está diciendo Ezequiel. Por favor, rompe los velos. Vamos a hacer guerra. Que se caigan los velos y el engaño. ¿A quién le estás creyendo? Estaban en cautiverio. ¿Por qué estaban en cautiverio? Ahora vamos para otra parte.
0: Sí, pero es verdad.
1: ¿Por qué? Porque creían lo que tenían otros dioses. ¿Qué estás creyendo? ¿Qué quieres tener? ¿Lo que tiene quién? Es destructivo. Creer lo que Dios te quiere dar. Y ese quién le dice Dios, ¿qué está pasando? Ni comida tenían, porque querían lo que tenían otros pueblos. Cuidado con querer lo que Dios no te quiere dar, porque Dios te va a dar lo mejor. Y vuelvo a lo mismo. Moisés, ¿qué estoy escuchando? Son otros cantos. Hay muchos profetas, hay muchos cantos, hay mucho engaño, hay mucho llega hoy Cristo. No, no llega hoy Cristo. Cristo se está preparando, pero primero quiere que muchos se salven.
0: Todos sean salvos, que todo y ninguno se pierda, dice la palabra.
1: Claro,
0: todos.
1: Vamos a evangelizar.
0: Hay que evangelizar.
1: Vamos dentro de todo lo que hablamos lo mismo. Vamos, mira al que está al lado tuyo. Vamos, apóyate en tu Dios, pero evangeliza. Creyeron a otros dioses, querían los de otros, por eso fueron a cautiverio. Cuidado, que a lo mejor estás en un cautiverio porque lo que vos querés no es por ahí. El único que te salva es Dios. ¿Qué camino estás yendo? ¿Por qué camino? ¿Por qué camino? El único es Jesús. Amén. La verdad. ¿Qué verdad estás creyendo? La verdad es la palabra. Es todo muy peligroso en este tiempo. A vos te salva Jesús.
0: Amén.
1: Levantate. Pero, cuidado. ¿A quién estás creyendo? Cuidado. No juzgues. No juzgues. No te equivoques. No te equivoques. Porque esto no es para mejor. Porque dice la palabra, principio de dolores.
0: Y viene peor y viene.
1: La manipulación
0: más
1: es fuerte. ¿Y
0: más fuerte?
1: ¿Qué querés? ¿Quién te puede cambiar todo? ¿Quién puede cambiar todo?
0: Jesús.
1: ¿Acaso Dios? Y yo sigo hablando en esto. ¿Dios no lo ve todo? Pero ¿sabes qué está viendo? Tu corazón. Cuidado.
0: Tiempo de creer.
1: Ah.
0: Tiempo de venir a Dios. Tiempo.
1: Tiempo, vuelve.
0: Es tiempo.
1: Yo digo, vuelve.
0: Alzaré mis ojos a los montes. ¿De dónde vendrá mi socorro?
1: Y yo veía la iglesia, esta de la, una de las que le habla, que dice que es tibio, que era tibia. Se lo dice a la iglesia. Cuando hay tibieza es porque vos ya pensás que ya está todo y te vas enfriando. Volvé al fuego. Volvé al fuego. Tibieza no.
0: No.
1: Volvé al fuego. Entonces podemos decir vuelve.
0: Vuelve.
1: Dentro de toda esta mezcla que estamos haciendo.
0: No, que es hermoso.
1: Está todo. Está todo para lo que vos tenés que hacer. Está todo. Pero vuelve. Tibia, ¿por qué? Y porque era una iglesia tibia, pero Jesús le habla de tibieza porque era una ciudad donde el agua que ellos recibían se entibiaba desde donde venía. Y toma eso. Así como está tomando esa agua tibia. ¿Qué estás tomando? ¿Qué estás tomando? Cuidado.
0: Cuidado.
1: Vamos, porque ese fuego con que nosotros íbamos y veníamos, el Espíritu Santo que nos llenaba de poder, de gloria, sigue estando. Él no cambió. No cambies vos.
0: Es el mismo, siempre, ayer, hoy, siempre, siempre.
1: Es el mismo. Por eso, ese fuego que yo llegaba, oraba, decía, ay, no sé qué me pasa, siento un calor. O te hacía llorar. ¿Cómo? ¿Por qué me pongo a llorar?
0: Me encantó porque justo el jueves pasado en San Justo, dice Lara, sentí acá adentro un fuego como nunca lo había sentido, contando
1: sí.
0: Lo que le pasó. Lloraba porque me decía, tenía un fuego adentro, sí. ¿No? Y eso.
1: El Espíritu Santo que va quemando, va sacando. Y el que llora, ¿por qué? Porque lo tenés acumulado y te hace que lo saques para ser libre también. Esa mochila que cargas y que él te dice, dámela.
0: Basta de esa mochila.
1: En tus fuerzas, no.
0: Porque vos, ahí lo decís vos, ¿no? Vemos que seguimos cargando la mochila y que Dios te dice, basta, basta.
1: Y querés cambiar, y querés otra cosa, y Moisés se tarda. Y Moisés se tarda. Y estaba con Dios para vos. Pero Moisés se tarda, dame algo. ¿Qué hicieron? ¿Qué hicieron? Entregaron todo el oro, todo. Salieron con plata y oro de Egipto y lo entregaron para hacer un ídolo. Qué tremendo. Querían adorar otra cosa. Y Moisés estaba con Dios diciéndole lo que tenían que hacer. ¿Te olvidaste que abrió el Mar Rojo? ¿Te olvidaste de dónde te sacó? ¿Te olvidaste que te tomó de la mano? ¿Te sacó de la muerte? Un testimonio que tengo la semana pasada de cáncer. Se secó ese cáncer y no está. Otra que se bautizó ahora. Un tumor en el cerebro. Pero Dios hizo una membrana para que se lo pudieran sacar. Dios la hizo. El médico no lo podía creer. ¿Te olvidaste? Es el mismo. ¿Te estás olvidando? Ya nos tomó de su mano. Él es Dios. Y me maravilla. Dicen, ay, Norma, sí, recorrió el mundo. Sí, porque me dicen, ay, a ver, no lo puedo creer, anotá de cuántas cosas. Ahí fui a Norma, que no tenía para pagar el alquiler.
2: Ni para viajar en un colectivo, pero para hacer una visita.
1: Pero sí, proceso. Y de cada proceso, él te va fortaleciendo en victoria.
2: Se aprende y vas creciendo. Pero algo que lo dije yo recién, y que vos en un momento lo hablaste. Nunca, y nuevitos, meses, nunca dejaron, meses, un año por ahí, nunca dejaron de hacer una visita, nunca dejaron de tener esa pasión por lo que Dios ama, las almas, y no tengo para viajar, vamos, juntemos lo que tenemos, vamos, vamos a donde Dios quiere que vayamos, a hacer, alcanzar a todos.
1: Nunca dejamos de hacer lo que Dios quería, nunca dejamos de ir a hacer las visitas. Y nunca, aún caminando veníamos, pero veníamos a buscar a Dios. Es lo primero. Si no buscas de Él, si no te fortaleces, aún un día en la semana. Pero dice, muchos dicen, no, pero yo lo veo por YouTube. No, pero yo veo las reuniones por Zoom. Pero ver a tu hermana es importante. Vuelve el fuego también, ¿no? Ese fuego que está, porque no está, porque es el Espíritu Santo. Déjalo entrar y que queme de vuelta todo lo que te dañó. Se tiene que quemar toda la mentira. Y se va a quemar hasta en el país toda la mentira. Amén. Porque empieza nosotros primero, ¿eh?
2: Claro.
1: Y después hacia afuera.
2: Está esperándonos que nos despertemos.
1: Sí.
2: A nosotros, que somos la respuesta.
1: La respuesta la tenemos nosotros. Tal cual.
2: Tal cual. Es así. Uh-huh. Me acordaba, te escuchaba y me acordaba, el fuego de Dios nunca se ha de apagar.
1: Claro.
2: El fuego del Espíritu, ¿te acordás? Yo te entrego mi vida cual leño, Señor.
1: Ese leño que tiene que
2: y
1: estar.
2: El fuego nunca.
1: ¿Dónde tiene que
2: se
1: estar?
2: De
1: fuego
2: de,
1: cerca del fuego. ¿Tu vida dónde tiene que estar?
2: En el fuego.
1: ¿Hablas con el Espíritu Santo? ¿Permitís que Él te dé revelación? ¿Permitís que Él te dé discernimiento para este tiempo?
2: ¿Qué quiere para mi
1: es
2: vida?
1: Es ayudador.
2: ¿Es lo que Dios quiere?
1: Totalmente.
2: Porque si no lo querés.
1: Y vamos a esto. ¿Vos querés la voluntad de Dios? Sí. Porque es mejor que la tuya, ¿eh? Ay, pero Néstor no me contestó. Y capaz porque lo que quiere darte es otra cosa y va a ser mejor todavía. La voluntad de Dios. Soberana y perfecta. Lo mejor para vos quiere. ¿Vos sabés que Dios quiere lo mejor para tu vida?
2: Sí.
1: ¿Dudás?
2: No.
1: ¿Dudás por lo que estás viviendo? Él te saca en victoria, ¿eh? Te toma de la mano y te saca. Te toma. Pero déjate tomar de la mano de Él. Porque a veces corremos por todos lados buscando la solución en quien no la tiene. Y tiempo de decisiones. La decisión es tuya. Después es para hablar más adelante. La decisión es tuya. Él no te va a forzar. No es el enemigo.
2: Te está esperando.
1: Te está esperando.
2: Él es siempre el sí y el amén. Y Él te espera.
1: Te espera.
2: Te está esperando a vos que decidas qué querés para tu vida.
1: Y lo tenés con Adán y Eva. Se escondieron. Sí, Él lo sabía. Sí, Él los vio. No te escondas de Dios. Anda y contale lo que hiciste. Es grande para perdonar y seguir. Pero no te escondas de él. Vuelve. Me gusta poner vuelve.
2: Vamos a poner vuelve. Dale. 11-40-792-402. Norma Napoli con nosotros. Mañana de jueves, mañana de disfrutar todo el amor de Dios en nuestra vida. Vamos a vuelve.

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0: Seguimos acompañándote en esta mañana y queremos mandarles saludos, amigos que están escuchando la radio en este momento. Antes de seguir con Normita, le mandamos un saludo a Dani de Mar del Plata. Gloria a Dios, porque sabés que nos pidió oración a nosotros, a todo el Centro Cristiano Nueva Vida, porque al sobrino le daban 3 días de vida por un virus, una bacteria, algo en el pulmón. Está ya levantado haciendo kinesiología, que lo están tratando de se moría en 3 días, pero el Espíritu Santo tiene la última palabra. Está escuchando la radio Marisol de Ciudadela. También le mandamos un besito a Marisol de Ciudadela, que ahí ayer le empezó a salir trabajo de podología. Dios es fiel y es verdadero. A Aurora de San Justo también le mandamos un saludo. A Rosario de acá de Parque Patricios, que empezó a escuchar la radio. Ella está en un kiosco que abrió ahí en Caseros y Mármol y está escuchando la radio. Soy sostenida, acompañada, le mandamos un besito. Y va a venir con el nieto un martes, Norma, ¿eh?
1: Ah, qué bueno.
0: Así que le mandamos un besito también a Gaby, le mandamos un beso también a Marta Candia, a Dorita de Flores, bueno, a Eva también le mandamos un saludo, de Ramón Carrillo, a Catalina, a todos nuestros amigos del Centro Cristiano Nueva Vida, de Acción Comunitaria, a todos les mandamos saludos. A Miguel también le mandamos un saludo de

0: concluyendo sería, esto va a ser para largo, vamos a tocar diferentes temas dentro de todo lo mismo.
1: Sí.
0: Entonces, estamos hablando de la fe.
1: Sí.
0: La fe es creerle a Dios, no creer en Dios, creerle a Dios. La fe es cuando nada se ve, cuando todo está mal, pero habla de certeza. Yo sé a quién he creído. Certeza de lo que espero. No, pero está todo contrario, no importa. Certeza de lo que espero. La fe es lo que Él te da a tu vida. ¿Por qué Él te tocó con la fe? ¿Por qué Él te despertó? Y el Espíritu Santo te abrió los ojos para que veas. Permite que te abra los ojos otra vez. Yo creo que hay mucha ceguera espiritual, ¿eh?
1: Sí.
0: Mucha ceguera espiritual con una manipulación que no lo ves. ¿Por qué? Porque te va llevando y va entrando, y te va embotando, te va entibiando hasta que te enfrías y después logró el objetivo, separarte.
1: Separarte.
0: No, no voy a buscar, no puedo ir a la iglesia, no puedo esto, no puedo aquello. No, ya no doy más. Ya, ¿dónde está mi Dios? Y eso no viene de
1: Dios.
0: No
1: vi nada, porque hago todo, pero todavía yo nunca vi nada, ¿eh? Y nos ponemos en eso, y entramos en esa resignación, en el fondo, en el corazón, y creemos que no hay nada para nosotros. ¡Diablo, soltá lo que Dios tiene para
0: mí! Y escuchamos otros cantos.
1: Claro.
0: No esperaron que Dios estaba con Moisés, y que todo lo que le estaba diciendo era para bendición de todos y de todas. No esperaron. Pero yo voy a esto. Vieron tantos milagros. Después dice, pueblo rebelde y contradictor. No te rebeles por lo que estás viviendo. Rompe la hechicería. Si te metiste en lo oculto donde estuviste yendo, arrepentite. Lo que no entienden es esto. Dios te creó en libertad. Tanto vos, Dora, como yo tenemos libertad de decisiones. Hablando de la decisión. Ahora, en tu decisión, vos tenés la autoridad sobre tu vida. Ellos le dieron la autoridad a Aarón para que haga un becerro de oro. Querían otra cosa. Y no esperaron en el Dios que da todo. Ahora, en tu decisión y en la autoridad que Dios te da, porque vos decís, ¿por qué Dios? No, ¿por qué vos decidiste ir a los lugares que fuiste? Y no es para culpa ni para juzgar, es porque la desesperación, escuchamos otros cánticos, hacemos otras cosas. Con eso, ¿qué hago yo? Quitarle la autoridad que vos le diste a los otros cantos, a las mentiras, a los curanderos, o no ahora a constelaciones, a donde hayas ido. Sácale esa autoridad de tu vida. Y en este día, dale la autoridad a Cristo.
1: Amén.
0: El autor y consumador de la fe. Sí, sí. A Él dale. Esta es la decisión. Yo decido a quién le doy mi vida. Yo decido.
1: ¿Qué quiero y qué creo?
0: También.
1: Yo decido.
0: Yo no me voy a dejar manipular por todo lo que se está moviendo. Yo no voy a escuchar esos cantos que vinieron. Y si los escuché, me arrepiento. Y que venga aire de vida para mí.
1: Gloria a Dios.
0: Está en tu decisión. Él te ama, pero Él tiene algo. Él no te va a presionar. Estoy a la puerta. El enemigo, ¿qué hizo con Eva? Presionó. ¿Y Eva qué quiso? Otros cantos.
1: No quiso lo que Dios le daba.
0: Y tenía todo. Ahora, ¿no la fue a buscar? Igual. ¿No sabía que ya no eran inocentes? ¿Se sintieron mal porque estaban desnudos? ¿Por qué? Porque perdieron la inocencia. Sin embargo, Dios lo va a buscar y le preguntó, cuando lo sabía, ¿por qué te escondes? Él sabe lo que te pasa, pero te pregunta, ¿por qué te escondes? Volvé a mí. Yo estoy acá y te estoy buscando. Estoy a la puerta y llamo.
1: Gloria.
0: Pero volvé.
1: Volvé.
0: No te sigas escondiendo. No te excuses con que yo tengo razón. La razón es del diablo. Búscalo a Él. Hasta Dios preparó aún para que se tuvieran cómo vestirse, la ropa o el sacrificio. ¿Quién lo hizo?
1: Jesús.
0: Todo lo hace Él. Todo lo hace
1: Él. Todo.

0: Todo.
1: ¿Y vos qué tenés que hacer? Decidirte.
0: Decidir.
1: ¿A quién le das tu vida?
0: ¿A quién le creo?
1: ¿A quién le crees?
0: ¿En quién espero?
1: ¿En quién espero?
0: ¿Quiero lo que él quiere?
1: Eso también. ¿O quiero lo que yo quiero?
0: ¿O quiero lo que yo quiero? No es lo que yo quiero, señor. Quiero lo que él quiere.
1: También esa. ¿Y puedo perdonar para ser libre? Tengo que perdonar.
0: Sí. Lo dijiste, es base, lo dijiste vos de lo que te pasó en tu vida. Dijiste, me quedé sin nada.
1: Y yo te cuento que hace 2 semanas estuve en un cumpleaños y estuve con ellos y uno se acercó y me habló y me dijo y me contó todo lo que después vivió. Y quería después cenar un día de estos con él también. Ya está.
0: Ya está.
1: Y ellos están mal, están enfermos. Y yo oré por ellos. Pero no porque, ay, Norma, no. Porque me di cuenta que a todos los usó el diablo. Para dañar a todos.
0: Pero qué importante. Va lo que yo decía antes.
1: A ver.
0: Yo quiero lo que Dios quiere. O sea,
1: bueno, eso que vos dijiste es clave.
0: Tuviste, perdón.
1: Vos dijiste clave.
0: Claro, porque vos tuviste. Perdiste todo, sí, perdí todo. Pero quiero lo que Dios quiere. Y Dios te dijo, Norma, perdona porque te viene un camino de gloria. Quiero lo que Dios quiere. Quiero lo que Dios me da para ser feliz, para vivir en libertad, para servirlo, para todo, para nuestra vida, nuestro respirar, es todo. Lo quiero realmente.
1: Y eso es.
0: Y vos tuviste lo que Dios quiso.
1: La decisión. ¿Qué querés para tu vida? Pero tengo bronca, tengo venganza, tengo esto. ¿Y por qué? Los malos lo matará su propia maldad, ¿eh? El malo. Pero tengo venganza. ¿Y por qué? Deja que se ocupe Dios. Pero sé libre. Sé libre. Que te vas a asombrar a donde Dios te quiere llevar.
0: Y sin plata y sin nada.
1: Totalmente.
0: Sin plata y sin nada. Y mirá cómo fue que cambió todo. Que estuviste en un cumpleaños hace 15 días... aún con las personas que lastimaron y que hicieron todo, pero no solamente eso, sino que a una persona, y ves todo lo que están pasando, todo, a una de esas personas querés invitarla a cenar, querés cenar con ella. Dios restaura lo que pasó.
1: Totalmente. No le demos lugar al enemigo. Vamos por eso. ¿Qué es lo que Dios quiere para tu vida? No es lo que vos querés. A lo mejor no es. ¿Por qué no preguntas qué tiene Dios para tu vida? Pero se me cierra todo. Pero Dios abre todo. ¿Por qué no te puede dar otra cosa? No, pero yo estoy con este trabajo y lo perdí. ¿Y por qué no te puede dar otro mejor? ¿Por qué no? Y en la fe, es el autor de la fe. ¿Mm? Vamos por ahí.
0: Vamos por ahí.
1: Y qué lástima, ¿no? Que Eva no le dijo a Dios lo que le pasaba. ¿Por qué él la buscó? Él te está buscando. Decirle lo que te pasa. Si él lo sabe. Pero habla con él. Es tu decisión. Yo en esta tarde me quedo con es tu decisión. ¿A quién le entregas tu vida? ¿A quién le das la autoridad de tu vida? ¿A quién le crees? Porque es el salvador, pero también es el sanador. Está dentro tuyo el sanador. Permitirle que te sane, aún de todo lo que, de las amarguras, la tristeza, la depresión, todo. Permitirle a él que quiere sanarte.
0: Amén.
1: Amén.
0: Amén. Amén. A ver, no sé, vamos. ¿Oramos o un tema musical? Oramos, entonces.
1: Sí.
0: Oramos, sí.
1: ¿Sin tema musical?
0: Sin tema musical, sí.
1: Bueno, Padre, en el nombre de Jesús, amado Dios, que enviaste a Jesús por nosotros, tanto nos amás. Y a veces decimos, pero Dios, no, Dios ama. Porque hay que entregar un hijo a la cruz. Y Él lo entregó por nosotros. Y Él está acá ahora. Jesús te ama, está a la puerta, te está golpeando. No te entibies, no te enfríes. No te dejes contaminar por lo que se está viviendo. Hay contaminación, hay mentira, hay engaño. No. No créele a Él que tiene grandes cosas para tu vida. En este momento sí. Y levántate. porque es cuestión de actitud. Levantate, parate firme. Él te ha dado la autoridad de deshacer las obras del maligno. Vamos, la sanidad está. Él es el sanador. Te puede sacar del cáncer, te puede sacar de tantas enfermedades, te puede sacar de la miseria, porque también es tu salvador. Todo lo puede hacer Él. ¿Hay algo acaso imposible para Dios? ¿Qué le dijo Elías? Elías, ¿qué te pasa? Salí de la cueva. Mira que hay un largo camino por delante. Y vas a ver el poder, la gloria, y vas a ir a ungir a Eliseo. Vamos, Elías, hay mucho por hacer. En el nombre de Jesús, yo sé que hay un milagro ya en un intestino y también en un hígado. Pero más que nada te está llamando a que tomes una decisión. La mejor decisión, seguir a Cristo y dejar que Él haga. No lo que vos querés, lo que Él quiere es mejor todavía. Padre, en el nombre de Jesús, hay milagros en este día. Personas que van a recibir un nuevo trabajo, dinero que va a llegar por milagro, sanidad divina de enfermedades malignas, todo, está todo, porque Él está. Él está y quiere cenar con vos o almorzar con vos. Él quiere estar con vos. En el nombre de Jesús, amén, amén y amén.
0: Gloria a Dios. Nos despedimos.
1: Nos despedimos.
0: Gracias y un saludo a todos los que nos están escribiendo, que no podemos pasar los mensajitos porque ya nos vamos.
1: Bueno.
0: Dale, chau.
1: Chao.
0: Ni los de YouTube, nada.

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0: Hola, hola, ¿qué tal? Muy, pero muy buenos medios días en la Ciudad de Buenos Aires, en la República Argentina. Estamos compartiendo ya este programa de día. Llegamos al jueves, jueves 14 de mayo. Pasó la semana, parece que fue ayer cuando te dije lunes. Pero bueno, ya pasó la semana. Estamos jueves, viernes, casi. Pero bueno, ya vivimos más viernes que toda la semana que pasó, ¿o no? Bueno, cambien la puesta en el aire. Esto es Mecha de Tarde. Hola Lorena, ¿cómo estás?
1: Hola, buenas tardes. ¿Cómo bien? Estás? Bien, contenta, bueno, de estar aquí.
0: Me alegro mucho. Bueno, estamos con una temperatura de 17.4, el cielo está despejado. Tenemos una humedad de 53% y viento del sur a 8 kilómetros por hora. Arrancamos la mañana con mínima de 8 grados, pero bueno, 8, mañana terminamos también 9 grados, máximas de hasta 17, pero el domingo ya la mínima baja 5 grados. Tanto el lunes como el martes y el miércoles, temperaturas más bajas que esta semana. Hay que prepararse.
1: Sí, abrigarse, que va a ser frío. Pero estos días, viste, que te abrigás y un poquito y luego tenés calor.
0: Sí, sí, nos sacamos la camperita, te quedas con un busito. Sí. Pero bueno, el clima de otoño, ¿no? Es este que estamos viviendo y que nos prepara ya con temperaturas un poco más abajo, nos prepara para el invierno, ¿eh?
1: Bueno, y en el solcito mucho calorcito, muy lindo, así que está para abrigarse. Y en este momento, ¿qué vamos a hacer, Mecha?
0: Bueno, vamos.
1: ¿Encendemos?
0: No, apagamos. Estamos con la calefacción acá y no es para tanto, no es para tanto. Bueno, 11-40-79-24-02 es la línea de WhatsApp. Si vos te querés comunicar con nosotros, estamos en la tarde de Parque Vida, sí, con buena música y con toda la actualidad de esta tarde. ¿Te parece, Lore? Sí, sí. Dale, nos vamos a escuchar buena música.

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0: Una del mediodía, 32 minutos. Bueno, ¿por qué cuesta tanto deshacerse de los objetos con valor sentimental, según los expertos? El miedo a perder la conexión afectiva puede ser con el paso, con el pasado, lleva a acumular pertenencias sin función alguna, Un fenómeno que se agrava en mudanzas, sucesiones y grandes transformaciones familiares, cuando, claro, si seguís guardando lo que ya no usamos, ¿no? Esto yo es un ejercicio que vengo haciendo hace ya algunos años. Bueno, igual soy muy desprendida, ¿no? Nada afectivo, nada. Algunas cositas, claro, como fotos de Nacho cuando era chiquito, esas sí. Cositas, sí. Pero después, muy desprendida de eso, ¿no? De decir, bueno, esto me trae recuerdo, entonces lo guardo, no. Porque el recuerdo, como dice la nota también, queda dentro de uno. Claro, dentro de uno queda la vivencia, el recuerdo. Sí. Pero bueno, otro de los ejercicios que empecé a hacer también es mirar el guardarropa y ver, a ver, esto no lo usé ya durante 2-3 años.
1: Ya está.
0: Es un, no sé, es algo que abriga, sí. Sirve para el frío, no lo voy a usar. ¿Por qué no se lo doy a alguien que le va a dar uso, ¿no? En un día de frío y quizás no tiene la posibilidad de comprar? Entonces ahí es donde uno va sacando cosas. Y creo que cuando sacamos después también damos posibilidad a que entre lo nuevo,
1: claro.
0: ¿No? Y a otro poder bendecirlo, no con algo que ya no va, sino algo que es que sirve, bueno, que sirve, útil. Que es cuidado, está cuidado y le va a servir al otro. Pero bueno, desprenderse de objetos con valor sentimental es uno de los desafíos más habituales a la hora de organizar recuerdos y combatir el desorden sentimental en el hogar, ¿no? Según expertos. Proteger, por ejemplo, las memorias familiares sin ceder a la culpa ni el apego emocional a los objetos, ¿no?
1: Claro.
0: A los objetos. Para organizar el hogar y conservar los recuerdos más importantes en ese sentido, expertos hablan sobre proponer identificar los objetos realmente significativos. En base a eso, priorizar una selección pequeña para guardar o exhibir, destinar el resto a nuevas funciones o compartirlos, ¿no? Con otras personas o con otros familiares, ¿no?
1: Sí, alguien que lo necesite.
0: Claro.
1: Simplemente darlo. A veces se lo regalás a alguien y te dice, ya no hay forma de agradecerlo porque se sorprenden, se ponen contentos, le haces un bien y a vos también, te haces un bien a vos misma.
0: Recordar siempre que la memoria reside en las personas, no en las cosas, como decíamos recién.
1: Sí.
0: Aplicando estas estrategias se logra un entorno funcional donde el valor emocional de cada objeto se respete y se administra de forma consciente, ¿no? Así que bueno, el vínculo sentimental con pertenencias familiares tiende a dificultar el desprendimiento, ¿no? Porque hay esto es
1: era de fulana, era
0: de tía mengana. Claro. Así que dice, bueno,
1: quedamos despojados.
0: El verdadero valor no está en la en algo material, en la cosa material, ¿no? No es la silla, es el abuelo que se sentaba en la silla, explicaba, por ejemplo, el especialista, ¿no? Hay gente que guarda. Bueno, yo recuerdo cuando era muy chiquita, tenía una tía que claro, guardaba los regalos de casamiento, pero los guardaba, tenía una habitación para los regalos de casamiento. Mirá. Porque no la había, no le fue bien en el amor y no le duró nada. Entonces no pudo, pobre, disfrutar nada de lo que le habían regalado y en ese momento le regalaban cosas valiosas, cubiertos, pero de calidad, pero lo más de lo más. Bueno, claro, ¿qué pasa? Cuando se casa alguien de la familia, ella empezó, claro, no iba a gastar en regalos, pero lo bueno que tuvo es que no lo usé yo, lo regaló, claro, bien. Lo regaló y así se fue desprendiendo de esos regalos que tenía, pero hasta envueltos los tenía, imagínate, claro. Que no los quería ni abrir, pero los tenía con papel de regalo, con bolsita, todo cerradito, todo, pero hasta con la tarjetita. Bueno, mira, pasó muchísimos años de esto, pero yo lo recuerdo. Pero ella optó por decir, bueno, no, en realidad no funcionó esta pareja. Sí. Los regalos quedaron, gracias a todos. Nadie se enteró que ella después regaló al tiempo la vajilla, todo, plato, cubierto, copas, vasos. Todo lo que es mantelería, todo lo que es sábanas, todo, no se quedó con nada.
1: Bueno, eliminó todo, recuerdo
0: todo.
1: Físico y mental,
0: sí,
1: quizás
0: totalmente.
1: Olvidó toda la historia.
0: La hizo
1: hasta,
0: así,
1: la
0: hizo de una.
1: Cambio de página.
0: Bueno, el vínculo sentimental con pertenencias familiares tiende a dificultar, como decíamos, el desprendimiento de las cosas. También las memorias realmente viven dentro de nosotros, no en objetos, lo que ayuda a gestionar justamente eso de la culpa asociada a dejar ir recuerdos físicos, ¿no? No sé, ay, no, esta vajilla era de mi mamá, esta fuente era de... ¿no? Y la tenés ahí por ahí, le falta una manija, le
1: claro,
0: falta esto, le falta lo otro.
1: Chau. No va.
0: Chau,
1: no
0: se va. Tiene que ir, se tiene que ir.
1: Claro.
0: Bueno, el reto se agrava especialmente en casos de mudanza, claro, porque cuando tenés que mudar decís, ¿dónde meto todo esto?
1: Ahí hay alguien
0: que no le va a caer bien, ¿no? Sí. Sucesiones de bienes o grandes transformaciones familiares, el temor a perder la conexión emocional puede paralizar el proceso. Aunque los expertos insisten en que la clave es quedarse solo con lo que todavía aporta significado, ¿no? Con lo que ya...
1: No, es que le puedas dar algún tiempo. Uso, si realmente te gusta algún utensilio, algo que era de algún familiar, pero que realmente lo estés utilizando, no como decís, alguna fuente que no tenga mango, ¿para qué la querés? No la puedes usar.
0: Claro, así que...
1: Ya está, despoja.
0: Ya se... Claro, así que bueno, claro que hay historias detrás de todo eso, y eso, en eso hay que ser muy respetuosos,
1: sí,
0: ¿no?
1: Sí, pero la historia no va a traer a la persona tampoco.
0: Así que se puede hacer que sí, elegir uno, dos o tres productos, artículos, mejor dicho, relevantes por persona o categoría para evitar que el hogar se convierta en un museo también, ¿no? Claro. Exhibir piezas especiales en vez de guardarlas aporta valor sentimental y genera nuevas conversaciones. Así que bueno.
1: Además, pensá, Mecha, los olores, porque alguna vez, guardás algo que era de cuero, una maleta de cuero del año... del Niaupa, digamos así, como se dice. Y esos olores, a ver, hay gente que sí que te gusta el olor al cuero viejo y demás, pero te llenan la casa de olor, de humedad, de ácaros.
0: Sí, sí.
1: Hay cosas que las tenés que quitar y despojar, ¿no? No podés acumular y guardar.
0: Los expertos también sugieren crear una pared de la fama con fotografías y recuerdos selectos que puedan utilizarse con el tiempo. De esta forma, los objetos especiales se comparten y permanecen presentes en lugares en vez de olvidarlos. Ay, no me gustan las fotos colgadas en la pared. ¿Viste esos cuadros que ponían antes?
1: De antaño, pintados a mano.
0: O fotos, esas de blanco y negro, de los bebés.
1: El del nene, había un cuadro muy famoso que se usaba en todas las casas, el del payaso, el del nene
0: llorando encima.
1: El del nene llorando, que lo miraba
0: qué
1: así.
0: ¡Qué drama!
1: Pero
0: qué drama,
1: era
0: encima.
1: Era una historia media del todo mala ese cuadro, pero horrendo. ¿Por qué?
0: Un drama, el nene llorando, bueno, y el payaso ese feo también.
1: Te daba miedo.
0: Yo
1: pasaba corriendo cuando me había colgado.
0: Innecesario. Bueno, así que todo esto que antes era muy común, ¿no?
1: Sí,
0: pero después uno se fue desprendiendo muchísimo de las cosas, de las fotos, bueno, y hoy... Por ejemplo, mi mamá era de una manera con su casa, la abuela de otra, pero ya esta generación y la que viene son más
1: despojados
0: sí, sí, sí. ¿No? De todo esto, porque es vivir el momento y las personas, valorarlas en el momento que las tenemos vivas, ¿no? En el momento que las tenemos vivas hay que valorarlas, hay que amarlas, hay que compartir tiempo, hay que abrazarlas, hay que, mostrarles interés también, sean abuelas, tías, mamá, papá, hermanos, porque es ahora el momento. Después
1: ahora.
0: Venerar una foto, todo eso, ¿no?
1: Más porque que te guardes la fuente.
0: Y
1: está,
0: todo eso, claro, entonces es mejor hacerlo en vida, todo lo que podamos hacer en vida. Y después también es importante sacar cosas, lo que tengamos para regalar, que esté en buen estado, ayudemos a otros más hoy en día, donde muchos no la estamos pasando bien, entender y ponernos en el lugar del otro también, poder darle al otro también lo que va a necesitar, quizás un abrigo, ¿no? Un par de zapatillas, zapatos, camperas, hoy en día se necesita y mucho.
1: Claro.
0: Hay que tenerlo en cuenta, fíjate qué tenés por ahí para agarrar, fíjate que tenés para
1: a revisar cajones, alacenas, todo.
0: Totalmente,
1: así vitrinas. También, o sea, por ahí no conoces a alguien que lo necesite, lo que vas a dejar, pero sí lo podés llevar a algún lugar, a algún centro comunitario que sabés que desde ahí van a ayudar a otro. Y despojarte de ropa, lo que sea de tu hogar que no utilices, pero que esté en condiciones
0: y que pueda ayudar más a que otros. Nunca dar. Una del mediodía, 42 minutos. Seguimos compartiendo la tarde junto a vos con buena música.

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0: 4 minutos para las 2 de la tarde. Sí. Y encima, esto off the record.
1: Dime.
0: Con sueño. Dime, desde muy temprano arriba. Cansada, viste que te pasa, ¿no? Agotada de ir y venir. Mis piernas las tengo explotadas porque, claro, voy en subida, voy en bajada. Sabés que trabajo en bici, ¿no?
1: Obvio.
0: Y que voy en la bici. No es que reparto nada, no, no. Sino que mi medio de transporte es la bici.
1: Sí,
0: ay,
1: ideal.
0: bueno. ¿Viste cuando? Y a veces la falta de sueño, leía una nota en estos días que decía la falta de sueño y cansancio te trae, ¿viste? Un poquito de mal humor. Y una
1: es el
0: cosita
1: día malo.
0: Te estalla.
1: Viene el día malo, se detona algo
0: pasa,
1: con un día malo.
0: Pero nada, pero no. Claro, entonces vas a ser muy sincera, muy
1: obvio.
0: Franca.
1: Está bueno,
0: pero respetuoso.
1: Bueno, respetuoso,
0: claro.
1: Pero lo que hay que decirlo siempre.
0: Bueno,
1: no guardarse nada.
0: Nada.
1: En el
0: sí. Bueno,
1: está
0: una sociedad más medicada y más endeudada,
1: sí.
0: ¿Sí? Porque en estos días aseguran que es un gobierno que no ilusiona ni a un 15% de la población. ¿Y
1: obvio.
0: Por qué lo votaste?
1: ¿Por qué
0: lo votaste? No te digo a vos, Lore. ¿Por qué lo votaste?
1: No,
0: claro, yo sé que no. Pero a quien corresponda, ¿no?
1: ¿A quién
0: ¿por qué lo votaste? ¿No? Sí, entonces, este gobierno no ilusiona ni a un 15% de la población. Hay deudas, consumo recortado, pesimismo. Es lo que se vive en la calle. Es lo que se vive en la calle. Es lo que se vive cuando viven los comerciantes que no venden nada. La ropa, porque crece el consumo de Shein, de Temus, porque la gente dice, ¿cómo puede ser? Si lo que me están cobrando acá es carísimo y allá no me sale nada. Está bien, hablemos después de calidad, vamos por la industria argentina, pensemos que las textiles están cerrando, cuando cierran fábricas se quedan muchas personas sin trabajar, y aunque a nosotros nos digamos, bueno, me sale mucho menos, gasto mucho menos, claro, también tenemos que ver muchas veces la calidad. No te podés probar esa prenda. Viene lo que
1: llega,
0: viene.
1: Lo que llega, te funciona o no, te va o no te va.
0: Claro, no. Y a veces vos decís, sí, podés, bueno, porque es semitalle, semi esto y lo otro, y podés hacerlo. Bueno, la situación económica crítica de Argentina, que se percibe sobre todo en la economía real, ¿no? La del día a día hablamos,
1: sí.
0: La que vos sos economista, yo soy economista. ¿Por qué? Porque con lo que ganás, con lo poco o más o menos, lo que sea, haces maravillas.
1: Tenés que hacer una buena economía para que te funcione.
0: Y entonces sos economista,
1: sí,
0: de tu economía.
1: Todos
0: nos volvimos. ¿Cómo puede ser que lleguemos a fin de mes con esto? Pero no es que esto está bien, porque estás dejando afuera un montón de cosas que antes hacías y hoy no podés hacer.
1: Obvio, desde
0: no
1: ir a un lugar, un esparcimiento, al cine, al teatro, lugares donde hacerte un viaje y cosas que dejás de lado porque...
0: O alimentos también
1: pensás,
0: que podés
1: y
0: estar
1: alimentos
0: dejando
1: que antes...
0: Encuentros con amigos, con
1: también,
0: amigas.
1: También, y a tomar un café, ya lo pensás. Si
0: claro,
1: la economía te cambió, lo pensás mucho.
0: Aunque no quiere decir que no sea fácil. Antes las juntadas, nosotros tenemos como cultura esto de las juntadas, nos juntamos, ponemos un poco cada uno,
1: se puede lograr.
0: Es muy nuestro, ¿no?
1: Se puede lograr.
0: Es muy nuestro y se puede lograr un buen encuentro que no sea un impedimento.
1: No, pero no está la libertad económica que había hasta hace unos años.
0: Claro.
1: 2 años, ponele cuánto es el tiempo que afectó más la economía.
0: Claro. Bueno, la del día a día, ¿no? Sí. La economía del día a día está entrando en un terreno de daño psicológico para muchas personas.
1: Sí.
0: Y escasas perspectivas de una mejora a futuro. Un informe de una consultora, de obviamente es gracioso, ¿no? El nombre Sentimientos Públicos, dice. Bueno, expresa que casi la mitad de la población consultada achicó gastos. 4 de cada 10 se endeudaron. Menos de 2 de cada 10 creen que el futuro será mejor. O sea, menos de 2, o sea, nada. Y sobre todo hay un agotamiento mental derivado de la lucha diaria para llegar a fin de mes,
1: claro.
0: ¿No? Además, se evalúan en el trabajo si la crisis tiene o no impacto electoral negativo para el gobierno y en qué medida. Así que, bueno, el impacto emocional de este gobierno, el gobierno de Javier Milei, muchas veces se tramita a nivel íntimo, ¿no? Esto va por dentro. En una sociedad más medicada, esto lo dicen los médicos también, más endeudada y con esperanzas muy bajas. Entonces, depresión, aparece la depresión, la impotencia y indiferencia son los sentimientos preponderantes. Así que todo esto, qué bueno que encontramos respuestas a todo esto en la palabra de Dios, en la Biblia, que vamos a hacer este cierre, porque esta es la realidad del mundo, la que nos toca y la, a la que nosotros también tenemos que salir si entramos en algunas de estas situaciones, ¿no? Sin esperanzas, endeudada o endeudado, medicada o medicada, con esperanzas muy bajas, con depresión, con impotencia, cuidado con la indiferencia también, sentimientos que son los que abundan, aseguraba el director de esta encuesta. En el último trabajo, es que el tercer lugar de la pirámide de preocupaciones y malestares argentinos, detrás del ajuste de gastos, aparece el empecé a tomar medicación para la salud mental. Tremendo, ¿no? Tremendo. En las cifras se ve, además, que hay pesimismo de cara a futuro. Más de la mitad de los consultados cree que su capacidad de ahorro empeoró dentro de un año o va a empeorar. Concretamente, más del 45% de los argentinos achicó gastos durante el último año. El 40% asegura que se endeudó y el 15% responde que empezó a tomar medicación para esto, justamente para la salud mental. Las tarifas aumentaron, las tarifas de todo, de luz, de gas, de agua, pero también y la de colectivo, la del transporte público.
1: Pero no solo el aumento, sino los precios exacerbados. O sea, alguien que pagaba 15.000 pesos comenzó a pagar 100.000.
0: Claro.
1: O sea, no tiene razón de ser.
0: Después,
1: o sea,
0: los que se van a atender a un centro médico y les dan turno para 6 meses, una cirugía que tiene que ser urgente al año próximo porque no se pueden hacer, porque no hay insumos, porque el hospital que antes tenía esos insumos para proveértelos y vos no tenías que pagar nada, hoy ya no los tiene.
1: Los remedios, ¿no?
0: Los remedios, pero todo.
1: Hay un programa de remediar, cirugías,
0: todo lo que cuenta una cirugía para los médicos, para hacer cirugías.
1: Sí, necesitan
0: nada,
1: guantes.
0: Nada, ¿no? Lo mínimo, dijiste guantes, pero ni eso. Bueno, que, y ellos contaban que reciben donaciones y hasta dinero de su propio bolsillo para algunas cuestiones. Bueno, entonces, ¿todo esto qué trae? Totalmente, total desaliento. Por eso es que también Dios nos llevó en este tiempo al clamor, ¿no? Al clamor. Cuando ya no hay fuerzas para nada, clama. Clama a Dios, porque el salmista David también se encontraba así, decía, en mi angustia yo invoqué a Dios y él oyó mi clamor. O sea, estaba angustiado, estaba angustiado y tuvo que clamar a Dios.
1: Mira, la época, esto me trae memoria, todos estudiamos historia, ¿no? Y cuando te hablan de la época de la década infame, sí, que te habla de 1935, 1942, cuando había corrupción en el gobierno, cuando había preferencias para los que más tienen, cuando hacían favoritismo y hacían muchas cosas ocultas, cosas oscuras. Y esto es más de eso, de lo mismo que está pasando y siempre termina perdiendo el pueblo, el trabajador.
0: Bueno,
1: el
0: y acá ya vamos a entrar, Lore, a lo que la palabra de Dios nos dice, a entender que Dios sabe que todo esto nos pasa, que todo esto está pasando.
1: Él ve todo.
0: Pero también nos manda a un pueblo, a una sociedad así hoy en día, cuando vamos a evangelizar, cuando la palabra de Dios que nos dice ir y predicar el evangelio a toda criatura. Hoy la gente, cuando le decís querés que ore por vos, te dice sí, porque no da más. Y qué bueno es que en ese momento podamos llegar con este mensaje simple, verdadero, sano, amable, generoso del amor de Dios y decirle al otro: Jesús te ama, Dios te ama. Me recuerdo una de las últimas personas que se bautizó, el último bautismo, decía, yo pasaba por la iglesia allá del auditorio Kraft de Florida, del centro, y estaban evangelizando. Y una chica se acercó cuando ella tenía un pronóstico de muerte porque a través de una cirugía estética se le había infectado todo el cuerpo.
1: Siendo médica.
0: Claro, y peligraba su vida porque ella sabía que podía morirse. Mucha gente no sale de cirugías estéticas mal hechas o porque se complicó. Y ella estaba así. Y pasaba por el auditorio Graf y alguien le acercó un tratado y le dijo, ¿querés que ore por tu vida? Porque Jesús te ama. Y ella dijo, sí, quiero. Y a partir de ese momento le invitaron a entrar ese día a la reunión. Y en el último bautismo pudo pasar por las aguas. Y también recibir la sanidad que ella necesitaba. Porque lo hace todo Dios. Es bueno. Y en este tiempo, primero a nosotros, ¿no? Que si estás en esa situación, porque bueno, sos comerciante, ves a tu negocio así, tenés que pagar a tus empleados.
1: Claro, además que todo continúa, sigue su curso. A ver, no hay ventas, pero el alquiler lo tienen que pagar, los empleados, todos los compromisos. O sea, todo sigue su curso, por más que no haya ventas.
0: Bueno, entonces, estamos en medio de todo esto y Dios te está diciendo, bueno, que puedas acudir a Dios, que puedas refugiarte en Dios, porque la Biblia dice, aunque ande en valles de sombra de muerte, no temeré mal alguno, porque
1: su callado nos va
0: a infundir. Aliento te infunden. Entonces, ¿necesitas aliento? Refugiate en Dios, porque ahí está Dios para darte aliento de vida, para renovar tus fuerzas, pero también para hacer milagros en medio de esta crisis, en medio de este caos. Dios quiere hacer milagros en tu vida. 11-40-79-24-02 es la línea de WhatsApp, si vos te querés comunicar a la radio con nosotros, contarnos desde dónde estás escuchando la radio, que te conectemos con personas que van a estar orando por tu vida también. ¿Por qué no? Dale, sumate a la radio.
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0: Seguimos en Parque Vida. Aquí estamos. Y Mecha, te hago una pregunta. ¿Sabes qué significa la palabra metanoia?
1: Sí, pero contale a los oyentes o a los que no saben.
0: A los que nos están escuchando. La metanoia, ahí en Romanos 12:12, habla de Pablo que insta a no amoldarse al mundo, sino a ser transformados mediante la renovación de la mente, lo cual es el proceso de la metanoia. Dice, este cambio interior impulsa a apartarse del pecado y volver a Dios, demostrando con acciones, ¿no?, los hechos. O sea, decir, no es solamente alejarme de lo malo, sino también cambiar la mente, dar ese vuelco de 180 grados y que la historia cambie en tu vida. Eso es la metanoia. Ahí es, en resumen, la metanoia no es simplemente dejar de hacer cosas malas, sino pensar de manera diferente, bajo la guía del Espíritu Santo.
1: Bueno, ¿qué dice la Biblia, la palabra de Dios en Romanos 12:2? Dice, es una exhortación bíblica a no adoptar la conducta ni los valores del mundo actual, sino a cambiar la manera de pensar, ¿no? Que quiere decir la renovación de la mente. Necesitamos hacer este ejercicio que es bíblico, ¿no? De renovar nuestro entendimiento, renovar la mente para comprender y vivir la voluntad de Dios, ¿no? Es como una invitación, es una invitación a la transformación que Dios quiere hacer en nuestras vidas. Dice, no os conforméis a este siglo, que significa no te acomodes, no te amoldes a los patrones y modos y ni mentiras ni comportamientos de este sistema mundial actual, ¿no? Entonces dice que tenemos que transformarnos por medio de la renovación de vuestro entendimiento, ¿no? La verdadera transformación no viene por cambios externos que yo pueda hacer, sino cambiar la forma de pensar, ¿no? Llenarlos la mente de lo que Dios quiere. Tenemos tal palabra cual de Dios en el Centro Cristiano Nueva Vida, busques en otro lado palabra, no busques en otro lado que te digan lo que vos querés escuchar. Ay, qué lindo, cómo suena. Estás en la iglesia, el Centro Cristiano Nueva Vida es nuestra iglesia, nuestra comunidad. Tenemos a nuestro pastor Guillermo Prain, que siempre nos está ministrando, y todo el cuerpo pastoral, la palabra en este tiempo de Dios. Ya tal nos ha dado palabra profética y tenemos cumplimiento de esa palabra, la hemos visto.
0: Yo recuerdo el año pasado cuando nos ministraban, cambia tu manera de pensar para cambiar tu manera de vivir. Y de eso se trata, cambiarlo, cambiar la historia, dar ese vuelco, dejar de hacer las cosas malas de este mundo, pero a la vez accionar, cambiar tu forma de ser, de vivir, de pensarlo.
1: No, dice, no os conforméis a este siglo, sino transformaos por medio de la renovación de vuestro entendimiento para que comprobéis cuál sea la buena voluntad de Dios, que es agradable y perfecta.
0: Tal cual.
1: O sea, todo lo que viene de Dios es agradable y perfecto. Todo lo que viene de Dios. ¿Por qué lo vamos a buscar afuera? Y somos los que van. Ah, bueno, y también, ¿no? Replantearnos esto también como hijos de Dios. No pasa nada. Abandono, no pasa nada, me dejo de congregar, no pasa nada, ya no voy a mi espiga, no pasa nada, ya no busco a
0: metanoia,
1: Dios.
0: Metanoia,
1: claro,
0: ponele ya, metanoia.
1: Claro, eso. No pasa nada y me quedo. ¿Qué pasó en el Pentecostés? Esperaron, los que aguardaron, los que se quedaron, recibieron la llenura del Espíritu Santo, pero hubo muchos que no, que se fueron, acá no pasa nada, y se fueron por otros lados. Sí. Que no nos encuentre así,
0: que no te
1: en
0: pase.
1: En este tiempo donde no importa, a mí no me importa que no pase, si Dios me sostiene, si Dios dio su vida por mí, me rescató, me redimió, es Dios bueno, me guarda y te da señales siempre de que está con vos.
0: Tal cual.
1: Te da, ¿o no, Lore?
0: Seguro.
1: Me da señales
0: todo el tiempo, todos los días.
1: Todos los días nos da señales de saber, pero yo quiero el milagro, yo también, pero
0: todos.
1: Me da señales de que Dios está conmigo todos los días de mi vida. Y no abandono, yo no abandono, como dice la canción de Rescate, ¿no? Nos tomamos de su mano para decir, Señor, yo acá me quedo.
0: Tal cual.
1: No
0: esperar,
1: me muevo de acá.
0: Esperar.
1: Y espero lo que vos querés hacer en mi vida. Acordate. Sí. Qué bueno que Dios nos está diciendo en este tiempo que muchas veces decimos, tiene que ser así, así, así.
0: No.
1: Y Dios te dice, quizás va a ser de otra manera, pero va a ser, como dice la palabra de Dios, es agradable la voluntad de Dios y perfecta. No hay que agregarle más nada a eso, porque sí es importante que no te conformes a este siglo. Transformate por medio de la renovación de tu entendimiento para que compruebes cuál es la voluntad de Dios. Te vuelvo a decir cuál es verdadera, es agradable y es perfecta.
0: Y cuando nos dice no te conformes a este siglo, Mecha, ¿a qué se refiere? A lo que estamos viviendo en este momento, la situación, el país, el día a día, que no te conformes, te lo está diciendo la palabra, que es fiel, que es verdadera, que Dios no retarda su promesa, que Él la va a cumplir. Y que todo lo que Él prometió lo va a hacer en tu vida. Aunque tardar, espéralo. ¿Por qué? Porque se va a cumplir.
1: No conformarnos tiene que ver también con, bueno, no me conformo con lo que veo, no me conformo con lo que estamos viviendo. No me conformo con esto, no bajo los brazos ante lo que veo, sino que elevo mi clamor a Dios. Porque Él está, no nos deja y va a cumplir su palabra en cada uno de nosotros. 2:26, yo te despido, Lore, pero mañana nos volvemos a encontrar, si Dios quiere, ¿te parece? Bueno, acá a las 13:00 nosotros seguimos con buena música.

2:38, seguimos compartiendo la tarde junto a vos. Recuerda que si querés comunicarte con nosotros puedes hacerlo al 1140-79-2402. No falta nada, y aunque la verdad no nos genera muchas expectativas, quizás por ahora, porque hay temas más importantes de todo lo que tiene que ver con el mundial, ¿no? Bueno, pero ya se va armando y parece que el clima para los jugadores no va a ser el mejor. El cambio climático, todo está afectando, y el clima para esa época donde se va a estar jugando el mundial en Estados Unidos no va a ser lo más cálido, ¿no? Y convincente para los jugadores de fútbol que van a estar ahí, ¿no? Pasando todo lo que dura un partido de fútbol, ¿no? Los 90 minutos. Así que bueno, la FIFA confirmó que Shakira y Madonna, BTS, protagonizarán el espectáculo del medio tiempo de la final de la Copa del Mundo. Así que será el estilo Super Bowl estadounidense. Y es Estados Unidos, ¿viste? Todo, mucho, porque nada es nada. Así que bueno, ya están confirmados. El ente rector del fútbol confirmó a Shakira, a Madonna y a la banda supercoreana BTS serán los artistas principales del show de medio tiempo que se va a realizar durante la definición del torneo. Va a ser el próximo 19 de julio en el MetLife Stadium. La noticia marca un cambio histórico para la competencia más importante del fútbol internacional. Por primera vez, la final de un mundial va a contar con un espectáculo musical de medio tiempo inspirado en el formato que popularizó al Super Bowl de Estados Unidos, en realidad, ¿no? Así que bueno, la idea de la FIFA es transformar el evento en una experiencia global que combine deporte, entretenimiento, cultura pop frente a millones de espectadores alrededor del planeta, ¿eh? Mientras los jugadores de fútbol van a estar ahí transpirando y transpirando la gota gorda, porque sí que el clima ya se están preparando también para esto, para el clima que les va a tocar mientras esté jugando la Copa del Mundo. 20 minutos para las 3 de la tarde. ¿Cómo está el clima? ¿Cómo va a estar el tiempo? ¿Y cómo está el tiempo a esta hora de la tarde? Con cielo despejado, el sol está agradable, es muy cálida la temperatura de esta tarde, 18.4, ligeramente nublado, no tan despejado, aparecieron algunas nubes allí, la humedad 49%, y viento del sudeste a 10 kilómetros por hora. Para mañana viernes la mínima va a ser de 9 y la máxima de 19 grados, también va a ser con el cielo parcialmente nublado. El sábado vamos a tener una mínima de 10 y máxima de 17, cielo parcialmente nublado. Y el domingo es cuando arranca a bajar la temperatura, la mínima de 5 y la máxima de 15 grados. La próxima semana, mínimas de 5, mínimas de 6 grados, se viene más frío para la próxima semana. Pero mira, agradable ahora, ligeramente nublado, 18.4, buen clima, buen tiempo para disfrutar de buena música.

Bueno, llegó el momento de despedirnos del programa del día de hoy. Gracias Cami, que estuvo allí musicalizando esta tarde. Lore, que también, bueno, se despidió un ratito antes, pero mañana va a estar con nosotros también, terminando semana juntos. Recordá que el barrio Nueva Pompeya, estás escuchando y sos del barrio, bueno, se viene el aniversario, el festejo en realidad, el aniversario 130 años del barrio Nueva Pompeya, este nuevo aniversario en la sede del Club Riestra, que queda en Bañado, del Bañado 2359. Lo vamos a festejar, va a haber tango, folclore, rock, va a haber historia del barrio, shows en vivo, merienda solidaria, actividades para infancias, buffet popular, historia del barrio. Así que bueno, todo esto con un cierre de apura cumbia, como nos ponen acá, entrada libre y gratuita, para venir a festejar, a disfrutar. Venía a celebrar el aniversario 130 del barrio Nueva Pompeya. Andá, porque no vení, andá, vamos. A la sede del Club Riestra, del Bañado 2351 en Cava. Así que bueno, ahí estaremos con el móvil de Parque Vida, Acción Comunitaria, también con Merienda Solidaria, también la Mutual de la Gente Nueva Vida, estarán allí Arte Peques con actividades para las infancias, así que todo esto para disfrutar el barrio, el barrio que bueno, acá estamos nosotros con la radio, la iglesia, el Centro Cristiano Nueva Vida, estamos disfrutando de todo. Bueno, este barrio donde tenemos actividades varias, ¿no? Actividades para en plazas, en parques, evangelismos, todo lo que tenemos para disfrutar. Bueno, el barrio que nos ve todos los días, a nosotros que somos del barrio, 130 años de Nueva Pompeya. Bueno, esto va a ser el día domingo 17 de mayo. Así nos despedimos del programa del día de hoy. Parque Vida sigue junto a vos.

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0: buenas tardes. Empezamos otro programa, el tercero de este ciclo, que se llama... ¿Cómo se llama?
1: Acción Ambiental.
0: Acción Ambiental, el programa. Ahí está, lo agarré, infraganti. Mi nombre es Adriana Vanoli y estoy con Francisco Juárez y Vanessa Recallo en la operación técnica, realizando otro programa de este ciclo, que es un ciclo corto en principio, porque queremos contarte más que nada todo lo que se realiza en el área de medio ambiente, todo lo que tiene que ver con el cuidado a este lugar donde vivimos, pero también todo lo que se puede hacer para mejorar, para aprender oficios, carreras, aprendizajes, saberes. Y por supuesto que dentro de esos saberes también está el arte, ¿no? Como un alimento para el alma, ¿no, Fran?
1: Sin dudas, fundamental para traer alegría, para llenar espacios, para interactuar, aprender, conocer, hermoso. Hermoso.
0: Y acá hoy vamos a tener un invitado muy especial que no lo vamos a presentar hasta que esté, porque ya está llegando, nos avisó, que justamente vamos a abordar con él este tema del arte, ¿no? Pero el arte cuando nace de las entrañas de una necesidad, ahí lo vemos ya por la ventana de la calle Agaces, y en un ratito ya lo vamos a presentar, pero también vamos a hablar de la película Una canción para mi tierra, justamente, y también vamos a charlar de productos, pero no productos por una cuestión de artículos, sino de herramientas que se utilizan, que se generan en el área de medio ambiente y que tienen un propósito bien definido, que más allá de que también, obviamente, está para ser utilizados. Así que, mira, tenemos un montón de cosas para contarte. En esta horita que la vamos a tratar de aprovechar con todo, trata de, si no nos podés escuchar ahora, de buscarlos en las redes, buscar este reel, porque vamos a tener realmente una charla muy, muy importante en cine, en productos de medio ambiente, en cómo se realizan esas cosas. Así que bueno, estamos en Parque Vida, no sé si lo dije, ¿no? La 105.9, la radio que te hace bien. Volvemos en un ratito.

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0: contándote hace un ratito que estamos esperando una visita muy especial, así que, y llegaron muchas visitas especiales, más que contentos acá en Radio Parque Vida. Te contábamos que también cuidar el alma, cuidar la tierra, tiene que ver con el arte, ¿no? Una herramienta fundamental para el crecimiento, para vivir. Y a través del arte vimos una película hace un tiempito que realmente nos llenó el corazón, pero no, porque más allá de la película es lo que propone, ¿no? Y lo que replicó desde un lugar muy chiquito, que aparentemente todo lo que pasa en Buenos Aires, en el porteñocentrismo que decimos, pero no, esto ocurrió en un pueblito de Córdoba, pero no te queremos espolear mucho, estamos acá con uno de los protagonistas del hacer de esa peli, por eso queremos darle la bienvenida. ¿Cómo estás, Sebastián Carreras? ¿Cómo estás?
1: Muy bien, muchísimas gracias por la invitación, un gusto estar acá.
2: Gracias.
0: Sos productor ejecutivo de Una canción para mi tierra.
1: Productor ejecutivo, así es. En este caso, el productor ejecutivo es un poco el puntapié inicial de todo. Yo fui el que conocí a Ramiro, después armé el proyecto y ahí convoqué a Mauricio Albornoz Iniesta, que es el director.
0: Vamos a contar un poquito quién es Ramiro y de qué va la peli, porque en realidad no es que tenemos actores, actrices, un gran despliegue, sino que tiene que ver con la gente así como nosotros, ¿no? De todos los días. Contanos un poquito.
1: Sí. Tiene un registro particular porque es un documental. O sea, es decir, toda la gente que existe, que aparece en la película, existe de verdad, y son ellos mismos, es una historia real, pero tiene un formato de rodaje que se llama documental de observación o de registro, en el cual se graba muchísimas horas y después el cuento se cuenta casi como si fuera una película de ficción, porque no hay entrevistas, o sea, no hay miradas a cámara. Se filma tanto que los que participan se olvidan de la cámara, entonces pareciera casi como que si fuera una ficción. E incluso se filma a dos cámaras, o sea, se hace plano contra plano, o sea, a veces te descoloca, pero bueno, es un documental. Se grabaron 250 horas de material bruto y bueno, terminó estos 95 minutos.
0: ¿Cuándo comenzó a grabarse?
1: Se empezó a grabar en el año 2022, pero el proyecto empezó en el 2019. Yo conocí a Ramiro. Nosotros veníamos investigando la temática de los agroquímicos, las fumigaciones, en Córdoba y en Entre Ríos, con un compañero mío, un periodista de La Nación, que era un tema, desde el 2013 veníamos investigando, siempre con la idea de hacer un audiovisual. No le encontrábamos un poco la vuelta, la verdad, hacia el formato. Era un tema muy delicado porque estaban los chicos, o sea, había enfermedades rarísimas, abortos espontáneos, chicos con cáncer, malformaciones, bueno, una cosa muy rara. Y empezamos a investigar y nos quedamos un poco ahí con la investigación sin poder llevarlo a un formato cinematográfico, hasta que lo conozco a Ramiro en 2018. Y él trataba esos temas, un profe de música en San Marcos Sud, que trataba ese tipo de temas desde otra mirada. Primero era que los chicos hablen. O sea, eso fue lo primero que nos sorprendió. O sea, no cambiás el esquema del adulto siempre bajando línea, y era al revés, era contame vos qué te pasa. Y bueno, veo un avión que me fumiga, listo. Y bueno, hagamos algo creativo con eso, hagamos arte, viste, que no se quede en la angustia, que no se quede en primero hablar, porque era un tema que no se hablaba, y después convertirlo en algo, transformarlo. Y bueno, lo conocí a Ramiro, me contó esta idea, fui a las clases de él. Y ahí me fascinó y dije, bueno, nos hicimos amigos. O sea, estuvimos casi dos semanas yendo y viniendo, y un momento dije, che, vamos a hacer una película, o sea, voy a presentar un proyecto, pero si sale el proyecto este vamos a estar casi un año. Primero era un año, después fueron dos. Vamos a estar casi un año siguiéndote, o sea, voy a seguir todo el proceso de construcción de canciones y de, porque lo que tenía particular el proyecto además era que estas canciones que ellos hacían en base a problemáticas ambientales, convocaban a diferentes artistas, ¿no? Y artistas recontragrosos, ¿no? Yo lo conozco a Ramiro en recién cuando estaban grabando el primer disco. Ahí ya había participado Pablo Milanés, por ejemplo, Lito Vitale, Fabi Cantilo, bueno, un montón del rock nacional. Pero bueno, todavía no había estallado como después estalló durante la película, que se le ocurre hacer un concierto ambiental en el medio de la nada. Y eso fue como ahí empezó a cobrar como protagonismo de la película. O sea, nuestra idea era seguir la construcción de una canción. O sea, empieza desde que se plantea la problemática, que la plantean los chicos, después se arma la canción con la investigación, con todo eso, y se convocaba a un artista a grabarla. Y después yo pensé, bueno, la tocarán en algún acto escolar. Esa era la idea inicial. Pero después, cuando fue pasando el tiempo, empezó a surgir la idea de hacer un concierto. Bueno, un concierto. Yo soy productor, imagínate que... A ver, ya era difícil el planteo. Seguirlo 2 años ya era difícil. Hacer un concierto, bueno, hagamos una, no sé, un acto escolar, pensaba yo, como te digo. Y empezó a sumarse gente, a hacerse más grande, y creció hasta un concierto al estilo Woodstock, como él siempre decía. Y bueno, qué sé yo. Yo en un momento decía, yo sé de películas, o sea, hacer un festival de rock, no tengo idea cómo se hace eso, no sé, el backline, el backstage.
2: Todo lo
1: ¿no?
2: que lleva.
1: Todo esa cosa, y fue tremendo. Entonces en un momento... Eso, incluso en la película estamos nosotros, porque empezamos a hacerlo y un momento es como que la realidad que pasaba es que se iban cayendo todos los apoyos, porque claro, como se tocan esos temas, como esa, el ambiente ya en esa época ya era un tema problemático, complejo. Es un tema problemático el ambiente, es
2: pero
1: un
2: más
1: tema problemático.
2: Complejo en esas ubicaciones. Yo nací en el campo, nací en Córdoba casualmente, en un pueblo, en la calera, donde había una problemática de la cal se produce y hay explosiones. Entonces, bueno, uno entiende que cuando se va a oponer a eso, mi tío labura de eso, mi primo trabaja de eso, aquel, comemos de eso, recibimos un montón de cosas que la fábrica no. Entonces hay una complejidad.
1: Es exactamente, exactamente.
2: Te ves en el colegio con el jefe, el hijo de tu jefe. O sea, hay una complejidad.
1: No, y por eso ahí se valora más la valentía de Ramiro, de Silvia Guido, la maestra. Porque nosotros de última vivimos acá y no nos toca eso. O sea, nos vamos y acá seguimos laburando. En cambio, ellos viven de eso. Los chiquitos que hacen las canciones, claro, son hijos de peones de campo. Claro, o sea, viven de eso.
2: Claro.
1: Pero bueno, yo creo que también estuvo eso. En este mundo de hoy en día, donde todo va a la grieta, donde todo va, viste, a un polo o el otro, la mirada de Ramiro era, che, pará, juntémonos. Hablaba con los padres, viste. Hay una escena que quedó muy linda de eso. Y la idea era... A ver, conversemos, abracemos la diferencia, como dice Rami. ¿Qué opinás vos? Porque lo que no podemos hacer es no hablar del tema. O sea, como si no pasa nada. Pasa, digo. Yo lo vi, pasan los aviones, te lo cuentan los pibes. Entonces, bueno, ¿qué hacemos? Pero por eso la idea no era decir, no, hay que... Que yo estoy de acuerdo, por otro lado, ¿eh? Pero no era el planteo de adulto diciendo, che, pensemos otro modelo donde no sea el agronegocio, qué sé yo, todo ese tema. No era la idea, eso es otra cosa, para una charla, ¿viste? Para otro lado. Esto era contar una historia de estas personas que tenían un sueño, que tenían una idea, y bueno, obviamente hablan de problemas que les preocupan, pero lo resuelven. Claro, los afectan, les preocupan, pero bueno, tratan de resolverlo de una manera. Y bueno, ese era como el planteo inicial. Y realmente ahí, cuando empecé a filmar, cuando empezamos a filmar, dijimos, bueno, sí, se sostiene, esto es una película. Y ahí, bueno, a los 3 meses ya, bueno, empezamos ahí con los equipos. Primero fuimos sin cámara, porque la idea era, viste, que los chicos no se asusten de última, claro, de movida. Igual eran equipos chiquitos, pero ya es algo, viste, 2 cámaras, el peluche, un productor, un tipo que está hablando por teléfono todo el tiempo. En una escuela rural, viste lo que es.
2: Sí,
1: bueno,
2: claro,
1: vos conocés,
2: sí, claro.
1: Es un lugar totalmente, es otro mundo, es otra,
2: claro,
1: cosa que,
2: sí,
1: que está bueno visibilizar, ¿no? También tiene que ver con eso la película, tiene que ver con las escuelas rurales, tiene que ver con la educación, tiene que ver con el arte, cómo trabaja el arte en esto de crear conciencia, cómo, bueno, y después la expresión, ¿no? Que un niño se puede expresar, y bueno, y es la cosa de que tiene mucho para enseñarte, te puede contar. Bueno, en fin, y después de la cuestión comunitaria, ¿no? Que pasó un momento que como está en la película, este concierto corre muchos riesgos por diferentes razones, tiene obstáculos
2: lógicos.
1: Tiene obstáculos lógicos de la propia logística, pero después muchos de ahí mismo,
2: claro,
1: como dice Ramiro, las fuerzas oscuras, que son oscuras porque de verdad no hay nadie que te dice, che, no quiero que se haga esto, pero de repente el tipo que te dijo, che, yo te mañana...
2: Me saco el apoyo.
1: Todo era con voluntariado, o sea, gente que se copa, o sea, se pagó lo mínimo y era, che, yo te consigo los baños químicos, bueno, yo te consigo las vallas, y el escenario, no, tengo un capo que trae el escenario, tengo unas luces, y así se fue armando, pero de repente el que te dijo que te traía todo, no te trae nada. dice, ¿qué pasó acá? Y así. Y a lo último, casi, bueno, nos cambian el lugar, como está en la película. No quiero spoilear.
0: No, pero yo quiero, ahí justo hay un lugar, que un momento que a mí al menos me conmovió, bueno, toda la película, ahora quería también preguntarte otras cosas, pero la parte de esto que vos decís, cuando todo corría peligro, cuando todo tambaleaba, hubo alguien que dijo, no, ¿cómo vamos a ir para atrás? Que fue la maestra.
1: Exacto.
0: ¿No? Que era decir, ¿qué le decimos a los chicos? Bueno, no vamos a, pero a mí esa parte es
1: tenía
0: una convicción.
1: Se puede contar porque es un evento que ocurrió, si lo puedes buscar en Google, lo googleás y está el concierto, o sea, no hay ningún misterio ahí. Pero realmente a mí lo que más me sorprendió es la unidad de la comunidad, que dijeron a Silvia como principal punta de lanza, pero después la comunidad en sí dijo, che, esto se tiene que hacer, nosotros no tenemos problema con esto, podemos hablar, es un concierto, no estamos haciendo nada.
0: Claro.
1: La cosa de que no sé qué se imaginaban algunos, viste, que era gente cantando y chicos, esa 80, tuvo un coro de 80 niños cantando.
0: Sí.
1: Sus canciones, qué
0: peligro. Pero las canciones decían mucho,
1: obvio,
0: también.
1: Obvio.
0: Creo que eso era.
2: En un momento de la película, Adri, cuando hacen la charla en la reunión general donde estaba la gente de campo, en ese momento él dice, pero un momento, no estamos para confrontar, nosotros también somos
1: muy bueno.
2: Esa frase,
0: claro,
2: como incluyéndose,
0: claro,
2: en eso y incluyendo a todos, sino no hay dos polos,
0: claro,
2: sino, pero no podemos negar que estas situaciones hay que hablarlas, resolverlas, y bueno, por supuesto que las posturas y los rostros en algunos se veían,
0: claro, un momento
2: de otra
0: donde
2: forma,
0: se juntaron
2: de
0: productores del campo, no productores artísticos, y querían de alguna manera frenar esto. Con respecto a la realización de la peli, esto que vos estás contando es el detrás, ¿no? Pero uno cuando ve la película ve tanta naturalidad en los nenes, en las nenas, una espontaneidad que realmente lo disfrutás tanto y decís, no son actrices, no sé, ¿eso estaba pautado? ¿Cómo fue eso? ¿Que surgieran con cosas?
1: Sí, no, eso es...
0: ¿Cómo fue?
1: Es como te digo, o sea, es la técnica, o sea, la estrategia es primero que te conozcan, o sea, no vas directo con la cámara. Si vos querés hacer un documental de observación, de seguimiento, primero tenés que tener mucha paciencia. Primero no, y al principio no vayas con la cámara. Si tenés el lugar que querés ir a filmar, andá vos, que te conozcan, contale lo que querés hacer. Y estás ahí, estás en las clases, y en un momento, bueno, ahora vamos a traer una cámara, esto es una cámara, explicá, yo voy a estar filmando. Obviamente hablás con los padres. Y después grabás muchísimas horas. Esa clase, que parece que es la primera que sale, debe haber sido, no sé, la número 50 de las clases, ¿entendés? O sea, uno va, por eso como que vas guionando y filmando a la vez. O sea, vos sabés más o menos lo que queríamos nosotros era justamente capturar toda la construcción de las canciones y todo el proceso pedagógico. Pero ¿cuál era la mejor manera? Y es justamente eso, bueno, cuando ya estaban más relajados, más tranquilos, y surge justo, esa clase fue mágica, porque hay clases que no pasaba nada, y de repente una que empiezan a tirar, hacen la letra, hicieron la música, todo eso pasó, eso es real, ¿eh? Y después hay clases que sí están mezcladas, o sea, son dos clases unidas. Después la que, por ejemplo, la que están ensayando con la banda, esas son como tres clases juntas, que parece una, pero son tres. Esa es un poco la... Pero digo, para que aparezcan naturales y todo eso, es eso, es mucho tiempo estando ahí, que ellos entiendan. Y después, bueno, es Ramiro, o sea, es el profe. Mm. El profe que con la clase, que es tan interesante, ellos se olvidan que está filmando, es eso.
0: Un profe que entró para cantar el himno a Sarmiento y terminó pelando la eléctrica, bueno... súper interesante, pero vamos a irnos un ratito para escuchar una de las canciones o dos justamente de la peli. Acá tenemos público y queremos también que intervengan, que saludas, porque Seba aparte es papá, sí, de un colegio acá del barrio, y bueno, acá hay también compañeritos y mamás del chat de mami son, ¿no?
1: Obvio, estamos todos.
0: Ahí están todos. Estamos con la chat de mami presente. Bueno, venimos en un ratito, escuchamos estas canciones.

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0: Seguimos aquí en Radio Parque Vida, estamos con invitados especiales, con uno de los realizadores de Una Canción para Mi Tierra, Sebastián Carreras, es el productor ejecutivo, y es más que una película, es más que una película, y una película muy singular, necesaria para verla, hace bien al corazón, pero al mismo tiempo a la conciencia también, al pensamiento. Y los animamos a que vayan a verla, pero después lo vamos a decir exactamente en dónde, qué horario, y apoyar este tipo de expresiones artísticas en un momento donde necesitamos tanto, ¿no? Volver a lo que nos hace bien y a lo que nos cuida y a los que cuida. Sebas, vos estabas contando hace un ratito que era importante diferenciar, porque ese día, les quiero contar que yo fui una bendecida del cielo, el jueves pasado, cuando voy a ver la peli con mi nieta Martina, estaba Peteco Carabajal, León Gieco, y un grupo, un coro, y bueno, y otros músicos, y la verdad que fue decir gracias, gracias Señor por esto que me estás regalando. Pero en ese momento, tanto Sebastián como su director dijeron, esto es un proyecto más amplio que una película. Entonces quería que nos cuentes un poco eso.
1: Dale, sí, está bueno porque tiene que quedar claro, son dos cosas distintas, o sea, uno forma parte de la otra, pero uno es mucho más grande y es el proyecto Canciones Urgentes para mi Tierra, que es un proyecto musical, ambiental, pedagógico, que creó Ramiro Lescano en el año 2016, que simplemente constaba de esto. Los chicos trabajaban diferentes problemáticas ambientales que los preocupaban y las convertían en canciones. Estas canciones empezaron siendo grabadas por artistas de los más reconocidos a nivel latinoamericano e internacional. Empezó por Argentina, pero después se fue expandiendo. Pero, curiosamente, el primero que grabó fue Pablo Milanés. O sea, empezó toda una cosa, como pasan estas cosas fabulosas, medio mágicas, ellos empezaron a hacer esta canción, hicieron una, la iban a pasar en la radio del pueblo, y un chico le dijo, che, ¿se la pasas a Pablo Milanés? Y vos decís, ¿cómo un pibito conocía a Pablo Milanés? Porque él mismo, el profe Ramiro, les había estado explicando la trova cubana en una clase, y los pibes se quedaron con Pablo Milanés, así fue. Entonces se la manda por Facebook, y obviamente sin ninguna esperanza, busca una cuenta y cree que es esa, ni sabía que era la cuenta original de él, y nada. Se la manda y a los 10 días le responde Pablo Milanés. Le dice, che, me gustó el tema que hicieron. Se llamaba Juguemos en el campo mientras Monsanto no está.
0: Toma. ¿Qué te parece? Y vos no crees que se enojen, claro.
1: Y bueno, y este, esos son los chicos. No, también son es Ramiro, por supuesto que...
2: Bien descriptiva.
1: Le buscaba un poco también la cosa con Marlene Walsh, viste, la cosa también infantil. Bueno, y graba la canción y a partir de ahí a Ramiro es como que se le abre la cabeza y dice, mirá, si me responde Pablo, bueno, voy a seguir con esto. Y ahí empezó a grabar y grabar. Yo lo conozco más o menos cuando estaban empezando a grabar el primer disco, y la película empezó después, casi 2 años después de eso, tuvo la pandemia en el medio. Entonces la película es una parte, registra una parte de este proyecto musical que es mucho más grande, que tiene 10 años. Nosotros grabamos 2 años y después a él el proyecto siguió, o sea, la película terminó y él sigue. Después lo invitaron a tocar Los Divididos, tocó con La Renga, con Tan Biónica, lo invitan, o sea, y cantan temas de ellos y cantan, o sea, temas de las bandas y también temas que ellos mismos compusieron. Bueno, hay una página web que se llama cancionesurgentesparamitierra.com, ahí está todo. Ahí van a ver que se explica claramente esto, ¿no? El proyecto musical, después las películas, después los talleres que sigue dando Ramiro, siempre con el paraguas de Canciones Urgentes. Y también talleres de cine, porque nosotros lo que nos pasó es que cuando nos tuvimos que ir, o sea, cuando terminamos el rodaje después de 2 años, nos quedamos medio con un poco de nostalgia y dijimos, che, que hay que volver, hay que seguir haciendo algo con los chicos. Y entonces ahora estamos dando clases de cine, hace 2 años. Y todo eso forma parte
0: de los chicos del bar, del
1: a los
0: pueblo.
1: Mismos chicos de las escuelas rurales, a los de la escuela de la película y otras. Bien. Pero la idea es como que, bueno, seguir con esta idea, ¿no? De transformar ciertas preocupaciones en arte, en algo creativo y hacerlo juntos, ¿no? La idea siempre es esa, ¿no? Seguir y crear, y eso se trata de Canciones Urgentes para mi Tierra. Y la película se llama Una Canción para mi Tierra y está todos los días en el Cine Gaumont a las 5:30 de la tarde acá en Capital. Después está en varios lados más que los pueden encontrar todos en la cuenta de Instagram, una canción para mi tierra punto ok. ahí publicamos las, porque hay algunas salas que van apareciendo, salas en, ahora hay una en Chipoleti, una en Gualeguaychú, que no son funciones diarias, pero van apareciendo. Entonces ahí, en esa página, pueden ver todas las funciones. Pero yo les digo que si tenés ganas de ver la película, si te interesó, no digas, bueno, después la veo. No, mejor anda a verla este fin de semana. A nosotros nos sirve mucho.
2: Maravilloso.
1: Y sirve mucho a la película en sí.
0: Es clave apoyar y en el cine, el Gomón, porque si no, después no, ¿dónde los buscamos? Es clave este tiempo. Bueno, acá tenemos también a Moni Sánchez, que es una buena amiga de muchos años, y ella es mamá del Colegio República de Colombia, donde también Sebastián es papá, y ella también estaba como muy entusiasmada junto con Mumi Manrique, que se tuvo que ir también a sus clases, pero también pasó por acá a saludar. Y estaban muy entusiasmadas y también fueron las transmisoras las que transmitieron este proyecto, esta peli. Moni, bueno, gracias por estar acá.
3: ¿Qué tal? Bueno, también soy prosecretaria de la cooperadora de la escuela, la COPE de la 26, y justamente como este año nos planteaba la directora de que la bajada del ministerio es sin pantallas, planteamos desde la cooperadora un ciclo de cine, donde en cuanto supimos de todo lo que se estaba desarrollando, de que los chicos de tercero habían cantado en la peli, dijimos, tenemos que traerlo a la escuela, tenemos un auditorio enorme y queremos que los nenes, que más allá de que tomen conciencia de todo lo que está pasando con nuestra tierra, que sean parte y que lo vivan. La verdad que es una idea impresionante y lo vamos a desarrollar junto a Conducción para que se pueda pasar la peli en el cole, así que estamos ahí con todos los papás que están entusiasmados para hacer realidad este proyecto.
1: Absolutamente predispuesto para eso, ya hablé con alguien y cuando quieran lo armamos, me parece excelente. Además tiene algo la peli, con aunque no es una película para niños, hecha especialmente para niños, los niños se enganchan y la ven y se divierten, y además son los protagonistas, finalmente los que están en la pantalla llevando la historia son los chicos, entonces hay una cuestión de identificación que está buena.
0: A mí me pareció muchas cosas durante la peli, pero hay algo que también cuando la cuento, lo que a mí me parece una de las, o al menos algo troncal, tiene que ver con cuando el profe decía, esto nace en la ruralidad y quiero que el evento, el festival, esta fiesta sea en la ruralidad, ¿no? Que algo que no se fue ni a una gran ciudad ni a otro escenario, y que las personas que estuvieron ahí y que viven ahí y que viven las fumigaciones o no la quieren ver, pero la sufren, fue ahí, digamos, el la cosa. Y me pareció eso tan impresionante, ¿no? Esto como una lección.
1: No, fue tal cual, y fue una de las cosas más difíciles, porque imagínate, decirle a los artistas que viven, claro, la mayoría que viven acá,
2: desplazarse,
1: decirle, che, muchos me decían, che, si lo haces en Córdoba y si lo haces en Rosario, hacelo en Villa María, no, San Marcos Sud, porque esa era una de los, viste, las condiciones básicas, era en el campo, en el interior del interior, era como la naturaleza propia del mismo festival, entonces no se podía cambiar eso y costó mucho, pero la verdad que bueno, cuando los artistas son muy generosos, cuando entienden de qué la va, que no es un capricho, que tiene que ver con esto, que son chicos que siempre están acostumbrados a irse a otro lado, incluso obviamente no hay cine, no hay nada. Ayer vino uno de los protagonistas de la peli que nunca había ido al cine, vino acá al Gomón a verla. Entonces también lo mismo, viste, tiene que ver con esa cosa medio de visibilizar y de cambiar la lógica de nuestro país que tiene este problema, ¿no? Viste. Bueno, son escuelas, lugares que están invisibilizados, ¿no? Y entonces siempre tienen que viajar ellos, siempre se tienen que desplazar. Y acá la idea era al revés, los de la ciudad tienen que ir al campo. Era el gusto ambiental, tener que ir al campo, si no, no era el gusto. Así que costó, pero
2: contarla, se copó. Contarla desde esa esencia, eso es maravilloso. Me gustó también cuando se presentan a los músicos en el momento del recital y al final vienen ellos. Y al final lo vienen los niños, ¿viste? Uno está acostumbrado a la banda soporte, después vienen los grandes músicos.
1: No, fue así.
2: Tan importante esa postura.
1: Ese recital, que vos lo ves obviamente resumido en no sé cuánto dura la escena, creo que son 7 minutos. Eso duró 12 horas. Empezó a las 2 de la tarde y terminó a las 2 de la mañana. Y los chicos eran el, como decís vos, el la plato fuerte. Era el horario central. A las 9 de la noche era el show de los chicos.
0: También el Ross Rollins.
1: Era así. Y bueno, la gente se recopó. Te digo, esperábamos nosotros, no sé, 3.000, 4.000 personas. Fueron casi 10.000 personas en todo el día, ¿no?
2: Con la dificultad que tiene las ubicaciones, los hospedajes, porque uno dice, bueno, me juego y voy a un pueblo. Los hospedajes de un pueblo son hiper
1: acotados,
2: las distancias, se pusieron, las
1: bueno, armamos toda una zona que era de camping.
2: Claro.
1: Por suerte tuvo esa cosa medio mágica donde la gente entendió la onda y dijo, bueno, vamos como sea, pero vamos. Muchos de acá, muchos de Rosario.
2: Lógico.
1: Pero también han venido de Tierra de Fuego, vinieron de Chile también. O sea, como que se armó toda una mística que yo, insisto, ahora veo la película... Y el año siguiente quisimos volver a hacerlo y fue muy complicado. Lo mismo que ves en la película, pero potenciado por 4. O sea, empezó muchas trabas desde el inicio. O sea, que quedamos todos muy manija y dijimos, vamos a seguir con esto. Pero, bueno, ahí lo paramos, no lo hicimos en 2024. Y ahora ya está Ramiro hablando con Quique Viale por el tema de los glaciares para hacer un busto también con eso. Así que... damos ahí, ¿eh? No, porque posta que la remás tanto para hacerlo que una vez lo haces,
2: no,
1: obviamente uno se acuerda de la parte linda, la parte fea no te
2: sí,
1: acuerdas,
2: claro.
1: ¿No? Y decís, vamos a hacer de vuelta. Aparte, obviamente, uno aprende algunas cosas, entonces decís, pero pará, ya lo hicimos una vez, podemos hacer una vez más. Y ahora que venga más gente, que venga, bueno, en fin, yo creo que se va a hacer.
0: Pero aparte me parece que también es la validez de lo alternativo del mensaje. O sea, de otras maneras parece que no llegara. Nosotros
1: Exacto.
0: Es como que nos pasa como pueblo un montón de cosas y parece como que estamos ciegos de
1: Exacto.
0: alguna...
1: Decís, sí,
0: bueno,
1: sí,
0: y esto es una manera de despertar o es una manera de ayudarte a despertar algunas cosas.
1: Yo creo que tiene que... Mira, en esa época todavía, las 2023, había un clima de época, pero no estaba tan acentuado como está ahora. Este clima de época que... según dicen que está copando todo, un poco de individualismo, la crueldad, cosas que uno pensaba hace unos años que eran imposibles, que viste que pasan. Y cuando veo la peli digo, no, pará, loco, no es cierto, o sea, todavía está esa gente, están ahí, o sea, está fuerte, solo que bueno, está un poco, no tiene tanta prensa como antes, pero están ahí, está el espíritu solidario, espíritu comunitario, y real, o sea, no, nadie lo inventó, no es una película de Disney que hicimos el guión, está ahí, como siempre digo, son esa gente que vos decís, si no estuvieran esto se cae el mundo, porque el mundo es un desastre, pero están estos gente, héroes anónimos que sostienen, son los pilares del mundo, que sostienen y hacen las maestras rurales, incluso todos los que, te digo, es infinidad de gente que ayudó a que se haga ese concierto. Y que son esa gente, viste, los que sostienen el mundo, anónimos. Que están ahí.
2: O sea, Yo creo que muchas veces esa afección, esa dureza que uno enfrenta te lleva a decir hay que cambiarlo.
1: Claro.
2: Hay que hacer algo porque esto no puede seguir así. Y bueno, surge la unión, surge la disposición, surgen todas esas cosas que dicen.
1: Yo creo que es eso. Yo creo que si algo me gusta de la peli es que te recuerda que eso existe, que eso está... y que nada, a veces tiene más prensa, más foco, pero no está y no se va, y hay una parte muy importante que eso somos, y a mí por eso me gusta que no pone el foco sobre nosotros, pone el foco sobre esa gente, o sea, los héroes son los que fueron a ese concierto, los pibitos, las maestras y un montón de otra gente. Entonces, bueno, si te vas te vas de la película, eso es lo que tiene lindo, digamos, que yo me siento ahí muy satisfecho, es decir, logramos transmitir eso que pasó en ese momento, que a mí como experiencia fue una de las más lindas de mi vida, o sea, muy muy difícil pero linda, terminó, fue una cosa espectacular, y eso queda ese aire, ese dejo, viste, bueno, comunitario, fraternal, solidario y también creativo, ¿no? Alegre. No solemne.
0: Claro, creativo, artístico, y con respecto a las canciones que hoy tenemos en el programa, que las bajamos para poder escucharlas, que están accesibles a todos, ¿no es cierto?
1: Toda la discografía está accesible, y el sueño de Ramiro y de todos los que participamos es que sea un material didáctico, o sea, pueden bajarse todas las canciones, los discos, las letras de cancionesurgentesparamitierra.com, está todo. Incluso me dijeron que hay el profe Marcelo de tercero B y tercero A de la Escuela Colombia, ya está usando las canciones Porque es la idea. Ramiro empezó haciendo todo para eso, para que ese material se use.
0: Ahora vamos a escuchar unas canciones, pero antes te quería preguntar, Ramiro, ya venía como de es productor musical, ¿verdad? Y también es maestro rural en ese sitio.
1: Sí, Ramiro está un poco fuera del sistema porque no estaba el cargo de profe de música. Él es músico de la vida, pero también estudió pedagogía y vio que justamente faltaba ese cargo y lo empezó a hacer ad honorem. Empezó a ir a las escuelas rurales a cubrir ese

0: Y ahí estamos escuchando en la voz de León y de todos los chicos esta canción, pero se nos va el invitado porque tiene compromisos. Le agradecemos muchísimo que haber pasado por Radio Parque Vida y le agradecemos muchísimo la tarea que hizo con todo ese equipo de gente. Sebas, nada, mil gracias.
1: Mil gracias a ustedes, de verdad, de corazón, gracias por difundir, nos recontra sirve. Y a toda la audiencia, gracias también por escuchar esto y los vuelvo a invitar al cine todos los días a las 5:30 en el Cine Gaumont, acá en Capital. Y busquen demás funciones en otros lados, está en unacancionparamitierra.ok. Ahí pueden encontrar toda la información.
0: Y muchas sumarse gracias. Al proyecto.
1: Por supuesto, el que quiera se suma.
0: Buenísimo, gracias. Muchísimas gracias.

Hola a todos. Yo fui a ver la canción de la Tierra, estuvo buena, yo me encantó, no me puse en ningún momento nerviosa, y los que hicieron eso me pongo muy feliz y me pongo muy contenta de ustedes. Estuvo buenísima, me encantó, pude respirar y me gustó mucho. Es mi mejor momento, donde tuve paz, tuve momentos increíbles, momentos de felicidad, donde me reí mucho. Bueno, los que hicieron eso, les doy un aplauso. Me encantó y los quiero.

0: Bueno, realmente nos quedamos atónitos. Bueno, esa vocecita es de Elena Juárez, que fue a ver la peli con su papá, y el papá acá está como
1: sorprendido
0: porque dice, mirá que no le escribí nada. La cantidad de cosas que dijo, me dio paz, respiré. Bueno, y justo se fue Sebastián, el productor, pero se lo vamos a hacer llegar, porque ¿cuántos años tiene Elena?
1: 8 años.
0: Y miren lo que produjo esta peli en una nena de 8 años. O sea, cuando decimos nuestros nenes que están atosigados con pantallas, bueno, démosle otras alternativas. Démosle otras alternativas. ¿Cómo? Uno a veces puede elegir si conoce otras cosas. Si no, no puede elegir. Bueno, qué bueno lo que escuchamos, así que se lo vamos a hacer llegar a Sebastián, que se tuvo que ir. Pero hoy estamos con otra invitada, con Natalia Oreiro, ¿era? No,
2: Natalia Bustamante.
0: Y ella se encarga de algo muy importante que también lo anunciamos al principio del programa.
1: Lo anunciamos.
0: Contanos un poquito.
1: Nati, una amiga y... su pequeña, perdón, me olvidé el nombre.
0: Bustamante.
2: Ah, y estoy con Luna, que me vino con a acompañar
1: Luna.
2: Hoy.
1: Muy bien, que hablamos de compartir con nuestros padres, familias.
2: Viene hoy también para el taller de robótica, así que bueno.
1: Bueno, preguntarte específicamente, porque uno dice, sabemos que el área de ambiente tiene una serie de productos. ¿Cuál es el número de ellos?
2: Bueno, en realidad nosotros...
1: No los mencioné, ¿cuántos son?
2: Y son más de 10 productos.
1: Más de 10. Yo conté 18. En una ocasión no sé si van fluctuando porque hay cosas que
2: van
1: rotando.
2: Van variando dependiendo, o sea, la cantidad de salida o entrada que tengan. Porque hay muchas cosas que por ahí también en el mercado no se van como diluyendo.
1: Lo interesante de esto, uno dice, y que hablábamos con Adri cuando hicimos la apertura del programa en el primer encuentro, ¿por qué ir por productos? ¿Por qué hablar de productos ambientales? ¿Qué puede proponer un producto en lo social? Decíamos, primero que nada, al entrar ese material reciclado, queremos que nazca algo. ¿Por qué esto? Que vuelva a la industria para hacer qué. Hagamos algo, pero algo que tenga que ver, que cuente algo, que cuente nuestra identidad, que cuente lo que queremos, que transmita algo, que deje educación, consejo.
2: Conciencia. Que es importantísimo.
0: Y cuando hablamos de productos, por ejemplo, ¿qué cosas estamos hablando?
2: Y tenemos, por ejemplo, un ejemplo es un lápiz plantable, por decirte, ¿no? Que cuando terminas de usar el lápiz, o sea, tiene una capsulita que tiene semillas. Y que eso lo podés trasplantar en una maceta y ya tenés una plantita. Puede ser una rúcula o puede ser un perejil, dependiendo
1: lo que elijas cuando compras.
0: Bien. ¿Y qué más?
2: Y también tenemos...
1: Perdón, lo importante de eso es entender que uno está devolviendo algo. Cuando uno habla de eso, habla de menos huella.
2: Exacto. Por eso menos es huella. Está cero huella. Algo. Por eso también es cero huella, ¿no?
0: Ah, o se llama cero huella el
1: cero huella de carbono, porque cuando... uno toma algo de la tierra, como dicen los pueblos originarios, hay que devolverlo.
0: Exacto.
1: Entonces uno le está devolviendo a la tierra.
0: Y cero huella se llama, digamos, el área que tiene todos estos productos.
2: Claro, tenemos un stand en el cual, bueno, tenemos productos que son amigables con el medio ambiente, ¿no? La mayoría no. Todos tienen un propósito, todos tienen algo que es reutilizable y es, o sea, amigable hacia el medio ambiente en el cual vivimos, ¿no? Tenemos las bolsas de residuo que son 100% recicladas, o sea, son resistentes. Después tenemos las botellas que son varias medidas y también que son reutilizables, ¿no? O sea, para evitar el uso del plástico también, ¿no? Las botellas de agua mineral que a veces encontramos en los negocios que no son recicladas.
0: No.
2: Entonces, evitamos eso. También tenemos un copón.
1: Me sorprendió que al ser de un aluminio, que el aluminio también es un material que deja una huella muy grande, negativa, y uno dice, bueno, voy a reutilizarlo, me sorprende el tratamiento que tiene, que no calienta. Y estoy feliz con esto. Entonces uno dice, ¿cuántos vasos voy a evitar con esto?
2: Exacto.
1: Ese es el fin, que con cada producto, cuando yo obtengo un producto, ¿hacia dónde voy? ¿Qué busco? Todos los productos buscan algo. Cada uno de ellos cuenta una historia y busca reducir la huella. La huella es lo que uno afecta en el medio donde vivimos. La afectación negativa en el medio donde vivimos. Y los productos, cuando son productos nobles, tienen una huella pequeña o huella negativa.
2: Tal cual.
0: Y Natalia, vos aprendiste todo esto a partir de que empezaste un poco a dedicarte,
2: claro,
0: y a,
2: sí,
0: desempeñarte.
2: Sí, tal cual. O sea, de a poco vas aprendiendo, vas conociendo, y además, o sea, vas teniendo, uno mismo va teniendo conciencia también, ¿no? De a ver, de dónde vivimos, cómo queremos vivir, ¿no? Y bueno, y eso es, aunque a veces por ahí digan, bueno, compré una bolsita, ¿no? Estás haciendo un reaporte, ¿no? A la causa, ¿no? O sea, ¿por qué? Porque nosotros tenemos, a través de cada compra también, o sea, que uno realiza, hay cosas por detrás que son los, se sostienen los talleres, los cursos, y además, o sea, es algo también social y comunitario también, ¿no? O sea, nosotros estamos, o sea, para la comunidad, y no es solamente para la iglesia, es para toda la comunidad, ¿no? Y a través nuestro.
0: Claro, o sea, para quizá alguien que no nos conoce mucho, estamos hablando del Centro Cristiano Nueva Vida, que tiene un área que es el área de que trabaja en todo lo que es medio ambiente, acción ambiental, pero donde hay acciones concretas, como esta que estás contando vos, ¿no?
2: Sí.
0: Que no es una cuestión solo discursiva, sino decir, bueno, tenemos productos que no dañan el medio ambiente, te está escuchando Luna, y Luna puede replicar esto que te escucha de vos, y así es como que vamos sembrando y haciendo este caminito, como la peli que recién hablábamos, ¿no? Que
2: tal
0: es
2: cual.
0: Un mensaje potente. En este caso, estos productos, cada uno de ellos también tiene un mensaje.
2: Sí.
0: ¿Y dónde se pueden encontrar?
2: Bueno, nosotros estamos todos los domingos de culto, estamos acá con el stand.
0: ¿Acá dónde es?
2: Acá en Agaces.
0: Yo estoy en
2: 280.
0: La Rioja, por ejemplo.
2: Bueno, estamos acá en Agaces 280. Estamos acá también en la Mutual, tenemos las bolsas de residuos, también estamos, bueno, en cada lugar, y tenemos venta online también.
0: Ah, bien.
2: O sea, en cada producto, y después si querés pasamos el número, hay un número en el cual vos mandás un mensaje y pedís el producto que deseas comprar.
0: Sí, decime.
2: Hay un
0: número.
2: Catálogo. Bueno, ahora te lo digo.
0: Perfecto. ¿Y un correo hay o una web, algo?
1: Tenemos las
0: redes también.
2: Sí, las redes de Acción Ambiental.
1: Ahora lo va a decir. Las vamos a mencionar. Pero lo importante para ir cerrando, porque se nos...
0: Todo es importante.
1: Ha ido el programa, Adrián.
0: Todo es importante.
1: Se nos ha ido el programa.
0: Pero es una hora, ¿viste? Antes
1: entender que Acción Ambiental tiene 6 áreas.
0: Sí.
1: Y esas áreas se sostienen a través de todas estas propuestas. Entonces, cuando uno dice, no me llevo un lápiz. Estoy apoyando una causa, entender.
0: Pero también me llevo un lápiz.
1: Claro, y
0: que
1: encima
0: uso, que me
1: premio,
0: sirve.
1: Que lo muestro. Hay lindos... testimonios y comentarios de gente, parte del equipo que ha llevado las bolsas a la empresa, y la empresa ha dicho, a partir de ahora todos nosotros empezamos a hacer separación.
0: Porque valorás lo que conoces, lo que no conoces, decís, para mí es una bolsa, una más que compro acá, compro otro.
2: O te da lo mismo comprar a
0: uno. Uno cuando empieza a conocer, empieza a valorar y a cuidar. Entonces, Nati, nos decís dónde podemos adquirir los productos.
2: Sí, la línea es 11-38-79-7700. Ahí hay un catálogo. Y ahí están todos los productos disponibles.
1: Y si no, en las redes también.
2: También.
1: Lo que sería en el Instagram es ambiente.enacción. Y en lo que sería TikTok, si uno lo busca, es acción.ambiental. ¿Sí? En ambas pueden ver toda la tarea que se desarrolla, los talleres, los conversatorios, los encuentros, los productos.
0: Buenísimo. Así. Es un área y un lugar de trabajo y de tarea comunitaria, como decías, Natalia, que va en expansión todo el tiempo, ¿no? Por eso nos juntamos con gente que le interesa lo mismo, que le interesa propagar, como la gente que hizo esta película. Mira, nosotros vimos una peli, la vimos en el 2026, y del año 16 hay gente que está trabajando en zonas rurales, como también la comunidad del Centro Cristiano Nueva Vida se ocupó o se... Dios mostró de alguna manera que había situaciones en el interior del país, y que también, porque quiénes son los más afectados, digamos, las poblaciones rurales, las poblaciones originarias. Hoy hablaban de una maestra, hay una maestra que ya falleció producto de las intoxicaciones con esto, y otras que están atravesando una enfermedad. Y bueno, y también hemos conocido a esas maestras, digamos, como que cada uno arma una red, porque hay preocupación por cuidarnos y por cuidar y por ayudar a concientizar. Como tal este cual. Lápiz, que aparte de ser un lápiz que te ayuda, también te da conciencia sobre sembrar una planta, que ¿sí? tanto bien nos hace a los pulmones.
2: Tal cual.
0: Y este tipo de programas, y este ya es el anteúltimo, justamente está para eso, para contar todo lo que el área de medio ambiente viene realizando hace tantos años, Fran, tantos años, que ahora, bueno, hay productos y hay otras cosas, pero se viene trabajando hace muchos años con viajes, también con construcción de casas, bueno, muchísimas cosas. Alguna vez se va a escribir todo esto, pero por lo menos estos programas van a tratar de contarte un poco de qué se trata, para entusiasmarte, para contagiarte, sí, para que también quieras ser parte, ¿sí? Bueno, te damos muchas gracias.
2: Gracias, Nancy, no, gracias a ustedes.
0: Así que muchas ¿cómo gracias. ¿Cómo vamos yo? Ah, no, vos no sos Obreiro, ¿cierto? Bueno, Luna, muchas gracias,
1: gracias
0: por
1: Luna,
0: estar
1: por
0: acá.
1: La
0: y ay, ¿qué traían acá? Ah, y esto es un taller.
1: Bueno, lo que se viene. Okay. El taller de huerta orgánica.
0: Ah, qué bueno,
1: jueves
0: no lo dijiste.
1: Jueves 28
0: de mayo, 18 horas.
1: Se entre en las redes, ahí está todo.
0: Huerto orgánico, importantísimo. Tengo uno, no sé, es que tengo en el balcón, en terraza crecieron 7 limones. Sí,
1: limones.
0: Así
1: bueno,
0: que imagínate, si me crecen a mí, no, es muy fácil. Muchísimas gracias, Van Arecayo. Ahí está también. Está el niño, que no me acuerdo el nombre, ¿cómo se llama? Caro Ingino, la mamá. Ella es la mamá de la chica que habló recién también. Y bueno, gracias, Vane. Y gracias a todos. Nos volvemos a encontrar el jueves que viene, si Dios quiere, a las 17 horas.
1: Gracias.
2: Gracias.

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0: Buenas noches, Argentina. Buenas noches, Parque Vida. Te damos la bienvenida a este programa llamado Factor de Cambio, donde vamos a acompañarte y ustedes a nosotros hasta las 20 horas. Aquí les habla Ernesto Severino, en la operación técnica y en los controles. Tenemos a Barbie Colombo y aquí en la mesa conduciendo, ¿quién más está?
1: Muy, pero muy buenas tardes, Eve, Marisol, mi nombre. Bueno, ya me conocen, además de venir mando audio, soy re intensa en la semana.
0: Activa.
1: Feliz. No con tanto frío hoy, viste que está más tranqui.
0: Sí, hoy el sol estuvo lindo, se entiende, cuando baja el sol se siente un poquito, viste, pero bueno, habíamos hablado en estos días, veníamos hablando, informando un poquitito del frío polar que se venía, que estuvieron también diagnosticando. No nos olvidemos que la semana pasada hubo mucho viento, hubo un ciclogénesis, que hubo en toda la costa atlántica, más Mar del Plata.
1: Tremendo, viste, terrible, las olas, terrible. Lo que eran, sí. Terrible.
0: Bueno, escuché así en los comentarios que en Necochea, en ese momento eran las olas más altas del mundo, del planeta.
1: En ese momento
0: claro, que estaban mostrando, ¿no? En este momento estaban,
1: qué locura, ¿no? Porque no sucedió, no era así en la costa atlántica.
0: Sí, 8 metros de altura. Sí. No, inclusive toda una... Debe ser, yo creo que por el golpear tanto del agua, de la fuerza, ¿no? Había mucha espuma.
1: Sí.
0: Estaba todo blanco, parecía nieve, ¿no?
1: Bueno, y ni hablar los destrozos, porque, bueno, ha quedado coches abajo del agua... Sí. Y ha hecho muchos destrozos.
0: Terrible. Así que bueno, hay que orar mucho, ¿no es cierto? Por todas esas cosas. Estaba contando, antes de ayer estábamos hablando también en el programa, tenemos a Lucrecia, que siempre se comunica de General Belgrano, y decía a Pacheco que está en contacto siempre con ella, ¿no es cierto? Y decía que a ella se le habían volado chapas ahí de techos en esa semana que fue esa tormenta, pero que el gobierno habían visto los daños y le había enviado los materiales.
1: Bueno, gloria a Dios.
0: Bueno, pero parece que tenían mal puesta la dirección, entre comillas, mal puesta la dirección y la bajaron toda la mercadería en otro lugar. Entonces yo dije, bueno, esperemos que a lo mejor haya una buena intención, que digan, mirá, esto no era para mí, era para vos, y bueno, te lo reenvío, no sé, manda un flete, aunque sea algo, viste, pero...
1: Y la verdad...
0: Que vaya donde tiene...
1: Donde necesitan.
0: Para donde fue pedida el que tomó una lista, seguramente, viste. Pero bueno, el municipio la envió para otro lado.
1: Perdón, nos pregunta, vamos a explicarle a la audiencia.
0: No estamos locos.
1: Porque no, claro, parece que...
0: Dígalo con mímica.
1: Claro, que no entiende nada. Tenemos a la divina gente maravillosa, preciosa, que amamos, que adoramos, de tránsito de la ciudad de Buenos Aires. Los tenemos acá alrededor de la radio y nos venían a preguntar, si, por las ventanas que ustedes ven ahí, los que están en YouTube, si hay un auto que está mal estacionado, y nos venían a preguntar si era nuestro, muy amablemente, calculo, para no tener que hacernos la multa y que tengamos la oportunidad de correrlo. No era en nuestro caso ninguno de nuestros autos, pero bueno, seguimos con esta situación de la gente de tránsito, realmente.
0: No, acá no hay nadie.
1: No hay nadie.
0: Hay poca gente, prácticamente no hay edificios, no hay nada. Están todas las cuadras vacías. También es una avenida, pero vos fíjate, los que están enfrente, ni fu ni fa, y están sobre la avenida. Los que están de este lado, donde estamos nosotros, casualidad. Acá siempre hay un tema, ¿no? Que quieren hacer montas.
1: Hay un tema de facturación, me parece. El tema es de facturación, hay que facturar.
0: Señor Jorge Macri, fíjese todo lo que hace el Centro Cristiano Nueva Vida como obra social, digamos, para solidarizarnos con el pueblo, gente que está en situación de calle.
1: Tal cual.
0: Todos los días salen sopa de letras, llevar viandas, abrigos, ayudar a esa gente que lo pierden todo para volver a hacer la documentación y todo. Si vos ves algo en doble fila, triple fila, que está mal, llévatelo con una grúa. Pero si está en un lugar que no molesta a nadie, que está estacionado, no molesta a nadie.
1: Sí, pero aparte, que viene al caso, digo, y voy a decir esto solo, no voy a entrar en tema, pero la realidad es que hoy encontraron un auto, un Tesla, de una persona que es un funcionario público, que trajo ese auto durante miles y miles de kilómetros, y el auto no tiene patente.
0: Ah, mira.
1: Y nadie lo paró, Nadie le hizo ninguna... Claro, porque la multa, ¿quién se la vas a hacer si no tiene patente? El auto estaba dentro de un estacionamiento, ¿sí? De un funcionario, de un diputado de, bueno, el partido este Violeta...
0: El partido violento.
1: Sí, violento, Violeta. Tal cual, no Violeta. Ahora, y resulta que al señor nadie le preguntó nada.
0: Otro tema, ¿no es cierto? Por lo que gana tampoco podría comprar.
1: Bueno, eso ni hablar, porque vale más de $100,000 el coche que compró. Sí.
0: Vale, te queda, mirá, dos veces y medio más.
1: Bueno, tengo, y además de que nadie le pidió, o calculo que ahora le pedirán explicaciones como a varios que tienen que estar empezando a presentar papeles, además de eso, digo, un auto estacionado en un garage, o sea, en un estacionamiento, y no tiene patente, sí, no está patentado, no lugar, es que no la tiene.
0: En un lugar donde estacionan todos los demás que también lo ven.
1: Todos los demás. Y no es que no la tenía porque se le salió. No está patentado el auto. Y vino desde no sé qué provincia hasta acá y nadie lo paró y nadie nada. Y esta gente viene acá a querer hacerte una multa porque estacionaste acá en Alaces.
0: Claro, no está molestando a nadie. También, o sea, está vacía la cuadra, la calle. Entre un rato nos vamos todos de acá.
1: Tal cual.
0: Más vacía todavía. Así que, bueno, la verdad que no.
1: Tal cual. Increíble. Tal cual. Increíble. Pero bueno, si sos vecino por ahí acá de la radio y nos estás escuchando y tenés acá un auto gris oscuro que está sobre Sáenz, venite porque...
0: Es el único auto que está en toda la cuadra.
1: Es el único auto que está en toda la cuadra acá en Sáenz al 300. Venite porque te lo están mirando, te están por hacer la multa.
0: Sí, así que bueno, no, se lo están mirando demasiado. Sí, se lo van a chorear, no sé. Terrible, así que bueno. Marisol, querida, ¿tendrán los datos del tiempo ahí a ver cómo andamos ahí? A mí me está diciendo 16.1, puede ser ahí, mirá, si no miente la tele.
1: En estos momentos en la ciudad de Buenos Aires, 16 grados, una décima. La verdad, bastante para la hora que es y para estar en mayo, está bastante agradable.
0: Aparte, no, al no haber viento, ¿no?
1: Ese es el punto, que no hay viento. Bueno. Mañana viernes, a la mañana salir abrigadito, 9 grados de mínima, pero 19 grados de máxima. Así que vamos a tener también un día bastante agradable. Va a estar parcialmente nublado durante el día, pero igual con 19 grados va a estar bastante, bastante agradable. En lo que resta del fin de semana, tenemos el sábado una mínima de 9, una máxima de 17, pero el sábado tenemos probabilidad de lluvias por la tarde, algunas lluvias aisladas, y durante todo el sábado, por supuesto, nublado. El domingo la mínima baja 5 grados de mínima. Pero es genial que caiga en domingo, porque nos podemos quedar en la cama todos tapaditos.
0: No, pero tenemos hasta tarde. Las 9:30 máximo, 9, depende de dónde estás.
1: Y bueno, pero no es lo mismo que...
0: 10:30 tenés que estar.
1: 10:30 tenés que estar acá en el culto. Pero digo, no es lo mismo que levantarse...
0: No, a las 7,
1: 6. 6, 7 de la mañana, ya es otra cosa. Así que si veniste el domingo al culto, venite abrigadito, mínima 5, máxima 15 grados.
0: Aparte con alabanza y qué sé yo, entras en
1: calor. Vas entrando en calor enseguida. Va a estar parcialmente nublado. Pero bueno, ese es más o menos el pronóstico, bastante agradable igual en cuanto a temperatura, sacando el sábado que puede llegar a...
0: Vamos a orar para el sábado porque hay una retiro de...
1: Grupos de oración.
0: El pastelero, viste, que está hermoso, que no llueva. Que el Señor ahí haga algo, ¿no es cierto? Que llueva alrededor, pero no justo ahí en el lugar, que ya ha pasado algunas veces con eventos que hemos hecho, ¿no?
1: Sí, sí.
0: Que ahí no llueva porque ahí hay canchas de tenis, de todo, ¿no es cierto? Y para sentarse a hablar, a tomar mate, ¿no es cierto?
1: Sí, todos para pasar una compartir. Linda tarde.
0: Está bueno, va a estar el pastor Guillermo también para dar una palabra. Cumple 30 años los grupos de oración.
1: 30 años de grupos de oración, y lo van a celebrar, como decíamos, ahí en el predio de Pastelero. La verdad es que ya hemos visto la mano de Dios hasta en los cierres de trimestre. Este que pasó no, pero el anterior, ¿te acordás que se venía el cielo abajo? Y de pronto el cielo se abrió, se hizo un día espectacular y disfrutamos en Parque Lezama. Así que como vimos ahí la mano de Dios, seguramente la vamos a ver el sábado.
0: Aquello que fue ya es.
1: Tal cual. Así que no, pero es verdad lo que decís, orar por los hermanos y las hermanas que van a estar participando del retiro. Ya, si te querés enganchar ahora... Mepa que ya no
0: hay más lugar.
1: Me parece que no. Me parece que ya, igual el que quiera y nos esté escuchando ahora, por supuesto,
0: que averigüe,
1: pero me parece que ya no hay más lugar. A ver.
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1: CCNB. Para los que
0: 22,
1: recuerdan.
0: 68CCNB.
1: Claro, para los que recuerdan cuando los teléfonos tenían en cada número estaban las letras, es CCNB.
0: Exactamente. 11-5000-CCNB.
1: Exacto.
0: Así que bueno, fácil, así no te lo podés olvidar. Entonces, bueno, ahí tenemos un anuncio. Tenemos varios anuncios, pero tampoco los queremos llenar de anuncios todo de golpe. Yo creo que los van a estar lápiz, papel, está bueno que lo estén agendando porque así después te lo olvidás, si no. Y está bien, no podés estar en todos, pero por ahí encontrás algo que decís, bueno, esto va bien para mí, me gusta y te sumás con ese. Así que bueno, entonces tenemos algo más también para este fin de semana. También para el domingo, pero puede ser el domingo a la tarde, salís del culto, creo que es un domingo completito. Cumpleaños el barrio de Pompeya.
1: El barrio de Nueva Pompeya cumple 130 años. Barrio maravilloso, hermoso, si me lo permiten, es un barrio que amo.
0: Le van a cambiar el nombre.
1: ¿Por qué?
0: Y ya no es más Nueva Pompeya.
1: No es más Nueva.
0: Vieja Pompeya.
1: La verdad es que es un barrio maravilloso, al que yo quiero mucho. Así que me pone muy contenta. Celebra 130 años Nueva Pompeya. Lo van a hacer, como decías, este domingo 17 de mayo y es a partir de las 16. Así que te da tiempo, tranquilamente. Te venís al culto y te vas. Es acá cerca, aparte, es en la sede del Club Riestra, en la calle del Bañado 2359. Si te viniste al culto y decís, bueno, pero me voy para allá, en el medio tengo que comer, vas a tener un buffet popular ahí para comerte algo. Seguramente va a haber, no sé, algún chori, alguna cosa ahí en una parrillita. Va a haber shows en vivo, va a haber una merienda solidaria, va a haber actividades para las infancias y también se va a estar contando la historia del barrio. Esto es Cultura Nueva Pompeya, va a haber tango, folclore, rock, murga y va a haber un cierre que prometen a pura cumbia.
0: Bien.
1: La entrada es libre y gratuita, te repetimos, el buffet es un buffet popular, así que
0: hay de todo.
1: Acércate para festejar los 130 años de Nueva Pompeya y les decimos a los oyentes que si por ahí te queda lejos y no te puedes venir, Radio Parque Vida va a estar transmitiendo por la 105.9 todo este gran festejo del barrio de Pompeya.
0: En todos lados, el pulmón de la ciudad. se llamaba Nueva Pompeya, anteriormente tuvo dos nombres, de las ranas.
1: De las ranas.
0: Porque se ve que había ranas. Y del Bañado, que de hecho la sede está en la calle del Bañado.
1: En la calle del Bañado.
0: Bueno, se llamaba del Bañado también antes de Nueva Pompeya.
1: Claro, que eso era todo agua en realidad. Y calculo que que ranas vendrá por eso también. Al haber tanta agua había ranas, claramente. Estaría lleno, sí.
0: Bueno, acá tenemos vecinos que no sé si son familiares de los policías porque se saludan. Deben ser lo que los llaman para que vengan. Así que los saludan, le dan
1: tal cual, deben ser.
0: A nosotros que nos ven todos los días, no, nada.
1: Ni siquiera de lejos.
0: Buenas tardes.
1: Pero los de tránsito los saludaron. Sí, no ahí los tenemos conocen. A los que los llaman. Ahí
0: claro,
1: tenemos.
0: Pues siempre viene uno diferente y ellos van a saludar.
1: Sí, señora, deje de llamar a la gente de tránsito.
0: Señora. Bueno, ¿qué va a ser? Es así. Sabemos que hay batalla, que hay situaciones, pero Dios tiene la última palabra y tiene todo. Amén. El poder en el que creemos. Amén. Y confiamos en el Señor. Por eso esa alabanza a mí me viene matando, que viene ya desde dos domingos atrás.
1: ¿Cuál?
0: Yo

0: presta.
1: Ya, tenemos que ir a la danza urgente, ¿eh?
0: Nos vamos a cambiar de ministerio. Vamos a cambiar de ministerio. Ahí está. Con Marisol, con Barbie también, con Colombo a la cabeza. Ahí está. Ahí lo tenemos.
1: No es esta.
0: No es esa. Voy a anunciar algo que surgió ahora hace dos días atrás, desde el martes, ¿no? Que venimos, o el lunes. Se le ocurrió al compañero acá, Alberto Pacheco, que invitar a alguien que quiera venir y conocer la radio, participar de un programa de radio también de Factor de Cambio, para ver cómo es la radio por dentro. También para que nos conozca nosotros como somos, ¿no es cierto? Que somos tal cual como nos ven.
1: Tal cual
0: como nos ven, no es que modificamos nada, somos no. Así siempre, acá, a 100 kilómetros donde nos encuentres, ¿viste?
1: Tal cual.
0: Pero bueno, tenés que decir, yo quiero participar de la radio. Mandás un WhatsApp ahí al
1: 1140-79-2402.
0: Sí, pones, yo quiero estar en la radio, quiero participar en la radio por un día. Así que lo pones tu nombre, los datos, vamos a hacer un sorteo como para ir viendo quién viene primero, sí, después, sí. ¿No? Pero háganlo. Ya tenemos uno, ¿eh? Ya hay una persona que dijo que quiere venir. Viviana Beatriz Quiroz, que sabemos que
1: obvio.
0: Estás ahí, seguro, ella lo pasa, está un poco lejito. Creo que está lejos. Pero si no hubiera venido ya varias veces. Pero está. Ella está.
1: Y a
0: está.
1: Los que participan les avisamos que aceptamos dulce, salado, agridulce, todo.
0: Sanguchitos de miga.
1: Todo viene bien.
0: ¿Cómo es? El Valenoro. Sanguchitos de miga. Antes los sanguches de miga era algo normal. Ahora ya no. Primero que no hace, nadie hace fiesta. Lo que hacen fiesta deben hacer pollo nada más porque no.
1: Y
0: patitas de pollo, no sé, esas cositas que venden todas de pollo, eso, y papa frita y chisito.
1: Sí, porque está complicado. Está complicado, está complicado. El sanguchito de miga se hizo, porque el fiambre, se hizo caro.
0: ¿Probaste el fiambre de pollo? Hay un fiambre de pollo.
1: ¿El matambre?
0: El fiambre, te lo cortan como fetas de fiambre. El 2-14 de pollo.
1: Ah, no.
0: No, probaste, de pechuga de pollo.
1: No, me muero, no.
0: Pero sale en la feta como jamón cocido.
1: Mira, no lo había escuchado nunca.
0: Yo tampoco, tengo que probar, pero vi la propaganda. Entonces, así la vienen haciendo hace rato, ¿no?
1: ¿Y qué será? ¿Como una pechuga que hervida?
0: No. Mira, vos lo ves, es un jamón cocido.
1: Claro.
0: Así grande la pieza de
1: pechuga. Pero es de pechuga
0: kilos,
1: de pollo.
0: Pero vos lo pones en la máquina corta fiambre y salen con las fetas como si fuese jamón cocido, paleta.
1: Sí.
0: Lo que sea,
1: mira vos.
0: Debe ser, si está bueno, está rico, porque es como pollo, le pones lechuga, tomate, un poquito de mayonesa y viene hora y hablamos siempre de comida porque
1: es la hora.
0: No viene el hambre, así que bueno, ¿qué va a ser? Pero nos fuimos también, ¿no es cierto? Estamos 40.

0: Te lo dedicamos a vos también, sí, esos temas, ¿no es cierto? Pero bien, bien ahí por todos los que se comunican, así que bueno, gracias a todos. Vamos a ir a una breve pausa, ¿sí, Barbie? Y regresamos con más Factor de Cambio.
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0: Así hace Barbie. 3, 2, 1. Para decirnos cuándo salimos al aire. Porque los que ven por YouTube que no escuchan nada es porque primero tiene pobrecita, está sola. Lo mismo que cada uno que le toque estar en la consola. Está solo, entonces tiene que primero tratar de... No puede con las manos, está en un lado o en el otro. Tiene que tratar de sacar streaming, ¿no es cierto? Que ahí es donde salimos en YouTube. Y después poder conectar lo de la radio. Por eso necesitamos colaboradores.
1: Iba a decir lo mismo. Claro, hermanos, decirlo. Hermanas del Centro Cristiano Nueva Vida, o aquellos que nos están escuchando por la 105.9, por YouTube, se pueden acercar acá a la radio. La radio es un ministerio maravilloso, hermoso. Los vamos a recibir súper bien, porque la verdad es que a todos los que han venido, bueno, Barbie se los puede contar. Después, Barbie, contale a la gente que te hemos recibido bien. Habla bien, porque así viene. Les hacemos mate, café, lo que quieran, pero sí, estamos necesitando realmente manos acá, sobre todo para la operación técnica. No es fácil para una persona sola hacer el streaming y la salida de la FM al mismo tiempo y todo junto y armar. Es mucho lo que se hace. El trabajo de la operación técnica no se ve, no es el trabajo que se ve, pero realmente y se aprende fácil. La verdad es que todos los que hemos venido acá hemos aprendido con el paso del tiempo. La verdad es que no, ninguno es experto en nada, ninguno es profesional en nada de la operación técnica. Hemos venido, hemos puesto a disposición nuestro tiempo, nuestro corazón, nuestra voluntad, y hemos aprendido. Y estamos acá los que por ahí ya aprendimos alguna cosita para enseñarles a los que llegan con la mejor predisposición. Así que se acercan.
0: Bien, bien. Los que se quieran sumar, que nos manden ahí un mensajito. No, a ver, tendrías que saber manejar una computadora. Si sabes manejar una computadora,
1: claro, sí,
0: lo podés hacer. Así que estaría bueno, puede ser varón, mujer, no hay problema. Estaría bueno que lo pongas ahí, que mandes un mensajito y digan, me gustaría, puedo. No, no estamos diciendo que vengas todos los días que tenemos programa. Un día. Te podría agarrar y decir, bueno, yo puedo. Ahí pasan los chicos que están recolectando cartón, nos saludan. Qué buena onda para los chicos que están en la calle, ¿no? Con el frío que hace, pero bueno. Veníamos hablando de la operación técnica, ¿no es cierto? ¿Querés sumarte? Mandanos un mensajito. Si me gustaría estar como operador.
1: Y como vos decías, que no es todos los días. No. Nosotros, por ejemplo, estamos de lunes a jueves. Vos decís, mira, yo puedo el lunes. Dale, podés el lunes. Yo puedo el martes. Bueno, y es el día que puedas.
0: Por
1: y
0: eso estaría bueno que digan qué día pueden.
1: Claro.
0: O que dejen y nos comunicamos. Vemos después en privado, nos comunicamos y vemos qué día podés, para que no vengan todos el mismo día.
1: Exacto.
0: Porque no se puede. Tendría que haber uno a la vez, por el espacio que hay.
1: Sí, por supuesto.
0: En la cabina ahí donde se opera.
1: Sí,
0: ¿no?
1: Sí.
0: Así que bueno, todos los que quieran sumarse, bienvenidos sean. De hecho, les comento algo. Muchos de los que vinieron en la radio tiene como 35 años ya.
1: 36, 37,
0: sí, este año, en agosto va a ser, a fines de agosto, pero en los años que tiene la radio hubo gente que aprendió a operar y que hoy están en Aspen, en Horizonte, en radios que son de mucha escucha, ¿no es cierto?
1: Tal cual.
0: Consiguieron, o sea, te sirve como para... Porque vos, a veces está bien, tenés que tener la parte técnica, un diploma, que eso, pero ¿sabés qué pasa? El tema está cuando te ponen ahí, te sientan a probarte. Vos te ponen ahí, te hacen una prueba, en vez que vos sabés hacer las cosas y te van a tomar. Eso le pasó con un amigo de mi hijo, que no tenía a lo mejor nada, pero había estado viviendo un tiempo en Norteamérica. Entonces hablaba...
1: Agustín
0: Pimienta, me acuerdo el nombre, Agustín Pimienta, de apellido. De apellido Pimienta. Hablaba el inglés, ¿sabes?
1: Claro.
0: Acá sabe cómo conseguía trabajo, porque lo escuchaban y enseguida al toque.
1: Sí, la fluidez, sí.
0: Al toque. Bueno, a Leandro, el que vos conocés, le hubiera gustado estar como, ¿cómo se llama? Comisario de a bordo, es en los aviones, los que te sirven, te atienden, los que están ahí. Pero el tema es que tenés que hablar bien
1: inglés.
0: Ahí tenés que hablar fluido. Me tomo un mate, te dejo que hables.
1: Bueno, no sabría de qué, no.
0: No, tenemos lo que quedaba como... Tenemos un montón de anuncios, no los queremos llenar de anuncios.
1: No queremos darlos
0: todos juntos. Queremos informar porque decía, mira, no lo sabía.
1: Tal cual. Bueno, sobre todo de lo que tenemos en el Centro de Estudios Nueva Vida, que reiteramos, si no lo conoces, acercate, Guaraní 365, ha quedado... No lindo, ha quedado precioso realmente el Centro de Estudios. Y hay un montón de cosas para hacer, hay un montón de talleres. Vamos a ir con uno que es un taller de introducción a la robótica. Así que si te interesa la tecnología, querés dar tus primeros pasos en el mundo de la robótica, en este taller vas a aprender los conceptos básicos de forma práctica, creativa y accesible. Dice que van a explorar cómo funcionan los robots, desarrollar pensamientos lógicos y creativos y tecnología al servicio de las personas y el ambiente. Este taller empieza el jueves 21 de mayo, es decir, el jueves que viene. Son solamente 3 encuentros, de 19 a 20:30 horas. ¿Dónde? En Guaraní 365, el nuevo Centro de Estudios Nueva Vida. Ese es uno, el de robótica, que la verdad que para estos tiempos viene bárbaro. Yo hoy estaba viendo cómo ya hay robots que están ensamblando en fábricas.
0: Sí, armando cosas.
1: Ya
0: sí.
1: Está.
0: Ya los coches, bueno, viste cómo ponen los parabrisas, las puertas, cómo arman los autos, impresionante.
1: Bueno, y ya están empaquetando también los robots, entonces digo, qué importante, porque lo que va a venir es gente que sepa arreglar esos robots, claro, armar esos robots. Claro. Entonces,
0: los mecánicos que le hacen los servis, por
1: exacto.
0: supuesto.
1: Exacto.
0: Porque eso dice que laburan de noche sin luz. O sea, sin luz porque no necesitan ver. O sea, ahorran energía, pero están ahí fabricando.
1: Exacto. Entonces digo, bueno, la importancia de este taller de robótica es una introducción en principio, por supuesto, ¿no? Pero bueno, animate, si por ahí te gusta lo que es tecnología, te venís, son 3 encuentros nada más.
0: Hablando de tecnología y robótica, sí. Recién veo que estaba haciendo gestos, le estaba diciendo al policía de tránsito que está ahí afuera,
1: sí.
0: Si quiere venir acá a pasar al programa, que un par de preguntas les voy
1: que
0: a hacer.
1: Que venga a explicar.
0: Me hacía que no. Ahora en el corte voy a salir.
1: Nos vamos a ir a buscar.
0: Y le voy a decir a ver.
1: Y que nos explique por qué viene acá. Bueno, ¿qué tenemos?
0: Y tenemos el otro, ¿no es cierto? Era el de robótica, tenemos también el de la...
1: Y uno que es súper importante en estos tiempos.
0: A ver.
1: Porque hay mucha gente endeudada.
0: Ah.
1: Hay muchísima gente endeudada en estos tiempos.
0: ¿Por qué será? No puede ser. Si alguno... No sé quién dice, sí, que hay gente que tiene 2 o 3 trabajos. Porque se ve que le gusta trabajar a la gente, sí, porque es un hobby tener
1: capaz,
0: 2 o 3 trabajos.
1: Sí,
0: porque
1: capaz
0: no le alcanza.
1: No, pero capaz que la gente se endeuda porque le prestó a Adorni. Le prestaron a Adorni plata y quedaron todos endeudados.
0: Por un puesto de laburo había 4.000 que fueron.
1: Sí, es una locura ver las colas hoy de vuelta, las colas y colas. Bueno, pero además de no haber trabajo, encima las deudas de tarjetas de crédito, deudas de préstamos. Y estamos hablando no de vacaciones, no. Hay gente que se está endeudando con la tarjeta para comer. Bueno, viendo esto y viendo esta realidad, va a haber un taller acá en el Centro de Estudios de cómo salir del endeudamiento cotidiano con herramientas prácticas y soluciones reales. Van a ser solo 2 clases de vuelta acá en el pasaje Guaraní. La primera es el miércoles 20 de mayo. En este taller se propone dar respuesta a una problemática, como decíamos, creciente en la comunidad, el sobreendeudamiento derivado del uso de tarjetas de crédito, préstamos personales, etcétera. Este fenómeno excede lo económico, afectando la estabilidad familiar, la salud emocional, el ejercicio pleno de derechos. Desde el enfoque del derecho del consumidor y la responsabilidad civil, se identifican prácticas abusivas que requieren intervención, prevención y acompañamiento comunitario. Ofrecemos este espacio de orientación para aprender y adquirir herramientas prácticas y accesibles que nos brindan soluciones reales. Este taller lo va a dar la doctora Luján Farías, que es abogada especialista en derecho de consumo y de obligaciones civiles y comerciales. Además es profesora de la UBA, de nuestra amadísima Universidad de Buenos Aires, de Derecho del Consumo y Obligaciones Civiles y Comerciales. Porque esto también es importante, hay que asesorarse. Cuando uno tiene una deuda, las deudas prescriben, depende de qué deudas, en determinados tiempos. Y a veces te están hostigando y llamándote, y llaman familiares, empiezan a llamar a familiares tuyos, te llaman a tu trabajo. Hay un hostigamiento realmente. Entonces está bueno, porque este taller también nos va a ayudar a interiorizarnos y saber también cuáles son nuestros derechos como consumidores y qué tenemos que contestar ante cada una de esas situaciones. Hay que aprovecharlo.
0: Tal cual. Bueno, no te lo podés perder. No. Tenemos uno más, el de la pastora por X, Popo.
1: Tenemos un seminario que
0: Nehemías.
1: Va a estar espectacular, de Nehemías. Este es un seminario que va a ser presencial, lo va a dar nuestra pastora del Centro Cristiano Nueva Vida, Bárbara Poerecki. El lunes 18 de mayo, este lunes, anotate ya. Ya, anotate. Es a las 19 horas, así que ya tenés que mandar un mail a icm@cnb.org o 11-39-28-69-63. Como les decimos siempre, igual todo lo que anunciamos del Centro de Estudios Nueva Vida está en las redes. Si vos te metés y buscás Centro de Estudios Nueva Vida, está en las redes, está en Instagram, está en Facebook, de hecho hasta en Google, en el buscador, si vos buscás CNB o Centro de Estudios, te va a aparecer.
0: Bien, bien. Ahí el megafón, ¿no es cierto? Una novela, un escrito que hizo Leopoldo Marechal, que compartía el pastor Guillermo Prey en este último domingo, ¿no es cierto? Impresionante, ¿no es cierto? Fue escrita en 1970, el megafón, ¿no es cierto? Es interesante, muy interesante de leer, ¿no? Por ahí no nos da el tiempo para leerla. Ya el otro día la leímos también, ¿no? Pero está muy bueno. Pero hay algo que decía, ¿no? Porque él después se hizo creyente y pentecostal. Hay algo que decía, que tenemos que tener un corazón ardiente y un hígado combatiente, porque dice que descubrieron que donde estaba esa casa en el sótano había como olor a azufre, cosas raras. Los que manejan y hace tiempo que están en la iglesia saben de qué se trata cuando hablo del olor a azufre, ¿no? Dice que ahí había mucha batalla. Entonces ahí donde dice, ¿no es cierto? Arriba estábamos con un corazón, en la cúpula de la casa, digamos, con un corazón ardiente, pero en el sótano con un hígado combatiente. Y eso es lo que tenemos que hacer en tiempos difíciles, en tiempos de crisis, de amargura, de tristeza, de problemas, de situaciones. Tenés que tener un hígado combatiente, reprender al devorador, a todo lo que vino a robar, a matar, a destruir, a traerte disgustos, amargura, a quitarte la paz, la felicidad. Bueno, tenés que reprender como buen el domingo fue muy claro, porque entró, ya entró, porque estábamos con una alabanza y decía, No tiene que ser así. No, sí. No me acuerdo cuál era la alabanza, a ver si alguno se acuerda y Barbie me la puede pasar. Que decía ahí que tenemos que poner
1: Diré a la montaña delante de mí, quítate y en el mar échate. Que él decía es diré.
0: Claro, no le diga, bueno, montaña, correte delante de mí. No. Dígale a la montaña, adelante, quítate y échate. Sí, vamos, así, dale, ya arrancó así. Entonces, eso es lo que tenés que hacer. No puedes ir al diablo, diablo, no me jodas más, que ya tantas cosas.
1: Correte.
0: Que me hiciste, dale, déjame un poco, dame un poco de respiro. No, porque no tiene piedad, no tiene compasión, vino a matar, a robar, a destruir. Échalo fuera de tu vida, échalo totalmente. Ahí está. Nos vamos a ir una pausa porque ya clavamos los 19:15. Voy a ver si puedo traer a los de tránsito.
1: Los quiere traer, me muero si los trae.
0: Van a salir acá por YouTube. Le voy a hacer preguntas. No, con respeto, pero le voy a hacer preguntas.
1: Con respeto.
0: Pero nos vamos con esto, ¿no? Nos vamos con esto para que tenga su hígado combatiente. Y vamos, desaparecieron después. Después de que le dije, no pasaron más por la ventana. Ahora los voy a buscar, los voy a salir a buscar.

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0: Ahí estamos, hemos regresado nuevamente, 19:21, aquí estamos en la Ciudad Autónoma de Buenos Aires, transmitiendo en vivo y en directo. Así que bueno, tenemos con nosotros el privilegio que le hemos pedido, por favor, como invitado, si podía venir a orientarnos un poquitito. Tenemos un oficial de tránsito, ¿no es cierto?, Gonzalo, que está aquí con nosotros. Damos la bienvenida, Gonzalo, gracias por estar, por acceder a pasar al programa. Así que bueno, te vas a hacer una pregunta. Por ejemplo, que vos estás en la calle y en distintos lados, ¿no? ¿Cuáles son, para que la gente que maneja, que está escuchando, que está manejando ahora también inclusive, cuáles son las infracciones más repetitivas, o sea, las que más hay, cuáles son?
1: Principalmente moto, lo que es el tema de casco, el uso de celular, eso se repite tanto en moto como en auto, la distracción constante, agarrar un semáforo y agarrar el teléfono. Que bueno, por ahí uno dice semáforo es un segundo, pero bueno, puede pasar cualquier cosa.
2: Sí.
1: Eso es lo más repetitivo, lo que más se ve.
2: Yo hubiera jurado que era mal estacionamiento.
1: Mal estacionamiento, pero depende mucho de la zona, claro. Una zona colapsada como microcentro puede pasar, pero hay otras que son más tranquilas que no.
0: Sí, yo por ejemplo algunas veces me ha tocado ir, no voy mucho, pero cuando voy para el lado de donde está el hospital militar, Las Cañitas, toda esa zona, es obvio que dejan los coches, los dejan ahí en doble fila y no hay nadie directamente
2: triple.
0: Arriba.
2: Hay calles donde tenés triple fila.
0: Porque bueno, ahí es jodido estacionar, se sí. Entiende, ¿viste? Pero ya del punto de dejar, vos ponele que vos estás bien estacionado y querés salir, tampoco podés porque está el auto mal parado, ¿viste?
1: Claro, claro.
0: Es una locura eso.
1: Sí,
0: también.
1: Sí, sí.
0: Y ahí
1: sí.
0: Además, pero es como
2: pregunta.
0: Que no les importa, ¿no? Lo dejan ahí y no les importa.
2: Yo tengo una pregunta, Gonzalo, para aclarar algo, que la otra vez lo escuchaba y estaba como medio en duda esta situación. Porque en un momento había salido esto de que ya no se acarreaban más los autos mal estacionados. No cuando está en rampa, por supuesto, de discapacitados, claro. O en un garaje, ahí es obvio que sí, te lo tenés que llevar. Pero si, por ejemplo, está en línea amarilla, supongamos,
1: claro.
2: ¿Se acarrea o no se acarrea?
1: Y eso va a depender mucho también de la zona y esto que usted comenta. Sí, si es rampa, si está obstruyendo algo,
2: sí,
1: sí o sí se va a llevar. Después la realidad es en base a la demanda que haya. Digamos,
2: ¿qué significa?
1: Y por ejemplo, hay zonas donde ya no se llega a cubrir por tantas infracciones que hay. Entonces se infracciona el auto y no se lo lleva. Porque no se da abasto, digamos.
2: ¿No hay lugar en la playa de acarreo?
0: Muchas grúas.
2: Se muere muy fuerte.
1: Muchas grúas, demasiadas grúas, sí. Sí.
2: Ah, ok. Pues yo tenía entendido como que ya no, como que era multa y nada más.
1: Claro, no.
2: Salvo
1: no,
2: que no.
1: No
2: haya una obstrucción, repetimos.
1: Claro.
2: Rampa, por supuesto, rampa de discapacitados o el garaje de tu casa.
1: Exactamente.
2: O sea, ahí sí.
0: Pero... No, hay gente que es soberbia. Hay gente que es soberbia, prepotente, porque se cree que tiene plata, no le importa, lo deja ahí, que hagan la multa, que hagan lo que quieran.
2: Ni hablar.
0: Pero el tema es que está jodiendo al prójimo. Esa es la cosa.
2: Por supuesto.
0: Puedo decir, bueno, está todo bien, pero mientras que no molestes al otro también, porque no porque tenga plata lo parás ahí y no te importa nada, ¿no es cierto? Te hago una pregunta, ¿vos sabés cuánto tiempo tiene que pasar para que prescriba una multa? Porque algunos te dicen después de 5 años
2: sí,
0: y se prescriben, ¿es verdad eso?
1: Y eso va a depender mucho de cada municipio, no hay una ley general, no es
2: acá en la ciudad en un momento era 5 años, pero por una razón, me parece,
1: claro,
2: si no estoy equivocada, porque el registro también
1: claro es lo que duraba,
2: te vencía a los cinco años. Entonces cuando vos ibas a renovar el registro inevitablemente tenías que pagar la multa,
0: claro. La gente, ¿cómo reacciona? Cuando reacciona bien, reacciona mal.
1: generalmente mal. A nadie le gusta que le hagan una multa,
2: claramente.
1: Pero bueno, hay algunos que entran en conciencia, inclusive se disculpan, y hay otros que no, como dijo usted, son muy soberbios o no reconocen la falta. Te dicen,
2: claro,
1: es un segundo que estoy con el teléfono o es algo importante, entonces siempre quieren esquivar el problema, ¿no?
2: Sí.
1: Pero sí, normalmente es...
2: Ahora, vos un auto que viene, o sea, ¿cómo le haces una multa a alguien, como vos decís, en el teléfono, en un semáforo? O sea, ¿lo ves y ni le avisás a la persona?
1: Normalmente,
2: o sea,
1: se lo advierte, siempre. La idea no es hacer multa, es advertir, es cesar la falta.
0: Concientizar.
2: Okay.
1: Claro, exactamente. Pero
2: claro,
1: bueno, si la persona cumple con una serie de infracciones, porque puede pasar que venga sin cinturón, con las luces apagadas, con el teléfono celular,
2: sí,
1: bueno, ahí ya es otro procedimiento porque ya no es una falta, son varias.
2: Claro. Te hago una pregunta. ¿Cuál es esa zona que entre ustedes, entre los compañeros, dicen, viste cuando decís, ay, no, ¿por qué me mandan acá? Tiene que haber una zona que digas, acá no quiero ir.
1: Y eso.
0: ¿En un barrio de la capital? ¿Están en todos los barrios ustedes o tienen una zona?
1: Y en casi todos los barrios.
0: Todos los barrios. Sí.
2: Pero
0: los barrios
2: debe haber cambiando. Uno más complicado que el otro.
1: Y podría ser, sí, lo que es el centro. Ah. Es el centro, sí.
2: 11 capaz, 11 claro, debe ser otro lío.
1: Claro, exactamente, exactamente.
0: Sí. Con la carga y descarga, que es verdad, están los lugares que están para que estacionen que para, y están los
2: pero
0: coches.
2: Pero están
0: para,
2: coches estacionados claro. Que no pueden, son de carga
0: no
2: y descarga.
0: No pueden descargar. Yo ahí en Floresta, ponele, voy a buscar a mi nieto al colegio y hay camiones, hay un día, ponele, el supermercado día. Tiene el lugar ahí sí. Como para carga, pero está llenado de autos y tiene que parar en la calle Pedernera, ponele, tal tiene cual. Que parar ahí en doble fila, ¿sabe qué? Se bloquea todo, por encima sí. Pedernera es la que tiene paso a nivel, tiene mucho claro. Tráfico, ¿viste? Para cruzar ahí después de Rivadavia, y se hace un lío, pero a veces es por la gente que está, sí. Que está mal.
2: Gonzalo, ¿hace cuántos años que estás en tránsito?
1: No, poquito, este año.
2: ¿Este año? Este año. ¡Ay, son sí, nuevito!
1: Sí, sí. Sí, exactamente.
2: ¿Te ha tocado hacer control de alcoholemia?
1: Muy poco. Muy poco, pero en lugares muy específicos, como en las cabeceras sí. De colectivo, no en lo que es una noche de boliche, por ejemplo.
2: Ah, okay, claro, entonces no te has tranquila. Encontrado con muchas. No, a mí no. Me causa mucha gracia, no. Porque yo veo las excusas de la gente claro. Cuando le da y digo, no, me muero. No. Yo me mato de risa.
0: Sí, no, pero es verdad.
2: Pero
0: no,
2: qué delirio.
0: No tenés que tomar nada.
2: Pero por supuesto.
0: Te hago otra pregunta, eso del conductor sustituto. Uh-huh. No importa que no tenga la cédula para circular porque no
1: las
0: es.
1: Las cédulas ya no tienen vigencia en lo que es CABA, por lo menos. Siempre y cuando esté el dueño del vehículo con por esa cédula, lo va a poder manejar.
0: Maneja otro. Cualquiera.
2: Claro, siempre y cuando esté el dueño en el vehículo.
1: El dueño en el vehículo, y si no, se le puede hacer un autorizado por ahí en mi Argentina.
0: Ah, okay. lo puedes hacer en el momento,
2: ¿eh? O sea, en el momento. O sea, ok. O sea, sí. si yo le presto el auto a alguien, ponele, o alguien, qué sé yo.
1: Viene ingresa en la app de Mi Argentina y lo autoriza con los datos de la persona.
2: En el momento, ok.
1: Exactamente.
0: Y si claro. Estás vos adentro del auto porque te sentiste
2: y
0: mal.
2: No, lógico.
0: O tomaste de más, puede manejar cualquier.
2: No, eso igual, claro, eso sí, de movida, pero claro. Cuando te paran y te da. Claro. Alcoholemia, no podés elegir que maneje el
0: auto. No, tiene
2: el
0: que auto. Estar, no, vos tenés que estar sentado a trabo ahí al lado, sí, pero obvio. No está manejando otro. Y dice, bueno, es él el titular.
2: No, porque hay mucha gente que lo que dice, y yo lo he visto, es le da positivo alcoholemia y dice, bueno, maneja a él que va al lado y no tomo nada. No, ya está.
1: Claro.
2: Listo, el autito se te va a la playa.
0: No, que no tomo nada, tiene que estar sentado en el volante.
2: Se supone.
0: Claro.
2: Se supone.
0: Bueno,
2: sí,
0: vale.
2: Sí, sí.
0: Bueno. Gracias, Gonzalo, por tu buena onda, porque sabemos que estás trabajando y,
2: sí.
0: Y nada, te queríamos preguntar. Amigos, ¿sabes que acá me hicieron una multa? Vos decime si está bien o está mal. Me hicieron una multa por no usar cinturones de seguridad y por violar luz roja.
1: Sí, correcto.
0: ¿Viste alguna luz roja acá?
1: No, acá claro, no.
0: No sé, porque en todo toda esta calle que tiene cuatro cuadras
2: no tiene semáforo.
0: No hay semáforo.
1: Claro, claro.
0: Y aparte yo vengo a estacionar, o sea, no es que estoy circulando.
2: Andá a pelearla, andate a Patricios a pelearla.
0: No,
2: soy de las que, yo debo reconocerlo, yo peleo con la gente de tránsito. Yo, Gonzalo, te respeto mucho y respeto tu trabajo, pero yo soy de las que sí. Arranca.
0: Ah, pero yo creo que tendrían que ver, por ejemplo, en el caso mío, yo hace 51 años que tengo registro.
2: Sí.
0: Tiene que haber un historial, debería haber.
2: Tal cual, sí, como un scoring, como el del banco, como el scoring.
0: Pero tendría que haber inclusive con el seguro.
2: Claro.
0: Con el seguro, tenés un tipo que tiene 51 años que está circulando.
2: Y no tiene
0: no tuvo
2: choque.
0: Desgracia.
2: Obvio.
0: Vos se lo tenés, ¿sabés que ni, yo viví en Italia unos años? Vos sabés que te lo dan gratis.
2: Claro.
0: Después de tantos años ya no pagás más. O sea, la compañía de seguro te da como un reconocimiento. Y si este tipo no nos hizo gastar nunca un mango,
2: bueno,
0: vamos
2: claro,
0: a darle, vamos a darle el seguro
2: no,
0: gratis.
2: No, acá no pasa.
0: No, pero bueno, sí,
2: lo que sé. Más te pasa acá te lo
0: te cobran todo hasta el aire.
2: Que no, échate. Bueno, para finalizar. Sí. Pro y contras, porque estás hace muy poquitito. Uh-huh. Pro y contras de ser agente de tránsito. Cosas buenas, cosas malas.
1: Bueno, las cosas buenas, la verdad que es un lugar, digamos, que se puede crecer, tiene crecimiento, es un lugar serio. Los horarios son buenos, uno puede llegar hasta estudiar, inclusive, si quiere. Y bueno, cosas malas.
2: La gente.
0: Bueno, no es solamente
2: la gente.
0: Para no es solamente para decir no consigo laburo de nada, voy y me meto ahí, no es para la posibilidad del que quiere
1: claro.
0: De poder hacer carrera.
1: Exactamente, se puede
0: y
1: hacer poder carrera
0: porque vos sos seguro vas cambiando de categoría y vas ganando más plata,
1: exactamente.
0: Lógico, ¿viste?
2: Vamos a sacarnos dudas, ¿no les pagan por multa que hacen?
1: No. No.
2: Eso, yo estoy preguntando,
0: me
2: abulló, perdón.
0: Me abulló a gente de tránsito.
2: Yo estoy preguntando cosas que la gente suele decir.
1: Claro.
2: Ah, y él lo debe saber, porque lo suelen decir mucho. No, hacen mucha multa, porque estos deben cobrar por multa que hacen. Yo se lo pregunto.
0: Ni se me pasó por la cabeza.
2: Hay mucha gente que cree eso, que dice, estos hacen multa porque después al final del día les pagan por la cantidad de multas que hicieron. Entonces yo lo pregunto.
0: Yo tenía un amigo de mis hijos, ¿viste? Que ahora dejó. Pero dice que cuando venían las motos, ¿sabes lo que hacía? Se paraba y metía la rueda de la moto, ¿viste? Él parado, como agente de tránsito, se metía arriba de, con las piernas abiertas, la rueda en el medio de la moto. Porque dice que, ¿sabes lo que hacía mucho? Que y se espiantaba, ¿verdad?
2: Claro.
1: Sí, hay mucha gente que se quiere escapar, sí.
0: Entonces
1: se
0: le ponía ahí como para que no se vayan. Qué locura.
2: Pero por eso en muchos controles también hay policía. Porque, y hay gente que se pone violenta, pero violenta a un nivel de agresión física que se pasa de la agresión verbal
0: física. Yo veo algunos, porque lo vemos todo. Vos ves algunos que están en doble fila y tienen un tipo parado afuera del auto, apoyado así en la ventana, hablando con el que está dentro del auto, y están hablando, loco, pará, vos estás jodiendo a todo lo que viene atrás. Por ahí quiere esquivarte y le tocan todo bocina. Está molestando, ¿no es cierto? Es preferible poner las balizas por ahí, parar donde hay una rampa,
2: sí, ponerle, un cachito,
0: y poner la baliza de hablar, pero no bloquees la calle. O sea, yo creo que mucho pasa por la actitud de conciencia también, ¿no? De que tenés frega, ¿me entendés?
2: Hay mucho egoísmo en la calle, sobre todo en el tránsito. Hay mucho egoísmo. Esta cosa de no me importa, como decís vos, no me importa. Sí. Yo me paro acá y si vos querés pasar...
0: No se joda, que tiene querés, que pasar, que se ríe.
2: Yo lo conté el año pasado, yo cuando vivía acá a la vuelta, yo antes vivía acá a la vuelta y tenía garaje en mi casa. Y eso te voy a preguntar ahora también para que le contemos a la gente. Tuve un auto en el garage, pero bien estacionado en el garage, desde las 2 de la tarde como hasta las 7 y pico. Yo no pude entrar el auto a mi casa. Llamando, obviamente, al 147.
1: Claro.
2: Vinieron los agentes de tránsito, hicieron la multa y después había que esperar la grúa, que se lo llevara finalmente. El tipo vino, dejó el auto ahí.
0: Ni lo vio el garage.
2: No, 5 minutos. Me decía, 5 minutos... Bien, gracias.
0: No, vio,
2: y se las tomó. Entonces, viste, cuando decís, bueno, pará, y si yo tengo una urgencia. No. Primero que nada, el garage es mío, punto. Segundo, si tengo una urgencia y tengo que salir.
0: No podés.
2: ¿Qué haces? Ahora, yo pregunto, ¿qué pasa en esos casos? ¿Dónde se llama? Yo tengo garage en mi casa, de pronto abro el portón o me fijo y lo tengo ocupado por un auto.
1: Sí, siempre es por la app. Sí, de Buenos Aires.
2: Ok.
1: Y si no, al 147. Y bueno, depender de eso, lamentablemente, esperar a la grúa.
2: Sí.
1: Pero el procedimiento es ese, es correcto.
2: Ok, sí. Pero se saca, el auto se lleva.
1: Claro, exactamente.
0: Bien. Por las dudas, llama a la ambulancia si te saca un ataque de histeria vos.
2: Sí, en realidad el ataque le iba a dar al otro porque le iba a romper todo el auto. No, mentira.
0: Bueno, Gonzalo, muchísimas gracias por tu tiempo, por tu sinceridad y bueno, todos tenemos que concientizarnos, los que manejamos.
2: Sí.
0: Eso también, un poquito la mano en el corazón, a veces ver que a veces que no es por picardía, sino que no tuvo otra y por ahí hay veces que hay que estacionar. Nadie es perfecto.
2: Sí,
0: pero
2: seguro.
0: Bueno, hagamos las cosas bien también. Vayan despacio. Acá hubo dos testimonios justo el martes. Una chica que mostró, porque no pudo pagar el trámite del registro, pero había aprobado y no había podido terminar de completar porque no tenía plata.
2: Claro.
0: Y bueno, no sé quién fue, justo el padre le hace un regalo que yo lo pudo retirar y tenía registro y mostraba el registro. Y otro que me tocó orarle, me decía, mañana voy, me decía el pibe jovencito, dice, mañana voy a rendir, me dice el registro, voy mañana, ¿viste? Le digo, bueno, mirá que esto no te habilita que vos hagas lo que quieras.
2: Obvio.
0: En la calle, ¿no es cierto? Tenés que tener
2: cuidado. Mí me lo dieron por 10 años la última vez.
0: Así que bueno,
2: vez.
0: vamos porque tenemos que ir vamos a ir un corte, Barbie. Gracias, Gonzalo.
2: Se va a trabajar. 11
0: 40 79 24 02. Llámanos. Chau, nos vamos.

0: Todas las promesas del Señor son en Él sí y en Él amén, por medio de nosotros, para la gloria de Dios.
1: Grande es las promesas que el Señor Jesús hizo.

0: Bueno, hemos regresado en este factor de cambio de este día, jueves 14 de mayo. Hemos hecho una improvisada nota a un agente de tránsito que lo mandaron justo a...
1: Esto es en vivo.
0: Sí, en vivo, a custodiarnos acá a la iglesia como vienen estando estos últimos días. Nosotros queremos que se conviertan a nosotros.
1: Obvio.
0: No porque me guste lo que hacen, sino para que venga acá y vea que somos personas que respiramos de carne y hueso, que tenemos buena onda y que no queremos lastimar ni molestar a nadie. Así
1: obvio,
0: que bueno.
1: Obvio.
0: Y bueno, ojalá que así sea, ¿no es cierto? Tenemos que tratar de ganar almas, ¿no es cierto?
1: Exacto.
0: Y por supuesto, que ver que den frutos dignos de arrepentimiento. Así que bueno, ahí, querida Marisol, habíamos dicho que íbamos a estar pasando párrafos del ABC, después de los otros libros también, pero hoy tenemos el ABC.
1: Igual antes de hablar del ABC me gustaría contarle a toda la audiencia y mandarle un saludo aparte enorme, el nivel que tiene Factor de Cambio. Hemos llegado a Miami.
0: Por ahí nos escucha Messi.
1: Tomá, Pao.
0: Se comunicaron de Miami.
1: Rocío Ale nos deja un mensaje en YouTube y nos pone: desde Miami te saludo, genia total. Bien. Pero mira el nivel que alcanzamos.
0: Gracias, gracias por saludarnos.
1: Miami, ¿quién hubiera dicho? Bueno, ahora
0: mandale saludos a Messi.
1: A Messi. Bueno, como estábamos diciendo, sí, vamos a empezar con el ABC. Recordémosle para los que no lo saben, el ABC es un libro que escribió nuestro pastor, que es el pastor fundador del Centro Cristiano Nueva Vida, Guillermo Prein. Es un libro donde están las bases fundamentales de nuestro evangelio. En general, cuando una persona nueva llega a la iglesia, empieza con lo que se llaman las espigas de ABC, que son como los primeros pasos, en donde justamente se explica en qué creemos y eso que acabo de decir, las bases fundamentales de nuestro evangelio. Y se utiliza este libro que escribió nuestro pastor, que yo se los recomiendo a todos porque es un libro hermoso, maravilloso. Ya hiciste el ABC, no importa, volver a leerlo, todo el tiempo volver a leerlo, porque el ABC es maravilloso. En este caso vamos a leer un párrafo nada más cortito del segundo capítulo. El segundo capítulo de este libro se llama Hablando con Dios. Y el párrafo es: ¿qué es la oración? La oración es comunión con Dios. Te comunica con Él, te hace conocerlo más y te ayuda a saber su voluntad cuando la practicas diariamente. Es el... Espera. Sí, porque son los del programa que anterior. Perdón.
0: No, está bien. Está
1: todo en vivo.
0: Interrumpimos porque tocaron timbre y no le abrimos a cualquiera.
1: Claro, entonces, avisamos que abran porque sabemos quiénes
0: son. Le
1: damos
0: la venia para que abran.
1: Bien.
0: Nos volvimos oficiales.
1: Es el corazón del hombre y la mujer en comunión con el corazón de Dios. Es hermoso esto, la común unión. Es compartir tu vida con Él. Es charlar con tu mejor amigo y amado padre, que es una de las cosas, yo creo, por lo menos a mí en lo particular, más maravillosas de conocer un Dios que es tu amigo, con el que te sentás, charlás y charlás como sos vos.
0: Es lo mejor que te puede pasar.
1: Pero claro, es tu amigo, sentate y habla como le hablaras a tu amigo, porque y todavía mejor. Porque Él te conoce, porque... Y tenés que ser como sos. A veces uno trata de, no sé, ¿viste?, hacerse el serio. No, no. Es tu amigo y tu padre. La oración es nuestra fuente de poder, dice. Esto lo habíamos hablado la semana pasada. Mucha oración, mucho poder. Poca oración, poco poder. Esto ya lo habíamos hablado la semana pasada acá en Factor de Cambio, el poder que tiene la oración. La oración te ayuda a esperar y activa tu fe. Te hace avanzar en el reino de Dios y también te hace avanzar sobre el reino de las tinieblas. Todo es diferente después de orar. A mí esta oración me encantó, porque realmente a veces nos cuesta entrar en oración. De hecho, el pastor lo viene hablando en los cultos, que si te cuesta entrar en oración, te leas un salmo, que enseguida no te das cuenta y de pronto hace media hora que estás orando. Lo distinto que uno se siente después de orar no tiene, pero no.
0: Entre dos algodones.
1: Exacto, y realmente no se pierdan esa experiencia. Cuando vos realmente te pones a orar, estás en comunión con Dios, terminás y todo lo ves de una manera completamente distinta. La paz, la tranquilidad que te trae, La verdad es maravilloso. Y lo último es, a través de la oración, preparas el camino por donde vas a andar. Este es un párrafo que a mí me encantó porque yo creo que la oración es fundamental. Esa común unión con Dios. Esa charla con Dios. Es todo.
0: En Cristo lo tenemos todo.
1: Amén. Es todo. Y aparte, como decía esto también, la oración tiene poder. Mucho. Realmente, uno cuando empieza a estar en comunión con Dios todos los días y empezás a orar, y a veces no es que, esto no es que, ah, le pido tal cosa y bueno, y ya está, y ya me la dio. No. A veces la oración también sirve para escuchar a Dios, para escuchar qué tiene para decirnos, para que también a veces nos vaya corrigiendo. A veces, bueno, vos querés seguir por ahí, seguí, pero...
0: Y encontrar el... Aparte, como dice ahí, habla del camino.
1: Exacto.
0: ¿No? Encontrar el camino, porque esto fue escrito muchos años antes.
1: Tal cual.
0: Estamos hablando desde hace un tiempo, ¿no? Sí. ¿Cuál es el camino? ¿De qué vereda vas a estar? ¿No es cierto?
1: Exacto. Te hace avanzar en el reino de Dios. Te hace avanzar en el reino de Dios. Me pareció hermoso como para arrancar. La verdad es que no es

0: esto de la formalidad y decir, el señor, no sé qué, el señor te mira como diciendo, si yo te conozco, ¿qué te me pones a hacer el serio? Si yo ya sé.
1: Te veo, cuando estabas en el vientre de tu madre ya te conocí.
0: Pero claro, Dios nos conoce, conoce nuestros corazones. Entonces, sabe la manera en la que hablamos, en la que pensamos, en la que sentimos, sabe todo. Entonces, sé vos. Y tené esa relación con Dios, como si vos te sentaras con tu mejor amigo, con el que tenés confianza, y le decís cualquier barbaridad, decísela también a Jesús. Decísela también a Jesús, todo, todo, como te salga con tus palabras. Pero después de orar, yo te puedo asegurar que todo va a ser distinto, todo, todo, todo lo va a ser distinto. Lo que empezaste, a veces empezás a orar enojado por distintas situaciones, porque te pasa algo. Terminás de orar y pareciera como si...
1: Nadie... Sí, como que estás en los cielos, ¿viste? Sí. Porque te encontrás la paz, sí. El amor, el que te cobija, ¿no es cierto? El que te recibe, el que te ama, sí. ¿No es cierto? El otro día hablábamos ahí del libro de Corintios, hablaba, no sé, la fe, la esperanza y el amor, y el de las tres es el amor, ¿no es cierto?
0: Sí.
1: Donde hay amor, el amor todo lo puede, ¿no es cierto? Todo lo puede. Y donde hay amor, el diablo no puede estar dando vuelta y deambulando, ¿no es cierto?
0: Amén.
1: Así que es bueno tener amor. No somos de poner la otra mejilla, ¿eh? No somos de aquellos que ponemos la otra mejilla.
0: Tal
1: pero
0: cual.
1: Sí, aquellos que vienen, nuestros angustiadores, ¿no? Nuestros opresores, aquellos, le damos la oportunidad de que se arrepientan, ¿no es cierto? De que cambien su forma de pensar, cambiar la forma de vivir, ¿no es cierto? Y entender que somos personas que también vivimos, ¿no es cierto? En este suelo, en estas pampas, y que vivimos y tenemos las mismas situaciones, que es bueno estar unidos, ¿no es cierto? Como decía el Martín Fierro, que ¿no es cierto? Que los hermanos
0: sean
1: los
0: unidos,
1: hermanos se pelean,
0: los devoran los de afuera.
1: Los de afuera, entonces
0: exacto.
1: Atento con todo
0: exacto.
1: Eso, ¿no es cierto?
0: Bueno, y terminando con este párrafo, yo es muy cortito de la palabra entera es hermosa, de Mateo 21 de 18 a 22, pero me quedo con el 22 para cerrarlo, que Jesús les dijo: y todo lo que ustedes al orar pidan con fe, lo recibirán.
1: Amén.
0: Así que
1: lo recibo.
0: Hay que orar, hay que orar con fe.
1: Todo lo que le pidan, todo lo que le pidan lo vas a recibir, todo lo que le pidas.
0: Todo, todo, todo lo que al orar con fe le pidan, lo recibimos.
1: Vamos a hacer una cosa, no lo vamos a leer desde el primer capítulo, porque la Biblia tampoco se lee desde,
0: claro,
1: desde Génesis, ponele, ¿no es cierto?
0: Exacto.
1: No, porque por eso vas para adelante, vas para atrás.
0: Sí.
1: Es de acuerdo, ser entendido, decía Guillermo, en los tiempos.
0: Sí.
1: De acuerdo a los tiempos que vamos a estar viviendo, vamos a ir tirando,
0: exacto,
1: pasajes que puedan estar atrás, en el medio, adelante.
0: Sí, sí.
1: Vamos a ir cambiando, así que tenemos otros libros también que también,
0: sí,
1: tienen mensaje, ¿no? Él, ella, Ángeles en tu tumba, Invierno.
0: Sí,
1: o sea,
0: un montón.
1: Tenemos para unos cuantos años.
0: Por bueno, 25 años más, Dios, el factor
1: dirá,
0: de cambio.
1: Dios dirá, están contentos acá, ¿no es cierto? Por la hermana que se comunicó desde Miami.
0: ¡Miami!
1: ¿No?
0: Me muero.
1: Con hablábamos con Lucas el martes, ¿no? Si estás escuchando, Lucas, mirá, Lucas, para vos esto, Lucas. Con 2 fósforos quemados y 3 escarbadientes, un dicho del pastor Guillermo Prey. Vamos adelante con todo, ¿no es cierto? Y con la radio viejita que tenemos, ¿no es cierto? Viejita en el sentido de los equipos,
0: sí,
1: que necesitaríamos cambiarlos, ¿no? Dios hace milagro. Una vuelta del impenetrable Chaco también nos estaban escuchando. Cosas que lo puede hacer solamente Dios. Y si por algo Dios quiso que en Miami estas personas lo escuchen, es por algo será. Por algo también nos escucha Marcelo Blanco desde Goya, Corrientes, ¿no?
0: Ay, qué bueno.
1: Que casualmente estos días estaba por aquí, ¿no es cierto? Y lo invité a venir al programa para que venga hoy. Porque ayer estuve hablando con él. Me dice, mira, Ernesto, justo yo el jueves me vuelvo para Goya.
0: Ah,
1: si no hubiera venido, ¿no?
0: Si no
1: que es un
0: venido.
1: Factor de cambio de 25 años atrás, ¿no es cierto? Pero él me dice, yo los escucho siempre desde Goya. Así que bueno, Marcelo, si ya llegaste a Goya, un saludo grande para vos y para toda tu familia. Vamos a estar orando por tu hija también. Así que bueno, les voy a decir algo que tiene que ver con lo... con las efemérides de hoy,
0: efemérides.
1: Que después para cuando nos vayamos vamos a tocar unos temas que son de B.B. King y de Frank Sinatra, ¿no es cierto? Porque tiene algo que ver con ellos, ¿no? Les voy a contar qué pasó un día como hoy en las efemérides, como siempre. 1941, Lito Cruz, ¿lo conocen? El actor,
0: sí,
1: Lito,
0: el actor,
1: un actorazo, ¿no?
0: Falleció, ¿no?
1: Falleció hace poco. Se llama Oscar Alberto Cruz, le dicen Lito Cruz, ¿no es cierto? Nace en la ciudad bonaerense de Berisso.

0: Tremendo
1: que
0: actor.
1: El Día del Pescador tienen una estatua que me llamó la atención cuando fui a ver eso, porque es el día, la fecha de mi día de cumpleaños.
0: Mira.
1: Cuando vi, me quedé ahí, ¿no es cierto?
0: Mira.
1: Así que bueno, así que el nacimiento de Lito Cruz, que que filmó más de 40 películas, ¿no es cierto? También tuvo un Martín Fierro. Bueno, en 1949, Central de Buenos Aires, el gobierno del general Juan Domingo Perón nacionaliza el Ferrocarril Central de Buenos Aires de transporte de pasajeros y carga hacia la provincia de Santa Fe, el último en manos de extranjeros que funcionaba en el país. El servicio de ese ferrocarril fue anexado al del Nacional General Urquiza. Después también en 1950 nace en Buenos Aires el actor Miguel Ángel Solá, que es un actorazo. Un actorazo.
0: Sí, sí, sí.
1: Terrible, ¿no es cierto? Así que bueno, tenemos también 1953, mirá, esta porque es un clásico, ¿viste? La selección argentina ante unos 85.000 hinchas, la selección argentina logra su primer victoria ante Inglaterra al ganar 3-1 en el amistoso disputado en el Monumental de River Plate.
0: Mira.
1: ¿Quién hizo uno de los goles? Ernesto Grillo. En castellano es Grillo.
0: Grillo.
1: Pero en italiano,
0: claro.
1: En italiano es Grillo. Doble L. 14 de mayo, día o el día como hoy, se conmemora el Día Nacional del Futbolista por esto, ¿no? Por Grillo. 1955, el Pacto de Varsovia se firma en la capital polaca, el Pacto de Varsovia de mutua defensa entre los países del bloque socialista encabezado por en el entonces Unión Soviética, que se disolvió tras la caída del muro de Berlín. Así que voy a ir acelerando un poco. 1998, Frank Sinatra, a la edad de 88 años, muere, o sea que son 38 años. Muere en la ciudad de Los Ángeles, California, el cantante y actor Frank Sinatra, una
0: genio.
1: De las figuras más importantes genio. De la música popular, que lo trajo Palito Ortega acá.
0: Luis Miguel, doy un dato de color rapidito.
1: A ver.
0: Luis Miguel, cada vez que viene, por lo menos acá en sus shows,
1: no.
0: Siempre hace una canción a dúo con un video atrás y hace una canción a dúo con Frank Sinatra.
1: Luis Miguel
0: él
1: se
0: tiene
1: pincha también como...
0: Fue su referente y es así, por supuesto.
1: Se ve que es su ídolo.
0: Uy, mira, vino camioneta de tránsito.
1: Bueno, que pasen también el capo mayor de la...
0: Vino camioneta.
1: Habrán escuchado todo lo que dijimos.
0: Ay, que no lo reten, pobre.
1: 2015, B.B. King muere en la ciudad de Las Vegas, Nevada, a la edad de 89 años. El guitarrista, cantante y compositor estadounidense B.B. King. ¿No es cierto? King de Rey, ¿no es cierto? Riley Ben King, uno de los artistas más destacados de la historia del blues. Qué hermoso. Mirá, es bueno todo lo que dijo porque por ahí concientiza el agente de tránsito, por ahí concientiza a todos los que hacen lío y andan mal por la calle, ¿no es cierto? Así que está bueno un consejo también para ellos. Nos tenemos que ir.
0: Sí, sí.
1: En la operación técnica y los controles, ahí está bailando, ¿no es cierto? Saludando, ¿no es cierto? Barbie Colombo. Voy a dejar que se despida mi compañera.
0: Sí, rapidito. Dios los bendiga muchísimo, muchísimo, muchísimo. Lunes a jueves, 18:30, 20 horas, acá, Factor de Cambio.
1: Sí, señor. Buenas noches. Dios los bendiga. Chau.

0: Buenas noches, bienvenidos. Estamos de vuelta en este hermoso programa de Parque Deportivo. Bueno, la verdad, la alegría de estar nuevamente con ustedes. El primero del año, el primero de este 2026. Y volvemos repletos de deportes. Dos horas colmadas de mucha información, debates, polémicas y también, ¿no?, la opinión nuestra y también de la audiencia, que también vamos a abrir algo nuevo para que ellos también puedan opinar. Mi nombre es Alexis Sánchez, a cargo de la conducción, por si ya se olvidaron un poco de la voz, pero creo que ya va a sonar repetidamente. Voy a presentar justamente a la mesa de Parque Deportivo, hoy integrada de tres. Así que a mi derecha, bienvenido Martín Muñoz, ¿cómo estás?
1: ¿Qué tal, Alexis? Un placer estar acá nuevamente en la radio. Bueno, como dijiste, primer programa del año, un poquito tarde ya en el año, ¿no?
0: Sí. No llegamos a concretar ciertos números, ciertos contratos con nuestro productor, pero acá estamos.
1: Acá estamos de vuelta, muy contentos también. ¿O no?
0: Sí, totalmente. A ver, creo que a los tres, cuando llegamos, nos agarró esa nostalgia, si lo podemos llamar de esta manera,
1: sí,
0: ¿no?
1: Sí, volver a...
0: Este sentimiento.
1: Y eso que no pasó tanto tiempo, pasaron un par de meses nomás, pero se sintió el... Se extrañaba un poquito la radio.
0: Claro, el día creo día que acá. El último programa fue los primeros días de diciembre,
1: y
0: ¿puede
1: por
0: ser?
1: Ahí, sí.
0: Sí, yo creo que últimos acontecimientos fue cuando fuimos a la iglesia acá enfrente, que hicimos también el programa y dimos una
1: el
0: mano
1: cumpleaños de la radio
0: a Mecha y claro.
1: No, pero eso fue más temprano en el año,
0: ¿sí?
1: Parece.
0: ¿Vos decís?
1: Sí. Bueno, me acuerdo ahí, si el cumpleaños era más o menos como en octubre, por ahí o no. Bueno, agosto, mira.
0: Bueno, yo para mí se hizo, bueno, fue uno de los últimos, pero bueno. Bien, amigo.
1: Todo bien. Nada, bueno, arrancando con estos fríos, que bueno, a mí no me gusta mucho, pero acá estamos. Y con mucho deporte, que es lo importante.
0: Exactamente, lo más importante. Bien, voy hacia mi izquierda, la señorita del Team Parque Deportivo. Bienvenida, Lucila Bruno Mignolo, ¿cómo estás?
2: Por fin, tenía ganas de empezar a hablar. No quería meter bocado hasta que no me presente.
0: ¿Viste qué feo que es?
1: Siempre fuiste así, Lu.
2: Horrible,
1: Que te gusta que te presenten antes.
2: Claro, a mí me gusta que me presenten antes de
0: Estaba así,
2: de
0: mirá,
2: hablar.
0: Estaba...
2: Sí, no quería opinar de lo que estaban diciendo, pero muy muy contenta de volver a la radio, de volver a hacer Parque Deportivo. Nos tomamos unas vacaciones un poquito largas.
0: Bastante sabáticas.
2: Se puede decir, porque sí, estamos a mayo.
0: Sí, una locura.
2: Y recién volvemos.
1: Mediados de mayo.
2: Pero bueno, muy contenta y obviamente que con muchísima información, mucho deporte para hablar, debatir y reírnos un poco y disfrutar estas horitas de programa.
0: Exactamente, así es. Bueno, en la operación, como siempre, Vane dándonos una mano, ¿no? La botonera manejando 11 puntos para que nos puedan escuchar fluidamente. Así que bienvenidos nuevamente, queridos oyentes, a nuestro hermoso programa de Parque Deportivo sintonizado en FM 105.9 de la radio Parque Vida. Damos inicio y bienvenida a este jueves 14 de mayo para hablar justamente de ajedrez. Le traemos algo nuevo porque siempre veníamos hablando tal vez de nuestra pierna derecha, empezando con tenis o empezando tal vez con algo de fútbol acá.
1: O Fórmula 1.
0: Pateamos el tablero, claro, con Fórmula 1, con la Pinto. Vamos a hablar de Faustino Oro, en este caso en ajedrez, en una representación inmejorable para el país.
1: Así es. Bueno, me imagino que ya más o menos todos están al tanto de la noticia que surgió el fin de semana pasado sobre que Faustino Oro, bueno, finalmente consiguió el título de gran maestro de ajedrez. Y el récord acá, o lo importante acá a remarcar, es que es el segundo más joven en la historia del ajedrez en lograr este título, ¿bien? Con 12 años, 6 meses.
2: 12 años, es una locura.
0: Sí, es una locura.
1: 12 años, 6 meses y 26 días. ¿Y por qué remarco los meses y los días? Porque, bueno, fue nada más por 2 meses que no logró ser el más joven de la historia.
2: Claro.
1: El título o el récord del más joven de la historia lo tiene el estadounidense Abhimanyu Mishra, pero bueno, igualmente me parece que es un logro a remarcar que, siendo tan chiquito...
2: Pero 12 años, estás en la secundaria a esa edad, ¿o no?
0: Yo a esa edad jugaba al rinraje. A esa edad jugaba al rinraje y este muchachito, si lo podemos poner un título, está haciendo desastre.
1: Está haciendo historia.
0: Sí.
1: Y está... A ver, está haciéndole como replantearse toda su carrera un montón de gente, un montón de jugadores que son grandes, que tienen años de estudio y que, bueno, de repente se encuentran con un chico, un niño de 12 años, que lo tienen enfrente y les gana y lo
2: claro,
1: supera.
2: Porque compite con gente de todo rango.
1: Sí,
2: de
1: porque
2: edad. O sea,
1: eso
2: el
1: que
2: rango
1: tiene el ajedrez.
2: Muy amplio dentro del ajedrez.
1: Eso es lo que tiene el ajedrez, claro, que el rango no hay un límite de edad ni de mínimo ni máximo,
2: creo,
1: digamos.
2: Que te estoy matando.
1: A ver, sí, pero, me vas a matar seguramente.
2: Sí, pero podríamos buscar cuántos años tiene el jugador más longevo.
1: Lo buscamos ahora.
2: En la historia del ajedrez, porque creo que es un dato no muy interesante.
3: Sí, sí, sí.
2: Porque si con 12 años Faustino Oro se convirtió en el segundo gran maestro, el segundo más joven de la historia en convertirse en gran maestro, ¿cuántos años tendrá la persona más adulta en disputar un partido oficial?
1: Acá dice que Manuel Álvarez Escudero, que tiene el apodo, le pusieron el apodo de Manolín, es el ajedrecista en activo más longevo del mundo, con 104 años.
2: ¡Qué locura! 104 años.
3: Nació en el 1921, sí, lo tengo acá a mano, la verdad.
1: Exactamente.
3: ¡Qué locura! Increíble.
2: ¿Y de dónde es?
3: Que pase la receta.
2: Me suena a España o algún...
1: Él es de... Ahí te confirmo.
2: Porque no, bueno, por el nombre el más que nada lugar. Te diré que me suena como España o Latinoamérica. Pero, ¿qué locura? ¿104?
3: 104 años. Sí, la verdad, increíble. Una locura. Una locura.
2: Increíble.
1: Ahora confirmo el lugar de donde nació.
2: Dale.
1: Pero continuando un poquito con Faustino, bueno, consiguió este título en el Festival de Cerdeña. Ahí fue donde obtuvo esa tercera norma que venía buscando hace varios meses ya. Además de una actuación de más de 2.600 de Elo. Bueno, en algún momento acá en Parque Deportivo, el año pasado, hablamos un poquito sobre lo que es el sistema de puntuación de ELO, uh-huh. que es un sistema en el cual, bueno, se determina, tiene mucho tecnicismo adentro, es muy difícil de explicar.
2: En el polo.
1: Es como un handicap, el cual te indica básicamente cuál es tu nivel con puntaje, cuál es tu nivel de como jugador. Bien, su primera norma la había conseguido en septiembre del año pasado, la segunda la consiguió en diciembre, precisamente en un torneo que se había disputado acá en Buenos Aires. Y para conseguir esa tercera norma, bueno, hay muchas... Para que la norma sirva para gran maestro, tiene muchos requisitos muy específicos, como que tiene que ser un torneo abierto para un montón de jugadores, no puede ser un torneo cerrado, tiene que haber de diferentes nacionalidades, no pueden ser todos del mismo país. Bueno, son muchos requisitos.
2: Tienes que ganarle a cierta cantidad de personas con un elo.
1: Con un elo, claro. Vos tenés que superior. Tener como... una participación, se dice, ajá. de más de 2.500 de ELO.
2: Okay.
1: Obviamente eso es de acuerdo a contra quién estás jugando y de acuerdo a... yo puedo perder contra vos, pero si vos tenés un ELO de 2.700 y yo tengo un ELO de, supongamos, 2.400, vos al ser, en teoría, mucho mejor que yo, y supongamos que yo pierdo, pero pierdo por poco, o te hago en alguna partida... logro empatar con vos y después me ganás en la otra, eso también influye, no solo como una derrota, sino como una derrota en la que no es lo mismo que me hayas ganado fácilmente, claro, en pocos movimientos, a que me hayas tenido que pelear para ganarme.
2: ¿Sabemos cuánto elo tiene ahora Faustino Oro?
1: El elo que tengo el actualmente, ajá. no lo tengo acá, pero
2: yo tengo 2.528.
1: Puede ser por ahí.
2: Pero
1: estaba...
2: me parece que debe estar medio desactualizado, porque si 2.500 necesitaba para...
1: 2.000 tiene, claro, 2.500 necesita para ser gran maestro.
2: Ah, ok, entonces sí, 2.528.
1: Puede ser, ahí. En el último torneo tuvo una... En el que consiguió la norma, uh-huh. tuvo su participación fue de un jugador de más de 2.600. Epa. En ese torneo. No se refleja en el elo real que tiene él.
2: Claro.
1: Pero bueno, a lo que iba... Esa segunda norma que consiguió en diciembre tenía 3-4 meses, hasta marzo de este año tenía para intentar ser el más joven de la historia. No se le dio por diferentes motivos, cosas que pasan también porque las carreras deportivas no son lineales y obviamente por ahí tenés un mejor rendimiento, tenés malas rachas, bueno, influye un montón de cosas. Igualmente, 2 meses después se convirtió en el segundo más joven de la historia. Y de nuevo remarcar esto, ¿no? La edad, tan chico. Nació el 14 de octubre de 2013.
2: No, es
3: increíble. Es una locura.
2: Que haya nacido en el 2013 me parece una locura. Acá me pongo modo Alexis que dice, tipo, no, porque yo cuando era más chico...
3: Sí, no, pero acá no hay razón, no hay sentido para decir tan joven y que esté rompiendo tantos récords. Sí. La verdad es... Tal vez uno puede decir, ah, no, porque a tus 20 podés disfrutar la vida de otra manera, podés ser deportista, pero este muchachito, como lo nombraba recién, está haciendo muchísimo en su corta edad y lo que vendrá en un futuro, ¿no? Porque si nombrábamos recién a Manolín, que te completo la duda, en este caso, Lu, es madridista, sí, es español, gallego, de 104 años, lo que será el futuro, ¿no? En este caso, ni más ni menos, de Faustino Oro.
1: Y tiene mucho potencial. Después pueden pasar un montón de cosas porque así es la vida, ¿no? Y hay veces que jugadores en diferentes deportes prometen mucho y después, por diferentes circunstancias de la vida, tal vez no cumplen con las expectativas que tiene el resto de él. Bueno, tuvimos casos acá de natación, incluso con Delfina Pinatiello, bueno, muchos de esos casos, pero el potencial lo tiene y ojalá se le dé, ojalá termine haciendo mucha más historia dentro del ajedrez, ¿no? Y la realidad que me parece a mí llamativo, como en esta época, ¿no? Que tantas redes sociales, tanto TikTok, tantos reels de 20 segundos y ya pasás porque te aburre, porque no te cuesta mantener la concentración en una sola cosa, y nos pasa a todos, seamos más grandes, más chicos, y bueno, y en las generaciones nuevas se ve mucho más esto todavía, ¿no? Que ya empiezan con los reels de TikTok, y él, siendo de esa generación mucho más chica, bueno, él no, su pasión pasa por estar sentado pensando horas. Porque el ajedrez se trata de pensar horas y estar en una misma jugada, en una misma posición,
2: porque
1: pensando.
2: ¿Cuánto dura una partida de ajedrez?
1: Tenés diferentes. Las partidas normales, clásicas, pueden durar 2, 3, incluso 4 horas.
2: Claro, ¿no? Y, o sea, yo pensando en una en mí, digo, no estoy más de 15 minutos concentrada.
1: No, es que es, realmente eso, bueno, y eso ya viene con otros estudios de otro lado que nada que ver con el deporte, pero que hay estudios que demuestran que la concentración para la gente, para los humanos en el último tiempo viene disminuyendo cada vez más en el tiempo que podemos estar concentrados.
2: Sí.
1: Y bueno, y este chico de adolescente tiene una capacidad impresionante para analizar jugadas, para estudiar el ajedrez, y que de nuevo se le sienta enfrente a un hombre que tiene 50 años y no le tiene miedo y pide.
3: De igual.
1: Eso es lo que tiene el ajedrez, que es, a ver, es cruel para la gente que es tan grande, ¿no? Porque yo, si vos te pones en el lugar de alguien que estudió tantos años, que tiene mucha experiencia en el ajedrez, y de repente se te sienta un niño y piensa mejor que vos, porque es básicamente eso, piensa mejor que vos.
2: Sí.
3: Acá con tema del promedio de lo que puede llegar a durar un partido, me aparece el dato que puede ser entre 30 minutos y 7 horas.
1: Claro.
3: El promedio, en realidad exacto, puede ser de 3
1: por eso,
3: a 7
1: por
3: horas.
1: Por eso dije 3, ¿sí? 4 horas, está
3: claro,
1: ahí en el medio.
3: Exacto.
1: Después tenés las partidas rápidas.
3: Pero qué locura.
1: Tenés partidas rápidas que incluso se ven mucho en las redes, en internet. Hay páginas de partidas rápidas en las que, bueno, tenés menos tiempo por cada jugador. Vieron que tienen que
2: claro,
3: cliquear.
1: Sí, vos movés, tocas el clic para que se termine, se corte tu tiempo y así. Pero bueno, hay diferentes estilos, diferentes estilos de juego.
3: Acá, por ejemplo, dicen torneos, el tiempo promedio es de 100 minutos para las primeras 40 jugadas, más de 50 minutos para las siguientes 20 y media hora para terminar la partida.
1: Claro. Sí, no, es largo realmente. Y bueno, algo que también me parece curioso es que, como todo, el ajedrez no está exento de todo lo que, de toda la tecnología, las actualizaciones. Y así como muchas veces, bueno, se fueron viralizando jugadas de fútbol, de tenis, de pádel, se viralizan mucho también ahora. El ajedrez, que obviamente
3: ¿cómo
1: hay
3: haces?
1: Un montón de libros, hay libros sobre jugadas de ajedrez y todo. Bueno, pero también vieron la manera de, ahora se ve como, son como esports, ¿no? ¿Saben lo que son los
3: sí,
1: esports?
3: Sí, obvio.
1: Bueno, son los deportes.
3: Videojuegos,
1: sí. Bueno, se consume mucho como eso. Los fanáticos del ajedrez, como ahora se puede jugar online al ajedrez, que no es lo mismo que presencial, obvio, pero se puede. Hay muchos creadores de contenido de ajedrez, todo, que nada, se sientan y juegan una partida online de ajedrez. Eso lo streamean y la gente mira eso, los fanáticos del ajedrez, obviamente. Entonces, como que me llama la atención cómo también eso se acompañó, al igual que el resto de los deportes, con la tecnología, y cómo la gente, obviamente, es otra época en la que ahora ya no es que ser ajedrecista es tan. Antes creo que era mucho más raro. ¿Se entiende? Como que ahora, capaz, con todo esto, existe mucha mayor capacidad para que los chicos, no sé, puedan saber más sobre qué se trata el ajedrez, cómo jugarlo. Pues por ahí, si no tenías antes alguien que te enseñara cercano a tu círculo, era muy difícil. Ahora sí, en cualquier lado pues se puede ver.
3: Sí, sí, sí, como lo que tenés en la palma de la mano, ¿no? O sea, está bueno, te despierta ciertos dones, si se quiere, ¿no? En lo personal, porque la concentración, yo creo que si lo que estábamos hablando recién, a nosotros nos dura minutos, ¿qué le puede durar a un niño, ¿no? Tal vez de la edad de él, pero...
1: Y al ajedrez le vino muy bien también la serie Gambito de Dama.
2: Sí.
3: Claro.
2: Lo popularizó bastante.
1: Sí, sí,
2: sí. Yo la vi igual a la serie, ¿ustedes la vieron?
1: Sí, yo la vi.
2: ¿La recomendás?
1: Yo sí. No sé,
2: ¿vos la viste? Sí, amigo, vos te estoy preguntando.
3: Claro.
2: ¿La recomendás?
3: Claro.
1: Sí, sí, sí. ¿Vos no la viste?
3: Yo no la miré.
1: Mírenla. O sea, yo creo que logra como captar la atención en el sentido de que vos sentís que estás viendo casi como una película o una serie de guerra. Porque es más o menos eso, el ajedrez. O sea, obviamente he llevado a un tablero y a unas fichas, pero es una guerra. Y está bueno el cómo... Te mantiene ahí como si estuvieras viendo una guerra.
3: Sí, sí, expectante. Bien, vamos. Perfecto, perfecto. Y como último platillo final, así como solemos mencionar, Martín, para culminar con esta linda noticia, ¿no? De Faustino Oro.
1: No, bueno, eso, que ojalá siga teniendo muchos más de estos logros. Ya había sido el maestro internacional más joven de la historia, cuando tenía 10 años. Y ahora es el segundo gran maestro más joven de la historia. Y bueno, veremos si en el futuro, en el ranking está creciendo cada vez más. Y ojalá que lo podamos ver dentro de no mucho tiempo. ¿Quién dice? Participando, disputando por ser campeón del mundo.
2: Claro. Lo vamos a tener a Faustino estrenando su título de gran maestro a partir de mañana, viernes 15, en el Oro Chess Challenge de Oslo, Noruega, que se disputa ese certamen hasta el 20 de mayo.
3: Bien, perfecto. Ahí pasaba la primera noticia de nuestro programa, nuestro retorno en Parque Deportivo, y hablábamos de Faustino Oro en su disciplina ajedrez. Sí, ojalá que lo que decía Martín, ¿no? Que esto sea el comienzo de muchos frutos a lo largo de su carrera. Perfecto. Cambiando de deporte y de noticia, ahora vamos con Lu para hablar, en este caso, de una especie tal vez rara del lado que nunca lo habíamos argumentado, nunca lo habíamos desglosado dentro del programa, pero hoy toca hablar del fútbol gaélico. Le traemos también algo nuevo al oyente que me imagino que se estará haciendo caras, ¿no? A la hora de decir, gaélico,
1: raro.
3: Pero si el fútbol hoy en día es 11 contra 11. Y además también, ¿no? Lo que se está jugando a instancias finales del torneo, pero acá traemos algo nuevo, que lo va a argumentar nuestra señorita.
2: ¿Saben ustedes qué es el fútbol gaélico?
1: Ah, ¿puede ser que se utiliza la mano también?
2: Sí, es como una mezcla entre handball,
1: sí,
2: rugby, fútbol, y ponele que un poco volei también. Es un deporte bastante extraño que...
1: Rugball, tengo que poner.
2: Sí, es como distinto, se podría decir. Que es un equipo que se disputa en una cancha que es un poco más grande a la cancha de rugby, que son 15 jugadores de cada lado. Hay ciertas circunstancias en las cuales no tenés en todos lados canchas de fútbol gaélico, por ende se juegan en canchas de rugby o se adaptan a las canchas de fútbol 11.
1: ¿Vos en Argentina dónde vas y decís, che, quiero ir a jugar una cancha?
2: Claro, entonces se juega 9 contra 9, en ese hipotético caso de que no tengas una cancha de fútbol gaélico.
1: Si no son 11
2: 15 contra 15.
1: Ah, 15 contra 15, perdón.
3: Claro, ¿dónde nos metés?
2: Como una especie de la diferencia entre el rugby 15 y el rugby 7, solo que en el rugby 7 de todas formas se juega la misma cancha y solamente que son 7. Pero, este deporte es muy popular en Irlanda, que es de donde viene este fútbol gaélico, que lo distinto y lo que mezcla estos deportes es que, por ejemplo, puedes patear la pelota, puedes pasar la pelota, pero la única forma que tenés de pasarle la pelota al compañero no es la tiro normal, la tiro como rugby, sino que es, ¿vieron cómo es el saque de abajo en el vóley?
1: Sí.
2: Que tenés la pelota con, depende si sos zurdo o diestro, pero yo que soy diestra, con la mano izquierda sostengo la pelota y con la mano derecha la golpeo con, sería con el talón de la mano.
1: Sí, sí, la parte de abajo de la palma.
2: Claro, la parte de abajo de la mano, de la palma de la mano, y de esa forma le puedo pasar al compañero hacia adelante. Otra forma es pateando la pelota, también
1: difícil, para el árbitro si le está pegando con eso, porque le puedo pegar con la muñeca y no se va a dar cuenta.
3: Puede haber un poquito de trampa ahí, ¿no?
2: Claro, le pegas con la mano. Podés avanzar justamente así. Podés patear la pelota para avanzar. Podés tener la pelota en la mano, pero no podés hacer más de 4 pasos sin hacer algún tipo de movimiento. Por ejemplo, un movimiento es, vas corriendo, picás la pelota. Vas corriendo, picás la pelota. No puedes hacer más de 4 pasos sin picar la pelota.
1: Claro.
2: Otro movimiento, parecido al básquet, parecido al handball también.
1: Ah, handball también.
2: Otro movimiento es que podés ir corriendo, haces 3 pasos, pateás la pelota. O sea, tocas la pelota con el pie, seguís, haces otros 3 pasos, tocas la pelota con el pie.
1: Ah, claro.
2: Como un poco como se pone en juego el rugby. ¿Vieron que tocan con el pie y salen corriendo? Como para poner en juego, armar un poco la jugada, iniciarla. Esto de haciendo el pase con la mano, como les expliqué anteriormente, que le pasan a otro compañero. Otra regla es que está permitido el contacto, pero no el contacto fuerte, como por ejemplo en el rugby. Está prohibido taclear a alguien, pero un empujoncito está permitido.
1: Miedo, meterle cuerpo.
2: Claro, pero no de meterle cuerpo leve, que lo tumbás leve, al compañero. Leve. Eso es una falta.
1: Agarrarlo no se puede agarrar.
2: No, no podés agarrar al otro jugador. Pero bueno, es un juego muy dinámico, muy rápido y bastante intenso por estas cuestiones de que tenés que estar todo el tiempo corriendo, pensando que no puedes hacer más de 4 pasos. Hiciste 4 pasos, ya te cobraron la falta. Entonces para mí es un deporte bastante interesante. Mientras lo estuve investigando, tenés el arco del fútbol gaélico. Es una mezcla entre un arco de fútbol y un arco y la H de rugby.
1: Tiene
2: la forma de la H de rugby, porque tenés los palos que salen para arriba, y después tenés la red en el arco de fútbol normal.
1: Sí.
2: Tenés 2 formas de anotar puntos. Un gol, que es cuando la pelota entra al arco con la red, que ahí sumás 3 puntos, porque tenés un arquero, entonces es un poco más difícil. Y la otra opción es un punto, gol se le llama cuando entra dentro de los 3 palos a la red, y punto es cuando pasa por arriba del travesaño adentro de lo que sería la H de rugby.
3: Lo más complicado.
2: No, eso sería lo más fácil.
3: Eso al revés.
2: Porque
3: claro,
2: no tenés quien te defienda, salvo que el arquero
3: sepa. 3 con volar. El arquero y 1 con.
2: Claro.
3: Ojo, pega un salto.
2: Sí, si el arquero sabe volar, ahí bueno, te lo defiende, pero creo que no inventaron alas.
1: Todavía no existen los humanos.
2: Claro. Pero bueno, repasando.
3: Como esa bebida, ¿no? Te da alas.
2: 3 puntos si entra en el arco con la red, y 1 punto si entra en la H de rugby. Es un deporte, como ya mencioné, muy importante en Irlanda, y está organizado por la GAA, que es Gaelic Athletic Association, que fue fundada en 1884. Y en Irlanda no es solo un deporte, sino que ya forma parte de la cultura del país. Puedes encontrar varias canchas de fútbol gaélico en Irlanda. Acá en Argentina, si no me equivoco, hay 1 o 2 como exageración. Pero bueno, ¿por qué traigo a la mesa este deporte nuevo? Y es porque Argentina va a participar del Mundial de Fútbol Gaélico, que se va a disputar este año en julio, entre del 13 al 17 de julio de 2026 en Waterford, Irlanda, que se van a estar presentando ambas selecciones, tanto la selección de fútbol masculina, que ya fue campeona del mundo en, ahí les digo bien el año, pero si no me equivoco fue 2016, y este año se va a estrenar la selección femenina de fútbol gaélico, que, bueno, como va a ser su estreno, nunca había participado antes de este torneo. Tenemos una asociación de fútbol gaélica en Argentina, que es un poco la que organiza y trabaja para promover un poco este deporte, que sea un poco más, que la gente conozca y se interese un poco por esto, porque bueno, siempre hay algún que otro deporte que vos decís no le dan mucha importancia, no se ve, hasta que yo no encontré, voy a ser sincera, vi el TikTok de una de las jugadoras de fútbol gaélico, que fue la que estaba contando y decía: faltan tantos días para el Mundial de Fútbol Gaélico, vení que te cuento qué es. un poco explicando las posiciones, también estuvo hablando la capitana. Entonces creo que es algo muy interesante de traerlo a la mesa y de decir, bueno, vamos a hablar de otros deportes que no se hablaban antes.
3: Sí, la verdad que viene bien espectacular. Y también te escuchaba atentamente, porque si bien esto no es como un impulso o decir, bueno, una prueba piloto, porque Lu ya está hablando del mundial y también está hablando del crecimiento también en otros géneros, en otras ramas.
2: 2015.
3: Así como lo 2015,
2: le pifié por un año, que fuimos campeones del mundo.
3: Bien, la verdad lo veo espectacular. O sea, obviamente, para que lo esté escuchando dirá, no es un deporte favorito, no es un deporte popular, seguramente lo practicarán muy pocos, ¿sí? Un bajo por ciento de nuestro país, pero la verdad que es un deporte mundial y tal vez en otros países sí se le da esa verdadera importancia, ¿no?
2: No tanto, dentro de Sudamérica no se le da tanta importancia a este deporte, si es un poco más en Europa, que bueno, ya tenés participación en varios mundiales. Argentina recién ahora este año va a llevar una selección femenina, así que de a poco como que se viene dando ese crecimiento para el fútbol gaélico.
3: Bien, perfecto. Bueno, ahí pasaba justamente la noticia del fútbol gaélico, el mundial, y también con esta linda noticia, ¿no?, para la rama femenina. Media hora ha pasado de nuestro primer programa, de nuestro retorno a Parque Deportivo. Si le parece, chicos, hacemos nuestra primera tanda musical, tanda publicitaria, pero quédate que ya volvemos con más deportes y más Parque Deportivo.

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1: Volvemos y damos inicio al segundo bloque de esta noche, de este jueves, presentes para ustedes acá en Parque Deportivo. Y ahora vamos a hablar tal vez de esta modalidad que se da previo a un mundial, previo a la preparación y motivación. ¿A qué quiero llegar? Al coleccionista, al que el día de mañana uno es grande y dice: mirá lo que hacía de pibe, mirá lo que mi hijo pudo completar. Y así es, me refiero ni más ni menos al álbum de figuritas previo al Mundial en este año que se va a realizar en Estados Unidos, Canadá y México. Bueno, la verdad que creo que de a poco empieza a notarse esa demanda, ¿no? En los locales, también lo mismo para poder conseguir el álbum, porque hay dos versiones. Hay un álbum que viene con ciertas publicidades y está el otro, que es el que creo que el que quiere el coleccionista, el de tapa dura, ¿no? El famoso, llamarlo de esa manera. Y la verdad que es hermoso. Yo, por mi parte, el último que completé fue en Sudáfrica 2010. Tenía 9 años y ese fue el último. Es más, hace poquito pegué una figurita y saqué la cuenta. Digo, qué loco, pasaron 16 años para volver a pegar una figurita.
2: ¿Qué, en 2022 no, pero ni siquiera abriste un paquete de figuritas? ¿Nada?
1: Nada. Tampoco, ¿eh? O sea, después... ¿Posta? Después de Sudáfrica, no, nunca más. Ni álbum, ni figuritas.
2: Bueno, yo mi primer álbum de figuritas que completé fue en el 2022. Y todo fue gracias a que mi cuñado... No lo terminamos de completar. Nos faltaron muy pocas figuritas, poquitas. Pero no nos íbamos a poner a comprar las figuritas que nos faltaban para completar. Pero gracias a que mi cuñado colecciona, o sea, no es que colecciona figuritas, sino que completa el álbum de figuritas hace muchos años ya, que fue que, bueno, como en ese momento prácticamente pasábamos todo el tiempo juntos, que no quiero decir que mi cuñado era una plaga en el departamento.
1: Pobre,
2: pero
1: Tommy, lo tratás de viejo igual también, pues dijiste muchos años.
2: Y sí.
1: No, pobre Tommy, si está escuchando nos va a matar.
2: Pero gracias a él fue que completé por primera vez uno, claro, o sea, obvio. Bueno, completé entre comillas, pero el álbum de figuritas que fue una locura.
3: Este año no me queda claro, entonces hay tres versiones, porque está el de tapa blanda, pero está el que viene con publicidad y el que viene sin publicidad.
1: Para mí son dos.
2: Es el mismo. El que viene con publicidad y sin publicidad, no existe el de sin publicidad. Es el mismo.
1: ¿Y el de tapa dura también trae publicidad?
2: El de tapa dura no sé, porque todavía no salió a la venta.
1: Claro, entonces no lo podemos poner en duda.
2: Si no me equivoco, ya ahí voy a buscar...
3: ¿Pero por qué trae con publicidad?
1: O sea, esto es sencillo. Es como si entras a cualquier medio, a cualquier página y te dice: ah, sí, porque si tenés el pack premium te brinda tal cosa. Debe ser igual. O sea, el álbum...
3: Aparte sale mucho más.
1: El álbum que creo que hasta ayer o antes de ayer vi, por lo menos, que en el shopping abasto lo estaban regalando. Ojalá. Sí. ¿Por qué no me pegué una vueltita, no? Por ahí. Pero el de tapa dura...
2: Mañana. Será la venta, la edición, bueno, tapa dura.
1: Mañana nos vamos...
3: Mañana viernes.
1: Mañana nos vamos a enterar. ¿Horario?
2: Dice que tiene 112 páginas y el normal... Tiene 112 páginas.
3: Entonces
2: también
3: será lo mismo.
2: Así que es lo
3: porque
2: mismo.
3: Porque si no tuviera publicidad tendría que tener,
2: claro,
3: más páginas.
1: Bueno, ya lo veremos.
2: Pero bueno, hablando un poco de esto del álbum de figuritas, lo que es muy difícil de conseguir, además de las figuritas de Messi, de Cristiano Ronaldo o las especiales, son las selecciones que jugaron el repechaje.
1: A eso
2: no se
1: llegar.
2: Consiguen por ningún lado. ¿Sí? Es muy difícil que en un paquete de figuritas te toque una selección que haya jugado el repechaje.
1: Yo, para mí, es el primer mundial de corazón que Messi sale tan seguido. ¿Saben por qué? Estábamos un día con Lu y así de la nada lo sacó el cuñado y dijo: bueno, voy a abrir este. Que me parece genial. Que fue su segundo paquete que abría, ¿no, Lu?
2: No,
1: para
2: sé
1: no
2: si
1: decir el primero.
2: No, ya había abierto un par de paquetes.
1: Bueno, pero en su primera tanda.
2: Pero, claro, era el primer día que abríamos figuritas. Claro. Porque ese día salió. Mi cuñado se levantó y encontró por... no me acuerdo si fue por pedidos ya, Rappi. Que vio que estaba el álbum de figuritas gratis, más no sé cuántos paquetes, no sé, te salía cierta cantidad de plata. Él compró y no me esperó, porque habíamos dicho que íbamos a completar juntos el álbum, pero el nene no me esperó y abrió como 5 paquetes antes que yo llegue. Pero después, bueno, ahí seguí contando.
1: Pongámosle que al séptimo que abrió, ¿no? En este
2: sí,
1: caso,
2: ponele, sí,
1: tocó
2: sí,
1: y
2: seguro.
1: Dijo: acá está Messi. Empezamos todo, ¿viste?
2: Sobre la mesa habíamos quedado,
1: claro,
2: todos los paquetes.
1: Había varios porque Luz llevó su rejunte, él los que había comprado anteriormente. Bueno, pongámosle al séptimo que le abrió, toca y dice: acá está Messi. Empezó a abrir, piqui, piqui, piqui. Y empezó a gritar de la nada, ¿no? Empezó a gritar porque estaba Messi ahí. Y después de eso, yo no sé si ese mismo día,
2: sí,
1: estoy hablando
2: sí.
1: Igual hace la semana pasada o hace 10 días, ese mismo día, mirando así historias, miro uno de mis amigos también, le había tocado Messi y después todo lo que le tocaron. Se entiende lo que quiero llegar, ¿no? Sí, porque creo que en otros mundiales siempre costó entre Ronaldo y Messi, que es...
2: Sí, por lo general... en 2022 creo que al sexto, séptimo día de abrir figuritas me tocó Messi.
1: Bueno, igual bien, buen promedio.
3: Vos sabés que por lo general existe esto de la carta difícil o la figurita difícil. Lo que dice supuestamente la empresa, en teoría, esto es lo que dice la empresa, repito, por ahí en la práctica andás a ver si es la realidad, es que en realidad no hay difícil, que en realidad imprimen la misma cantidad de todas las figuritas.
1: Mira.
2: Claro, es cuestión de suerte.
3: Claro, o sea que en realidad la probabilidad es la misma para todas. Claro.
1: Yo el otro día miré, es como si decimos, no sé, el 4 de Zambia, ¿no? Uno de los defensores. Yo el otro día vi un reel, que no sé si es posta o es fake, del lado de si realmente pasó o no, pero, por ejemplo, una persona, un coleccionista, se había emocionado a la hora de decir, no sé, por tirar un promedio, habían pasado 30 años en que no conseguía justamente esa carta. Pongámosle, ¿no? A la hora de completar el equipo titular de Zambia. Para decir un ejemplo y para decir el número, ¿no? Y uno dice, para mí que es por ahí la carta difícil, ¿no? Lo complicado. Porque es lo que le decía, creo que últimamente los jugadores más importantes, los más famosos, están saliendo rápido, sacando a la gente que compra 20 paquetitos por día. Pero se complica más, tal vez con los de hoy en día, con estos países clasificados como por ejemplo Jordania, como por ejemplo Cabo Verde, que vos decís, no sabés si es un jugador, es un actor, para que se entienda, ¿no? Del lado del conocimiento, porque no, fuera de joda, vieron que uno no sigue esas ligas.
2: Yo creo que todo es cuestión de suerte en realidad, y de que puede ser que una persona se compró, no sé cuántos paquetes de figuritas sería, pero son 980 figuritas en total los que tienen álbum. Por él, que se compró la cantidad exacta de paquetes que te dan 980 figuritas y completó el álbum al toque.
1: Eso me parece
3: que es prácticamente imposible.
2: Que es prácticamente imposible, pero ponele que haya pasado.
3: La probabilidad está.
2: Pero después tenés personas que se compraron 980 paquetes de figuritas.
1: Sí, pues, eso.
2: Y claro, no lo pudieron completar.
3: Es que yo justamente me gustó el otro día que me salió un video sobre un chico que hablaba de las probabilidades y de cuánto tardarías en teoría en completar el álbum. Obviamente sin intercambiar.
2: Claro.
3: No estamos hablando de que vas al parque y intercambias figuritas,
2: también
3: sino comprando.
2: Vi mucha gente criticando a esa gente que se compra 900 paquetes de figuritas para completar sin intercambiar, y es como, ay, pero se pierde la magia de ir y intercambiar figuritas y no sé qué. Y yo, pero...
3: No, está bien.
1: No, y además...
2: Claro, elige cómo completar.
1: No, pero pido disculpas si usted tiene algún conocido de que sea tan fanático en comprar todo de una, pero para mí no es completar todo ya inmediato. Es lo lindo de decir, bueno, a ver, hoy cuánto compré, 3. Mañana cuánto, 5.
3: Es verdad que hay gente
1: eso
3: que
1: es
3: se
1: lo más lindo.
3: De una, montonazo eso de paquetes.
1: Me parece, perdón el término, una boludez.
3: Bueno, o sea, sí, para mí no tiene mucha gracia que en un día ya completás todo.
1: Claro,
3: casi todo el
1: álbum. O
3: está
1: ni
3: bueno
1: siquiera
3: como
1: medio,
3: ir completándolo
1: medio
3: de a poco.
1: Álbum no se puede completar ni loco.
3: Como que sea un desafío, está bueno.
2: Claro, y aparte, falta tan. Bueno, hoy faltan 28 días, si no me equivoco, para que inicie el mundial, pero. El álbum de figuritas salió el 30 de abril. Sí, es tipo, bueno.
3: No sé, medio mes.
2: Casi. Claro, tenés un montón de tiempo de que salió el álbum hasta que empieza el mundial, de decir, bueno, vamos estirando esto, de decir, cada día abro cierta tanta cantidad de paquetes de figuritas y veo si logro completar el álbum y como estirarlo, porque sí, yo entiendo, es como que se pierde un poco la magia al decir, me compré 48.000 paquetes de figuritas, abrí todo. Bueno, ¿Sprint se llama?
1: A eso quería llegar. El streamer.
2: El streamer que se compró una caja y lo completó en una noche.
3: Sí. No, ahí no tiene mucho sentido.
1: Sí. Tanto él como Coscu, hay varios que vos decís, a ver, ¿por qué? Porque parece la nueva generación que quiere todo ya y quiere 2.000 paquetes y los tiene en la mesa. ¿Y a qué quiero llegar con esto? Que realmente lo que cuesta y poner el pecho, ya sea para estos chiquitos, para nosotros o más grandes, decir, dependés de alguien que te lo compre. No es comprar todo ya, no es todo ya, ¿se entiende? Aprender una cosa o comprar unos paquetes todo ya. No, lleva su tiempo y es mística. O sea, es como diría el término del Pollo Viñolo, aura, del lado de decir, completarlo de a poco, porque es lo más lindo. Decís, bueno,

0: Poco esto de ir al parque, intercambiar, como para mí sí tiene algo de lindo tener eso de tener que ir el domingo a Parque Rivadavia. Acá se junta mucho Parque Centenario, no
1: Bueno,
0: sé si
1: yo
0: hay otro
1: fui el
0: lugar.
1: domingo a Parque Rivadavia y es impresionante el ambiente que se vive. Ya vamos a hablar un poco de lo que es el ambiente mundialista, pero de completar el álbum, de decir, yo tengo este de Argentina y necesito tal de Egipto. ¿Cómo podemos hacer o ir y acercarse a todos los grupos de gente que están diciendo, ay, yo necesito tal figurita, tengo tantas para cambiar, a ver qué podemos hacer? Tenés desde la gente que va porque le falta una figurita, hasta la gente que ese mismo día se compró el álbum y decidió completar, y los tenés a todos ahí como, bueno, pará, porque yo tengo estas, y tenías a nenes con listas hechas a mano
2: Sí.
1: de la cantidad de figuritas que tenían y las cantidades que le faltaban, nenes acompañados por sus abuelos o por sus papás, un montón de gente que vos decís, un re lindo ambiente,
2: Me
1: y la verdad
2: sirve.
1: que es una locura.
2: Me sirve este dato que traes acá al programa porque está bueno conocer o estar en el radar de las edades también. ¿Qué es lo que más viste, Lu? Digamos, por ejemplo, nosotros somos veinteañeros. ¿Viste, por ejemplo, chicos de 15? ¿Viste alguna gente de 40 completando, intercambiando? ¿O coincidía ahí?
1: No, muy variado,
2: Sí,
1: porque
2: ¿no?
1: podías ver desde un chiquito, una chiquita de 3 años, 4 años con el papá y la mamá que fueron a completar, hasta la familia que el hijo mayor tiene 30 y el más chico tiene 16 y fueron todos a ver si el de 16
0: ¿Y
1: podía completar el
0: había
1: álbum.
0: alguno que tenga 50 años y esté completando
1: Sí,
0: el...?
1: nos cruzamos además con un señor que se acerca a ver si podíamos cambiarle figurita, pero justo le faltaba esa figurita en particular que nosotros no la teníamos, pero que sí, tenía más de 40 años. No le preguntamos la
0: Qué
1: edad,
0: curiosa la escena, ¿no? De
1: pero...
0: un hombre de 50 años diciéndole a
2: Sí.
0: un niño de 8, che, te cambio esta
1: Sí.
0: figurita
2: Che, te
0: por...
2: cambio.
1: No, y después tenías unos nenes que era increíble, que eran dos que estaban sentados en... Porque en Parque Rivadavia tenés esas mesitas de cemento
2: Claro.
1: con el banquito de cemento y tenías a dos nenes que estaban sentados cual jefes de la plaza, con todas las figuritas sobre el coso, el álbum, y era como, sí, ¿cuál querés? Vení, te cambio. Cual jefe, y era increíble. Y
2: Sí,
1: después
2: sí,
1: tenías
2: sí.
1: a las personas que ya iban a mostrar justamente la colección de figuritas que tenían, que
2: Qué
1: era una
2: locura.
1: locura. Gente que tenía desde creo que el más antiguo que vimos, que nos cruzamos con las figuritas, fue del 86, si no me equivoco.
2: Mira vos, qué
1: Una
2: locura,
1: locura.
2: qué locura. Sí, la verdad,
1: Impresionante.
2: qué locura. Bueno, también es algo no noticiable, sí, del lado de decir, pero también para remarcar que está ese intercambio también por dinero, ¿no?
1: Sí, olvídate, había gente que pedía, por ejemplo, de la figurita de Messi, el precio más alto que escuchamos fue de 100 mil pesos y después otro que te vendía a 40 mil, pero que obviamente el que te vendía a 100 mil tenía 25 Messi todavía porque no los podía vender, pero después tenías a el que tenía a 30 mil que ya lo había vendido. Pero bueno, hablando justamente de esto de el álbum. A partir del 2030, Panini ya no va a ser el que saque el álbum de figuritas,
2: Eso es
1: que es
2: un
1: algo
2: palazo.
1: histórico, porque es el que
0: Desde
1: hace
0: el
1: el álbum de
0: 70,
1: figuritas desde siempre, prácticamente, desde el 70. Y vos decís que rompa relación la FIFA con una empresa que hace tantos años viene haciendo este álbum de figuritas que no solamente era del Mundial, sino que era de todos los torneos que estaban administrados por la FIFA.
2: sí.
1: Es una locura. A partir del 2031, el que lo va a hacer es Fanatics, que... viene también apoderándose
0: De
1: de
0: otros
1: muchos otros
0: mercados,
1: deportes,
0: sí.
1: claro, como la Fórmula 1, como el fútbol americano, si no me
0: La
1: equivoco, el
0: NBA.
1: béisbol, la NBA, que la verdad que llama muchísima la atención, es como que se rompe esta relación tan histórica.
2: Sí, la verdad que un golpe sentimental, ¿no?
0: Y
2: Golpe
0: para los
2: sentimental.
0: nostálgicos sobre
2: Sí.
0: todo, la verdad
2: Sí,
0: que
2: sí.
0: sí, y es una... Bueno, todo tiende a Estados Unidos ahora, al parecer, no sé.
2: Sí.
1: Claro, pues es una
0: Pero es
1: empresa
0: una empresa
1: estadounidense.
0: estadounidense y bueno, claro, Fanatics con vendría a ser la marca del álbum, sería Tops, porque es como una
1: Claro.
0: empresa que es dueña de Tops.
1: Sí.
0: Pero sí, la verdad que es un golpe al recuerdo de lo que es Panini.
1: Claro, porque además decís, bueno, esta gente que, como vos decías, Ale, que es coleccionista, que tiene desde el 70,
0: Claro.
1: colecciona figuritas que el único evento que no organizó Panini el álbum de figuritas fue en el 94, 1994, pero después de eso fue ininterrumpida su, claro, su participación.

0: tienen hacer los álbumes de figuritas. Sí, el coleccionista que tiene el primer álbum que sacó Panini hasta, bueno, el último que va a ser en el Mundial del 2030, que decís tipo, wow, un montón, que después a partir del año siguiente ya lo que sea Copa América, lo que sea Mundial y todo eso se va a hacer con otro formato, pero también va a tener otro estilo, va a ser
1: claro,
0: chocante.
1: Tiene que ser bastante cambiante a la hora, ¿no?, de mostrar esto tan diferente entre una marca y otro. Pero bueno, perfecto. Ligado a este tema, veníamos hablando, antes de nombrar las figuritas, el Mundial de este año, justamente 2026, que se va a realizar la primera vez en historia en tres países: Estados Unidos, México y Canadá. Les quiero preguntar a ustedes qué opinan de estas sedes, ¿sí? Lo hablamos en plural, pero también del lado del fanatismo, el futbolero, el fanático a la hora de decir, che, ¿soy consciente de que falta muy poco para que arranque o me da igual? Porque siento que cada mundial que va pasando, uno como que va perdiendo esa motivación, poder llamarlo fiebre mundialista, poder llamarlo contagio, porque noto como que, si bien están esas diferentes edades de vivirlo a su manera, ¿sí? A ver, yo lo vivo muy diferente tal vez a lo que lo vive mi papá o a lo que lo viviría mi primito más chico, ¿sí? Pero siento como que cada oportunidad se enfría más a la hora de decir, bueno, me da igual si faltan 10 días, si faltan 15 o si falta un mes.
2: Yo creo que tiene que ver con dos cuestiones en particular. Por un lado, creo que para la Argentina y para todos los fanáticos de la selección argentina, creo que por un lado el hecho de que hayamos salido campeones del mundo, como que se sacó cierta espina.
1: Sí.
2: Y como que antes, previo al 2022, era siempre un nuevo mundial, una nueva oportunidad de salir campeón después del 86, que hacía tanto tiempo que no ganábamos un mundial. Y creo que eso era como que nos tenía, como le pasa ahora a Boca con la Libertadores.
1: Claro.
2: ¿Se entiende?
1: Sí.
2: De una nueva oportunidad y hace tanto que no la ganamos y tenemos que ganar el mundial porque, y bueno, sobre todo con el tema de que no la había ganado nunca Messi, era otro condimento que se agregaba. Y creo que después de haber ganado la última Copa del Mundo, de haber ganado dos Copas de América de manera consecutiva, creo que eso un poquito de fervor se le quitó. Le quitó al Mundial en sí porque, bueno, es como, no sé si es, obviamente todos queremos ganarlo, pero creo que ya no es esa fiebre por necesitar ganarlo, ¿se entiende?
0: Sí, creo igual que ya la mismo los niños ya no lo viven tanto como se veía antes. Yo me acuerdo, ligado a esto que vos decís, de que bueno, ya salimos campeones en el 2022 y ahora es como, bueno, defender la copa o ver hasta qué lugar llega Argentina. Yo me acuerdo de cuando era chica, antes, o sea, un mes antes de que arranque el mundial, ya era una locura todo. Las calles
2: todo
0: ya estaba
2: pintado
0: todo pintado celeste y blanco.
1: Ibas a la escuela
0: ya con la banderita pintada en los pómulos.
1: Sí.
0: Ya estabas organizando con tus compañeros, con tus amigos, a ver dónde iban a ver los partidos del mundial. O bueno, a mí me tocó en Sudáfrica 2010, me tocó verlo en el colegio, sí. Algunos partidos, ya era como, bueno, ver cómo el colegio ya se estaba acomodando a, en ese horario tenían que los dos salones grandes ya estar con la tele y todo para que secundaria por un lado pueda ver el partido, primaria por el otro. Y yo creo que este año no se está moviendo tanto la gente. Mismo veo, por ejemplo, los comercios no están tan ambientados del mundial, de sí. Decir, pasás por la esquina de cierto lugar que en años anteriores podría tener una vidriera toda celeste y blanca, con banderas, con carteles, con distintas frases, que hoy en día no lo vemos.
2: Y antes también creo que las publicidades que se hacían de las diferentes empresas y marcas
1: eran buenísimas.
2: Sí,
1: buenísimas.
2: Para mí hay algunas que están buenas hoy por hoy, pero tal vez no se viraliza tanto.
1: Claro.
2: Antes la veías por todos lados.
1: Bueno,
2: ahora capaz que está todo mucho más tranquilo.
1: Yo la vez pasada vi la de Macaya Márquez, es buenísima.
0: Esa es sí. Increíble. Yo creo que esa es la propaganda, publicidad más linda y que más te moviliza de este año.
2: Sobre todo aparte, si tenés el contexto de quién es Macaya.
0: Claro, de quién es Macaya, sí.
1: Obvio.
2: Porque por ahí alguien, no sé, el otro día me pasó de verlo con alguien que no tenía ni idea de quién era Macaya y no le interesa, no le mueve. Claro. Pero si vos sabés quién es Macaya, el récord que tiene y todo.
0: Tiene 91 años ese señor.
1: No, una locura. Igual le comentamos a la oyente y a la audiencia, para quien tal vez se lo pregunta, bueno, ¿quién es Macaya Márquez? Le contamos que es el periodista deportivo que más ha completado y